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1: Invitamos entonces, por favor, al hermano Freddy Javier Chinche Iquise, de la provincia Cercado. Convocamos también al hermano Ariel Edson Crispín Mamani, de la provincia Popó. Convocamos a la hermana Sandra Chiri Condori, de la provincia Eduardo Avaroa. Invitamos también, por favor, al hermano Mario Antonio Choque Vilca, de la provincia Sajama. De la misma manera convocamos al hermano Edgar Colque Ayaviri, de la provincia Zavalla. También invitamos a la hermana Belka Ninaja Ayala, de la provincia Saucarí. Invitamos también a la hermana Zulema Santos Lovera, de la provincia Tomás Barrón. Convocamos también al hermano Yuri Gustavo Bonifacio Vélez, provincia Sur Carangas. De la misma manera vamos a recibir, por favor, con fuertes aplausos al hermano Vladimir Yucraticona, provincia Pantaleón Dalense. Llamamos también, por favor, al hermano César Berríos Vilca, provincia Nor Carangas. Recibimos también con un cálido aplauso, por favor, al hermano Néstor Hugo Choque Ventura, provincia San Pedro de Totora. De la misma manera, recibimos al hermano Germán Choque, de la provincia Sebastián Pagador. Y finalmente, recibimos también con un efusivo aplauso al hermano Sixto Colque, de la provincia Mejillones.
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1: Para que pueda pasar delante de la testera y nuevas autoridades que van a coordinar.
2: Muy buenos días a todos. Si me ayudan, por favor, ponerse de pie. Levanten la señal de la religión que profesan. Por nuestros mártires aymaras y quechuas, por nuestros mártires de la República, por nuestros mártires del Estado Plurinacional, por nuestra Constitución Política del Estado, por nuestro... Con el permiso y la licencia de nuestra Pachamama, nuestro Tataínti y nuestra Paxímama, juran cumplir el deber encomendado desde la gobernación como subgobernadores de sus provincias. Si así lo hacen, Dios, la patria y el pueblo los premien. Caso contrario, los demande. Quedan posicionados como nuevos subgobernadores del departamento de Oruro.
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14: Y eso ha hecho de que haya un leve descenso, lo que son las infecciones respiratorias agudas. Entonces, creo que ahora que hemos entrado también a vacaciones, entonces está mejorando. Y también las recomendaciones que se ha dado a la población de que las medidas más importantes, ¿no?, de cuidado de los niños, personas adultos mayores, embarazadas, todas esas cosas. Entonces, está mejorando la situación. Espero que podamos continuar estos días y espero que no introduzca. En cuanto a las fumigaciones, se ha dado inicio el día de hoy. Primero, se ha hecho la limpieza correspondiente y segundo,

0: también las infecciones respiratorias. Entonces ya no ha habido tanta complicación como las anteriores semanas, porque el semana 23-24 ha sido bastante crítico en lo que es el sector salud.
1: ¿Tema de vacunaciones?
0: Bueno, estamos en la vacunación, estamos pues en especial la campaña de vacunación contra el sarampión, y invitar siempre a la población, ¿no? Primero acude a los establecimientos de salud, y segundo, recibir en sus domicilios a todas las personas que están realizando la vacunación correspondiente, y exhortar, porque hay gente que no quiere hacerse vacunar, y ahí hemos estado en Pumas Andinos, en áreas preurbanas, y explicándoles por qué es la importancia de las vacunas, porque puede haber complicaciones respiratorias como también neurológicas. Entonces les hemos explicado, creo que un poco de conciencia la gente ha tomado.
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1: En principio, muy buenos días a todos los presentes. Un saludo cordial a nuestro gobernador, hermano Edgar Sánchez. Asimismo, al presidente de la Brigada Departamental de Oruro, nuestro hermano Huaricaños, ¿no? El hermano también, asimismo, a nuestro diputado por el Departamento de Oruro. Asimismo, también a nuestro secretario general, Erlan, a todas nuestras autoridades originarias, a nuestras autoridades
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1: Asimismo, quiero agradecer la confianza depositada en cada uno de nosotros, puesto que esta labor que vamos a encaminar, hermano gobernador, lo vamos a hacer. Es el compromiso de cada uno, de cada subgobernador de las 16 provincias. La labor es ardua. Pero cada uno de nosotros viene a representar a una provincia. Conocemos nuestras necesidades, nuestras potencialidades, y ese es el trabajo que vamos a emprender de hoy en adelante. Una vez más, quiero agradecer, hermano gobernador del Departamento de Oruro, y el compromiso está hecho. Cada uno estamos comprometidos a trabajar e impulsar el carro del progreso, porque Oruro es grande. Oruro merece progreso, merece trabajo de cada uno de nosotros. Gracias, mil gracias, hermano gobernador. Nada más. Ayala, que viva el departamento de Oruro. Que viva las 16 provincias. Gracias, hermanos. Ayala.
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2: y agradecer a todas las autoridades originarias que han venido aquí presentes. Muchas gracias uspaharpan tatanak mamanaka. Saben ustedes que las personas podemos equivocarnos, pero no lo hacemos intencionalmente. Siempre lo hacemos como se dice en aymara, tajecho y mante, con todo nuestro amuyo. Decidimos algunas cosas, y en este caso hemos decidido nombrar a 13 subgobernadores. Seguramente la prensa se estará preguntando por qué no hay otros 3, porque lamentablemente no hay el consenso necesario en esas provincias. Vamos a encontrar en estos días el consenso de estas 3 provincias y vamos a posicionar como subgobernadores. No quiero tener problemas con las bases, porque es un cargo al final. Es un cargo importante para la provincia, pero finalmente son funcionarios públicos que tienen que responder a la gobernación y tienen que responder a su pueblo. No es que somos autoridades y porque somos autoridades ahora tenemos el poder para hacer cualquier cosa. No, más bien no tenemos poder cuando somos gobernadores o subgobernadores en este caso. El poder siempre lo va a tener el pueblo. Y tenemos que obedecer al pueblo, a la gente, a nuestras autoridades originarias, a nuestras bases, a nuestros huavacallos tenemos que obedecer. No es que porque ahora soy subgobernador, soy la segunda persona después del gobernador en las provincias y voy a hacer lo que me dé la gana, no hay eso. Más bien, queridos subgobernadores, yo les pido que me ayuden, que coadyuven con los proyectos, que fiscalicen los proyectos, que vean algunas anormalidades que siempre existen. Yo tengo varias denuncias de corrupción. Y estas denuncias de corrupción lo estamos ejecutando internamente. Estamos llevando a transparencia, en algunos casos a auditoría, y vamos a hacerlo conocer públicamente los casos más grandes, ¿no? Pero tienen que ayudarme en esa gestión, queridos subgobernadores. No puedo controlar absolutamente todo. Ustedes son los ojos en las diferentes provincias. Tienen que coordinar con el alcalde, tienen que coordinar con los concejales, tienen que coordinar con los asambleístas, tienen que coordinar con las empresas que están trabajando nuestras obras en las diferentes provincias para que vaya avanzando. Pero si existe alguna anormalidad, tienen la obligación de avisar a su gobernador. E inmediatamente vamos a cortar cualquier anormalidad. No nos podemos manchar absolutamente con nada. Hemos venido a cambiar. No hemos venido a hacer lo mismo de antes. Y evidentemente hay muchas cosas que no se puede cambiar de la noche a la mañana. Pero hay que intentar hacerlo todos los días, cambiar. No nos dejemos absorber con el sistema, la burocracia, ¿no? Así que estamos en 2 meses de gestión y en estos 2 meses de gestión hemos tenido el 90% del tiempo con movilizaciones y recién estamos comenzando nuestra gestión. Estamos 2 semanas haciendo gestión, hemos visitado a la Unión Europea, hemos visitado al PNUD, hemos visitado organismos internacionales, hemos visitado los ministerios para que vayan arrancando los proyectos y ahí ustedes tienen que ayudarme, queridos subgobernadores.
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1: 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Ha habido este sendario, la llegada a la helada se la lleva todo. Y estaba retoñando luego, pero la lluvia no llegó, no hay producción.
2: No hay producción.
1: Sí. Y tenemos un poco de riego, no alcanza. Es que ahora este año va a ser seco más o menos, porque las vertientes ya están por secarse.
2: Sí.
1: Sí. Vivimos en la serranía. Entonces. En la pampa es lo que se necesita los tractores. Necesitamos esto que se llama camino.
2: Yeah.
1: Camino necesitamos para lo principal, para que vayan los estés a las movilidades hasta que llegue. Es una serranía a la falda del serranía, al Saucarí, el pueblo. Bueno, aquí para los estés, para los que consumen con movilidades, pero... Es muy escaso también el estero, las movilidades que usamos de Toledo contratado, entonces, por falta de decir, no estamos yendo.
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0: Es la hora 4:34.
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0: Es la hora 4:43 minutos.
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1: Buenas noches, a ver, aproximadamente ya llegando a las 10 de la noche, lamentablemente, yacimientos no despacha gasolina a las cisternas. Aquí a estas horas las cisternas han empezado a bloquear. Hay gasolina. No sé qué estará esperando YPFB, pero aquí a Oruro no está despachando gasolina. Creo que también allá está la cisterna del surtidor Morela. También creo que, imagino que en Morela tampoco debe haber gasolina. Así que de alguna manera hasta estas horas todos los que están escuchando y los surtidores los que están viendo, que están haciendo fila en las demás estaciones de servicio, aquí las cisternas, cansados ya de tanto esperar todo el día, están bloqueando aquí el acceso a la planta para que de alguna otra manera presionar y les puedan despachar la gasolina. Así que puedan compartir esta información. No tenemos una hora, miren qué hora ya es. Estamos llegando a 10 de la noche y hasta el momento no tenemos nada. Imagínense, todo el día esperar. Hay gasolina ahorita en planta, no es que no hay, no sé. Dependerá de quién el despacho. Es lo que se está esperando en estos momentos.
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1: Ahora depende mucho más de que la economía real que genere dólares para el país. Ya no solamente los discursos o algún tipo de anuncio, que el tipo de cambio está fijo. Eso ya no va a ser posible. Dos, al final, todo esto significa que todo se va a poner más caro. ¿Qué pasará con la canasta familiar? No todo, pero sí muchos productos importados o que utilizan insumos importados podrían aumentar. Tal vez puede que haya un pequeño salto inicial de precios, aunque no necesariamente una inflación descontrolada. Bueno, la buena noticia es que buena parte de esa subida venía ya ocurriendo porque el mercado hace meses utilizaba un dólar mucho más caro que el oficial. Entonces, ese repase de costos de las importaciones a los precios ya se hizo en gran medida. La inflación, como los suegros, casi siempre llega un poco antes de que uno lo invite. Tengo mis ahorritos en bolivianos. ¿Ahora valen menos? En términos de dólares, sí. Pero si usted gasta toda su plata en bolivianos, le tira su sarta en bolivianos, compra cosas en bolivianos, vende en bolivianos, no le interesa el tipo de cambio, le interesa la inflación que se vaya a producir. O sea, el verdadero enemigo de los ahorros en bolivianos no es solamente el tipo de cambio, es sobre todo la inflación, el aumento de los precios. El dinero quietito también envejece.
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3: La capital Toledo. Claro que sí, sí, verdad. Muy agradecida primeramente con Dios por esta oportunidad y con el ingeniero Sánchez por darme la confianza a mi persona para trabajar por el bien de mi provincia y de mi municipio. Lo primero, trabajar con el municipio, atender las necesidades que hay en el municipio, en la provincia y conjuntamente con nuestro hermano gobernador, trabajar por el bien de nuestro departamento de Ocari. En este momento está atravesando, así como todo el país está atravesando un momento de el tiempo, ¿no? No hay agua, no hay forraje y la gente de nuestra provincia se mantiene con los ganados. Por ejemplo, Toledo es la capital del ganado ovino, ¿verdad? Entonces, en ese entendido, vamos a trabajar con todas las entidades que sean pertinentes, ONGs, y vamos a tocar todas las puertas que sean necesarias. ¿Para qué? Para poder coadyuvar y subsanar todo lo que este tiempo, bueno, el tiempo está atravesando, ¿no?
2: Hay nata para ellos pagar, ¿eh? 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
4: Estamos seguros de que desempeñarán sus funciones con responsabilidad, transparencia, por sobre todo vocación de servicio. Y asimismo, coordinación permanente. Quiero pensar que las autoridades que han, que hoy van, que han sido, que van a ser designados, van a ser su ojo, sus orejas del hermano gobernador, porque ustedes vivirán de cerca con nuestros ayllus, nuestras comunidades, nuestras marcas, nuestros municipios y nuestra provincia.
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2: Muy feliz y muy contenta, ¿no?, por haber asumido este cargo, que es una responsabilidad muy grande en principio, ¿no? Pero estamos ahí para trabajar por toda la provincia y por el departamento de Oruro, siempre de la mano de nuestro hermano gobernador, el ingeniero Edgar Sánchez, como también con nuestras autoridades municipales, asambleístas, en coordinación siempre con todos y por el bien de nuestra provincia Tomás Barón.
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3: Es un cargo importante para la provincia, pero finalmente son funcionarios públicos que tienen que responder a la gobernación y tienen que responder a su pueblo. No es que somos autoridades y porque somos autoridades ahora tenemos el poder para hacer cualquier cosa. No. Más bien, no tenemos poder cuando somos gobernadores o subgobernadores en este caso. El poder siempre lo va a tener el pueblo. Y tenemos que obedecer al pueblo, a la gente, a nuestras autoridades originarias, a nuestras bases, a nuestros huavacallos tenemos que obedecer. No es que porque ahora soy subgobernador, soy la segunda persona después del gobernador en las provincias y voy a hacer lo que me dé la gana. No hay eso. Más bien, queridos subgobernadores, yo les pido que me ayuden, que coadyuven con los proyectos, que fiscalicen los proyectos, que vean algunas anormalidades que siempre existen. Yo tengo varias denuncias de corrupción y estas denuncias de corrupción lo estamos ejecutando internamente. Estamos llevando a transparencia, en algunos casos a auditoría, y vamos a hacerlo conocer públicamente los casos más grandes.
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2: Es la hora 6 en punto.
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Mitad de semana, es día miércoles 8 de julio del año 2026. Muy buenos días, amigas, amigos, oyentes de la Red Pío XII en Oruro, en Potosí, en Cochabamba. Bienvenidas, bienvenidos a esta edición informativa. Si están preguntándose, ¿y ahora cuánto se cotiza el dólar? Se cotiza en 9 bolivianos con 96 centavos. Aquí comenzamos esta edición informativa.

Colombia tampoco pudo. Retorna a casa. Los clasificados a cuartos de final del Mundial 2026: Marruecos, Francia, Noruega, Inglaterra, España, Bélgica, Argentina y Suiza, que le ganó a través de tiro libre penales a Colombia ayer en horas de la noche. ¿Cuándo se jugarán los cuartos de final del Mundial de Fútbol 2026? Atención, el partido entre Francia y Marruecos, mañana jueves 9 de julio, juega en el estadio de Boston a partir de las 14 horas 2 de la tarde. Luego tenemos el partido el viernes 10 de julio entre España y Bélgica, en el estadio de Los Ángeles a partir de la 1 de la tarde. El sábado, fin de semana, hay dos partidos. Sábado 11 de julio juegan Noruega con Inglaterra en el estadio de Miami a partir de las 3 de la tarde. Y en el compromiso de fondo, Argentina jugará con Suiza también el día sábado 11 de julio en el estadio Kansas City a partir de las 19 horas 7 de la noche. Tras estos cuatro partidos, la Copa del Mundo 2026 vivirá las fases semifinales, mismas que están programadas para disputarse los días 14 y 15 de julio, mientras que el juego en el que se definirá al ganador del tercer lugar se jugará el sábado 18 de julio y la espera a la gran final se jugará el domingo 19 de julio y termina el Campeonato de Fútbol del Mundo 2026. Reiteramos entonces, Francia se enfrentará a Marruecos, España con Bélgica, Noruega con Inglaterra y Argentina con Suiza a partir de mañana jueves. ¿Cuál de estas selecciones será la campeona del mundo? A apostar, dirán muchos.

0: Y el campeonato de fútbol de la liga de nuestro país también volvió. Anoche, el equipo de Gualberto Villarroel, Club San José, a todo corazón, ganó por 3-2 al plantel de Tomayapo, Real Tomayapo de Tarija. Hoy hay otro partido aquí en Oruro, en el Estadio Jesús Bermúdez. El plantel de Real Oruro recibirá la visita del equipo universitario de Vinto a partir de las 18:06 p.m. También tenemos fútbol en el país. Bienvenidas, bienvenidos a la edición en Cochabamba. Tenemos noticias. Walter, ¿cómo estás? Muy buenos días, adelante.
1: Muy buenos días, Aurelio. Buenos días a todos nuestros amables oyentes en Cochabamba y el país. Bueno, en Cochabamba, le cuento, Aurelio, está haciendo frío. Tenemos 3°C en este momento. Vamos a comenzar esta entrega informativa desde el Valle. Iniciamos con el resumen de noticias que nos brinda nuestro compañero Wilson Gisbert.
2: Buenos días, bienvenidos al resumen informativo para hoy. Gobernador de Cochabamba considera indignante la designación de Zvonko Maskovich como director de ENDE. La Brigada Parlamentaria de Cochabamba pide al presidente la destitución de Zvonko Maskovich de ENDE Valle Hermoso por falta de formación profesional para el cargo. Para la diputada de Libre, Sofía Rocha, la detención preventiva contra el dirigente campesino Vicente Salazar es ejemplarizadora, pero cuestiona a la fiscalía por eximir a Evo Morales del proceso. Manfred Reyes Villa pide sancionar a todos los responsables del bloqueo de los más de 50 días. Vicente Salazar no es el único, dice. Ceres reporta 640 casos de tuberculosis. El 80% de los pacientes están en Cochabamba. Hoteleros confían en las vacaciones, las fiestas patrias y Urcupiña para reactivar el sector. Tito Navia, presidente de la Cámara Hotelera de Cochabamba, pide seguridad jurídica, libre transitabilidad en carreteras y certidumbre para turistas. No a las designaciones a dedo. Concejal Carla Villena exige al gobierno elegir magistrados mediante el proceso constitucional. La concejala Carla Villena señaló que la designación a dedo no dará legalidad ni legitimidad a magistrados y podría generar rechazo de la población por falta de independencia del poder judicial. El dirigente Aquelardo Caricari cuestiona la detención del dirigente Vicente Salazar. Asegura que se persigue políticamente a dirigentes de organizaciones sociales y es un mal precedente para la democracia. Hasta aquí el resumen informativo para hoy.
1: Gracias, Wilson. Y con ese resumen de las noticias más importantes en Cochabamba, vamos hasta Oruro. Aurelio, estamos nuevamente contigo.
0: En Oruro también bajó la temperatura, 5°C en el centro de la ciudad a esta hora de la mañana, la mínima, 5°C. Y en Oruro nos preparamos para el Día de la Bicicleta, que será este fin de semana. La población de Oruro contará este domingo con una jornada dedicada a la bicicleta y cuidado del medio ambiente. Esta jornada busca promover el uso del transporte sostenible, reducir la contaminación y fomentar la actividad física familiar. Durante este día, el gobierno municipal de Oruro aplicará una restricción vehicular estricta para vehículos públicos y privados, generalmente desde las 8 de la mañana hasta las 2 de la tarde. El presidente del Consejo Municipal de Oruro, René Vicente Cosme, amplía el informe.
3: Según normativa de la ley 255 de fecha de 5 de junio del 2024, ha sido declarado el Día de la Bicicleta el segundo domingo de cada mes de julio, lo cual este domingo 12 de julio se llevará a cabo el Día de la Bicicleta. En las prohibiciones menciona los horarios de restricción, es desde las 8 de la mañana hasta horas 14. Y el cumplimiento está obligado a ser el órgano ejecutivo mediante la Dirección de Movilidad Urbana, ya donde automáticamente el Gobierno Autónomo Municipal de Oruro queda encargado del cumplimiento de la presente ley. en concordancia con directamente con la Policía Nacional, con la Dirección Departamental de Tránsito. Pedimos a toda la población correspondiente que se sume a esta actividad del Día de la Bicicleta.
0: Caravanas ciclísticas que recorren las principales calles y avenidas de la ciudad, rutas ecoturísticas que ascienden hacia las serranías y el Monumento a la Virgen del Socavón, ferias de salud, aeróbicos, zumba, serán las actividades que se cumplirán en el Día de la Bicicleta. Más informaciones. 13 subgobernadores de provincias fueron posesionados en el departamento de Oruro. Los subgobernadores son autoridades regionales que representan y sirven como enlace directo del gobernador departamental en una provincia o municipio. Su objetivo principal es atender las demandas locales, supervisar la ejecución de las políticas públicas y proyectos de desarrollo, tal como los recordó el gobernador de Oruro, Edgar Sánchez, a tiempo de posesionarles en sus cargos.
4: Es un cargo importante para la provincia, pero finalmente son funcionarios públicos que tienen que responder a la gobernación y tienen que responder a su pueblo. Más bien, no tenemos poder cuando somos gobernadores o subgobernadores en este caso. El poder siempre lo va a tener el pueblo y tenemos que obedecer al pueblo, a la gente, a nuestras autoridades originarias, a nuestras bases, a nuestros huavacallos tenemos que obedecer. No es que porque ahora soy subgobernador, soy la segunda persona después del gobernador en las provincias y voy a hacer lo que me dé la gana, no hay eso. Más bien, queridos subgobernadores, yo les pido que me ayuden, que coadyuven con los proyectos, que fiscalicen los proyectos, que vean algunas anormalidades que siempre existen. Tienen que ayudarme en esa gestión, queridos subgobernadores. No puedo controlar absolutamente todo. Ustedes son los ojos en las diferentes provincias. Tienen que coordinar con el alcalde, tienen que coordinar con los concejales, tienen que coordinar con los asambleístas, tienen que coordinar con las empresas que están trabajando nuestras obras en las diferentes provincias para que vaya avanzando. Pero si existe alguna anormalidad, tienen la obligación de avisar a su gobernador. E inmediatamente vamos a cortar cualquier anormalidad. No nos podemos manchar absolutamente con nada. Hemos venido a cambiar. No hemos venido a hacer lo mismo de antes.
0: En la función de representación actúan como los ojos y oídos del gobernador para evaluar las necesidades de la población y asistir a las comunidades de su jurisdicción. Gestión de proyectos, supervisan obras, administran los activos de la institución y firman convenios de cooperación para el beneficio de su provincia. La nación originaria Urus del departamento de Oruro atraviesa una situación crítica que ya no cuenta con un sostén económico como fue el lago Popó. Las autoridades departamentales, municipales y comunarios realizaron una inspección a la comunidad de Yapayapani en el municipio de Huari, perteneciente a la nación Uru, para conocer su valioso patrimonio cultural y potencialidades turísticos como la artesanía. Este recorrido permitirá identificar las fortalezas y las necesidades del lugar, un paso fundamental para proyectar acciones que contribuyan al desarrollo turístico de la comunidad. El trabajo conjunto con las autoridades y la población es clave para impulsar iniciativas que preserven la identidad del pueblo Uru y promuevan un turismo sostenible en favor de los comunarios de esa zona. 6:12 en toda Bolivia. Seguimos informándoles ahora desde Potosí. Ahí está Juan Carlos Enríquez. Muy buenos días. Mañana.
5: Buen día, Aurelio, buen día a toda nuestra audiencia en el país entero. Y emprendedores han llegado de todo el país y a una feria multisectorial que ha empezado ayer. Héctor nos relata lo que está pasando aquí en esta región a propósito de esta noticia.
6: Gracias y buenos días. En Ayagua, ayer martes, inició la feria multisectorial organizada por la alcaldía para reactivar la economía local en el norte de Potosí. La alcaldía de Yayagua, a través de la Unidad Municipal de Promoción Económica, organiza la Feria Multisectorial de Invierno 2026, en la que participan más de 25 productores y artesanos que llegaron del interior del país, evento que ha iniciado ayer martes y se va a extender hasta el día sábado 11 de julio en la Plaza 10 de Noviembre de Yayagua, en el norte de Potosí. En el evento se ofrece una amplia variedad de productos y artículos, incluyendo artesanía, gastronomía y otros que va a desarrollarse durante esta semana en esta región.
7: A la licenciada y a demás autoridades. Bueno, esta feria representa mucho más un espacio de exposición, de comercialización y una oportunidad de fortalecimiento al desarrollo económico local que se lleva a cabo, ¿no?
6: El objetivo de esta actividad es reactivar la economía local que fue afectada por los bloqueos. Y cambiamos de información. La alcaldía de Yayagua y la Asociación de Conjuntos Folclóricos junto a la parroquia han iniciado las primeras reuniones para preparar la fiesta de la Asunción Virgen María, que se celebra a mediados del mes de agosto. Andrea Mateo, de la Unidad de Culturas y Turismo de la Alcaldía de Yayagua, ha mencionado que la semana pasada inició las reuniones de coordinación entre las tres instituciones, dijo.
8: Sí, ya hemos adelantado el tema de las reuniones previas con las instituciones que están, que bueno, son protagonistas, ¿no? De la festividad de la Virgen de la Asunción, como es la Asconfor, la parroquia Nuestra Señora de la Asunción, el gobierno municipal y algunos diputados, además de la unidad de comunicación del GAM Yayagua.
6: En el informe, Héctor María Casomero, para la CEPIO 12.
9: Y aquí en Yayagua, además, se ha aprobado, el Consejo Municipal ha aprobado una ley municipal para prevenir el virus de inmunodeficiencia humana, VIH-SIDA. Jenny Espejo, del Centro de Monitoreo y Prevención del VIH-SIDA en el Norte Potosí, ha destacado que esto es lo mejor que le ha ocurrido a Yayagua, con el impulso del defensor del pueblo aquí en esta región y el compromiso de los concejales y las concejales de Yayagua, se ha aprobado esta norma. La entrevistada dijo que desde el 2024 están buscando la aprobación de esta ley y ahora se ha conseguido. Este programa de salud trabaja en el Norte Potosí desde el año 2011. A la fecha hay casi 60 personas que están haciendo su tratamiento especial de por vida con medicamentos llamados antirretrovirales que, diríamos, retardan los efectos de este virus en el cuerpo. Algunos fallecieron en el camino justamente porque abandonaron este tratamiento. La mayoría de los pacientes con el VIH están en Yayagua. Varios son adolescentes. En lo que va de este año, 7 personas fueron diagnosticadas con este mal. 6:16 en Bolivia. Hacemos pausa en la red Pío 12.
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3: 6 de la mañana con 19 minutos en nuestro país. Usted está sintonizando la red Pío 12. Y ahora tenemos información minera. Inicialmente la noticia minera. Vamos a darles cuenta de lo que está pasando en relación al tema de la minería. Bien, y ha crecido la actividad minera en el departamento de Potosí. Increíblemente la actividad minera ha crecido en el departamento de Potosí. La actividad productiva minera está en crecimiento debido a las cotizaciones de los minerales que está con niveles altos, ha indicado el presidente de la Federación Departamental de Cooperativas Mineras de Potosí, don Oscar Chavarría. Destacó que el desarrollo de la actividad minera está generando beneficios para la gobernación, para los municipios y también para la población. Mucha población está encontrando trabajo en la actividad minera. Se pagan 4.000 bolivianos mensuales, 6.000, 7.000 bolivianos mensuales. Bueno, y lo último, hay una disposición desde la capital potosina que dice prohibido el ingreso de menores de edad a los socavones mineros. La FEDECOMIN, la Federación Departamental de Cooperativas Mineras de la capital potosina, ha señalado que está prohibido que los mineros menores, ingresen a los socavones mineros. Eso se ha mencionado. Además, se señala que a partir de ahora, desde hace tiempo atrás ya, hay un control, pero ahora se intensifica el control exigiendo los carnets y también si los que están ingresando están afiliados a las cooperativas mineras en esta región, especialmente en la capital Potosí. 6:21. Vamos con el reporte, noticia minera en esta mañana. Vamos con esa noticia.
4: Gracias y buenos días. Crece la actividad minera y prevén que este año se puedan multiplicar las regalías mineras en el departamento de Potosí. Desde el sector de las cooperativas mineras han destacado que la actividad minera todavía genera fuentes de empleo. La actividad productiva minera está en franco crecimiento debido a las buenas cotizaciones, lo cual se traduce en una mayor cantidad de unidades de producción. Así ha manifestado el presidente de la Federación Departamental de Cooperativas Mineras de Potosí, Oscar Chavarría, quien ha destacado que el desarrollo de la actividad minera es importante para la economía del departamento de Potosí, dijo el dirigente cooperativista relacionado al incremento laboral en el sector.
5: El anterior año principalmente la gobernación ha dado esos datos. Hoy se ha duplicado principalmente las regalías mineras, pero no por lo que el trabajador, las cotizaciones, sino que se han creado más cooperativas en el área rural, principalmente se han creado bastantes cooperativas. El año pasado yo contaba con 123 cooperativas en FEDECOMIN. Hoy por hoy somos 163 cooperativas ya que se han creado dentro de la FEDECOMIN Potosí. Entonces el trabajo se ha incrementado. La mayor parte de la población potosina se ha dedicado principalmente a la minería. Hay más, más trabajo, hemos generado más recursos. Entonces, miren, lo que estamos pidiendo principalmente al Estado es que estas cooperativas sean legales, no sean de minería ilegal. Principalmente los contratos, los cuales se ha comprometido principalmente el presidente, que en estos meses se tiene que concretizar. Pero las regalías han fructificado por eso. Las cooperativas han crecido, seguimos creciendo de esquina a esquina principalmente.
4: Más de 1.000 millones de bolivianos por concepto de regalías de enero a junio de la presente gestión es una expectativa que ha duplicado por concepto de regalías en el departamento de Potosí. Y los chuquisaqueños y sus familias migran a grandes cantidades. De acuerdo a la información Potosí es el escenario para poder ver el trabajo minero. Existe mucha expectativa para poder desarrollar el trabajo minero en el departamento Potosí. Ahí la migración se ha incrementado, no solamente de Chuquisaca, sino de otros departamentos que van migrando familias íntegras al departamento potosino para dedicarse al trabajo minero, aprovechando la cotización de los minerales a nivel internacional que está en expectativa. En el informe, Héctor María Casomero, para las de Pío 12.
3: Gracias, Héctor. 6:24 y a continuación la cotización de los minerales. Libra fina de estaño, $23.99. Libra fina de plomo, 83 centavos de dólar. Libra fina de zinc, $1.61. Libra fina de cobre, $6.03. La tonelada de litio, $27,456. Onza troy de plata, $58.54. Y la onza troy de oro, $4,051.80. 6:25 en Bolivia. Le invitamos a escuchar la noticia histórica.
0: Me encuentro en Barranquilla, Colombia. Es un 8 de julio del año 1986. Ese bullicio es de una gran multitud de personas que están despidiendo al Papa Juan Pablo II. Luego de su visita a este país durante 7 días, en que estuvo recorriendo especialmente las ciudades más golpeadas por la violencia de la guerrilla, militares y paramilitares. Felizmente, durante estos días, los hechos de violencia pararon. El Santo Padre dejó escuchar 27 discursos en total. Y en esta ocasión está diciendo que ojalá las armas callen para siempre y se estrechen las manos en un esfuerzo común para promover la paz social. Está diciendo además que la injusta distribución de las riquezas, la desigualdad de oportunidades en el empleo son los causantes de la violencia en el mundo y por eso está pidiendo más solidaridad. La visita del Papa ha despertado gran expectativa, porque se produce luego que hace 18 años había llegado el Papa Pablo VI. Desde Barranquilla, Colombia, este 8 de julio del año 1986, les habló su amigo de siempre.
3: Gracias. 6:27 en Bolivia. A continuación tenemos el reporte internacional.

0: gracias, Juan Carlos. Amigos y amigas, buenos días. Este es el primer reporte internacional de la jornada. Un ciudadano mexicano muere baleado por un agente de inmigración en Estados Unidos. El Departamento de Seguridad Nacional de ese país informó ayer que durante una operación en Texas, un agente de inmigración disparó y mató a un ciudadano mexicano, a quien su familia lo describía como un hombre trabajador. Las autoridades norteamericanas explicaron que agentes del Servicio de Inmigración y Control de Aduanas intentaron detener el vehículo de Lorenzo Salgado en Houston el martes en la mañana, pero el hombre trató de evadir el arresto. Los hechos ocurrieron en Houston, la cuarta mayor ciudad de ese país con un 40% de su población latina. Pasamos. La respuesta a los terremotos en Venezuela se centra ahora en atender a los desplazados. A 2 semanas de los sismos en ese país, ahora se debe proteger y atender a los sobrevivientes, dicen organismos internacionales.
1: La Federación Internacional de la Cruz Roja informó este martes de que la respuesta a los terremotos en Venezuela entra en una nueva fase, marcada por la atención a miles de personas desplazadas. Aunque las operaciones de búsqueda y rescate y la atención médica de urgencia fueron las prioridades iniciales, la respuesta está cambiando ahora. Las familias cuyas vidas se han visto trastornadas viven, en muchos casos, en refugios temporales y el acceso al agua, al saneamiento, a la asistencia sanitaria y al apoyo en materia de salud mental se está volviendo cada vez más urgente. Scott Craig, de la Cruz Roja, detalló que en el estado más afectado, La Guaira, ya funciona un hospital de campaña despegado por la organización con apoyo de la Cruz Roja Española, con capacidad

0: dominio de las bandas y donde la élite política no funciona.
1: Hace exactamente 5 años, el 7 de julio de 2021, un comando asesinó al presidente haitiano Jovenel Moïse, sumiendo al país en una nueva crisis institucional y violencia de pandillas que ha dejado más de 1,5 millones de desplazados. El primer ministro Didier Fissemé se encuentra bajo presión para celebrar elecciones en el país de casi 12 millones de habitantes, pero es algo que por ahora inviable, como lo analiza el politólogo Harold Pierre.
2: Es porque el Estado haitiano es visto como un botín por los actores políticos y por el sector privado que buscan apropiarse de él. Nunca ha existido una verdadera voluntad de institucionalizar el Estado. En mi opinión, esto se explica por la ausencia de una auténtica élite política en Haití. La clase política, al igual que el sector privado, no ha buscado transformar el sistema.
0: Es el reporte internacional.
3: Gracias, 6:31. Agradecemos su preferencia y también que continúen en nuestra sintonía. Les invitamos a seguir con nosotros luego de los siguientes mensajes publicitarios.
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3: Y las noticias continúan en esta mañana de miércoles a través de la Red Pío 12. El gobierno municipal de Oruro plantea alianza entre municipios y gobernación para fortalecer el corredor bioceánico. Estas y otras noticias con Fabiola Aquino.
4: El responsable de la unidad de planificación de la alcaldía de Oruro, Franz Martínez, propuso consolidar una alianza estratégica entre la gobernación y los municipios que integran el corredor bioceánico para fortalecer el puerto seco y garantizar la libre circulación de mercancías, además de posicionar a Oruro como un referente del comercio nacional e internacional.
5: Gestionar una alianza estratégica y formar parte del puerto seco, no solo el municipio de Oruro, también los municipios que están dentro del corredor bioceánico. Estamos hablando desde Oruro hasta Santa Cruz y desde Oruro tanto la salida hasta Tambo Quemado y hasta Pisiga, para tener una transitabilidad libre de la mercadería. De esta forma, ya no solo Oruro hablar de los minerales o de las riquezas mineralógicas, también hablar de nuestra potencialidad que es el corredor bioceánico y el comercio internacional. Y a partir de ahí, Oruro también empezará a generar ingresos para poder aportar ya con proyectos y demás cosas, ¿no?
4: Finalmente dijo que los bloqueos perjudican la producción, el comercio y a toda la población, por lo que consideró que la mejor forma de evitarlos es que la ciudadanía se apropie de las oportunidades económicas del departamento. El director del Centro Internacional de la Quinoa, Álvaro Quispe, señaló que las empresas exportadoras registraron pérdidas millonarias debido al incumplimiento de contratos y retrasos en los envíos durante los días de bloqueo.
6: No nos informaron que hay pérdidas millonarias en el sentido que se han incumplido contratos, se han incumplido acuerdos. Esto porque no se ha podido sacar la materia prima a los lugares para poder exportarlos. Cuando se incumple un contrato son multas por día de retraso. Los bloqueos exactamente afectan a uno mismo. Los hermanos de las provincias, de los municipios se han visto perjudicados porque sus productos han quedado ahí, se estaban prácticamente en descomposición algunos de sus productos. Esto también ha provocado un desabastecimiento de combustible, estos bloqueos.
4: Finalmente dijo que la quinoa boliviana se exporta a 55 países, por lo que pidió a los diferentes sectores evitar este tipo de escenarios. Les informó Fabiola Aquino desde Oruro para la Red Pío 12.
3: Hay más informaciones. Monseñor Cristóbal Vial, arzobispo de la diócesis de Oruro, denunció que las autoridades de gobierno no han cumplido con el desembolso económico prometido para la refacción de la Basílica Menor de Nuestra Señora del Socavón.
7: El obispo de Oruro, Monseñor Cristóbal Vialacig, ha denunciado que las autoridades gubernamentales no han cumplido con el desembolso económico prometido para la refacción de la Basílica Menor Nuestra Señora del Socavón.
8: Pasaron un año y medio, la UPRE no desembolsó dinero prometido por nuestro presidente actual en 10 de febrero, que eran 6 millones. Yo estoy desesperado también para cumplir esta misión porque frente al pueblo orureño, pero también frente a la Santa Sede.
7: A pesar de los compromisos previos, la Iglesia espera los fondos para continuar las obras estructurales del templo que ya iniciaron con recursos propios y conseguidos por la población orureña.
8: Hace una semana, demolición de una parte de la sacristía, más de todo, y allí estamos construyendo, con la ayuda de una empresa orureña, la capilla del Santísimo Sacramento.
7: Finalmente, ha señalado que no existen autoridades que hagan escuchar las denuncias, y peor aún, autoridades nacionales no escuchan el pedido de la población católica de Oruro. La resistencia de los padres a inmunizar a sus hijos ha frenado la cobertura de vacunación contra el sarampión en Oruro, la cual se sitúa en un 62.8%. El Servicio Departamental de Salud advierte que esta cifra está muy por debajo de la meta del 95% necesaria para evitar brotes. Así lo informó el director departamental de salud, doctor Marcelo Quilo.
9: ¿No? Que se resisten a ser vacunados, en especial los niños, ¿no? Porque no autorizan la vacuna correspondiente. Anterior semana hemos estado en establecimientos de salud y no tenían autorización para la vacuna, pero estamos haciendo un poco el trabajo comunitario, ¿no?
7: Además, para frenar esta situación y evitar la propagación del virus durante la temporada de invierno, Sedes Oruro ha implementado el plan departamental Brecha Cero, ningún niño desprotegido contra el sarampión.
9: El 65% del porcentaje. Y estamos por el momento, estamos a un 20% que hemos alcanzado, ¿no? Estamos en pleno porque todo el mes vamos a estar en esto de la campaña de vacunación.
7: Finalmente, ha señalado que las dosis son completamente gratuitas y están disponibles en todos los centros de salud públicos de la ciudad y el departamento.
10: Con ese informe, regreso hasta estudios Wilson Cruz para la Red Pío 12.
3: 19 minutos faltan para las 7 de la mañana. Las noticias no se detienen. Ahora en Potosí. Juan Carlos, adelante.
11: Y aquí en el departamento de Potosí, más novedades. 6:42 en Bolivia. Vamos con las novedades, inicialmente con Héctor Mariaca. Adelante, Héctor.
12: Gracias y buenos días. Baja el precio de los productos de primera necesidad en los mercados de abasto en el municipio de Yayagua, norte de Potosí. Arturo Bautista, comisario de la Guardia Municipal de la Alcaldía de Yayagua, informó que durante la semana anterior y esta semana se ha notado que en los mercados de abasto existe una baja de precios de los productos de la canasta familiar. Incluso el precio del pollo, el kilo, la carne de pollo se comercializa entre 17 a 18 bolivianos, lo que antes costaba 20 bolivianos, 22, e incluso durante los bloqueos llegó a costar a 38 bolivianos este producto. Hoy se comercializa entre 17 a 18 bolivianos, dijo.
13: Ha bajado comparación de los bloqueos, ha bajado, ¿no? Mucho ha bajado las verduras, también el pollo, ahorita el pollo, hasta ayer el mercado central estaba 18 bolivianos el kilo, hoy día que me toca el mercado siglo XX, el mercado siglo XX está 17 bolivianos el kilo, ¿no? Solamente en el mercadito siglo XX no venden las verduras a cuartillas, sino por rally.
12: Y cambiamos de información. Desde la subalcaldía del Distrito Central en Yayagua comenzarán a notificar a comerciantes y vecinos que dejen la basura en las aceras o lugares públicos. Epson Vizcaza, subalcalde del Distrito Central, pidió a los comerciantes no dejar la basura después de cumplir la jornada de actividad comercial en el día. Mencionó que es importante que los comerciantes tomen conciencia de que no pueden dejar su basura en lugares públicos de la población. Asimismo, ha advertido a algunos vecinos que depositan la basura en las aceras y no esperan el servicio del caso basurero. Dijo, a tiempo de advertir las notificaciones que se realizará en la siguiente semana. La
14: zona fue a dar una vuelta por los lugares céntricos de nuestro municipio para ver cómo estamos con la basura y se ha visto que hay gente que lo deja en la calle, la basura, los comerciantes, su basura lo dejan en su puerta, una vez que lo cierran a sus tiendas, entonces yo creo que está mal, ¿no? Tenemos...
12: Y finalmente, cambiamos de información, indicarles que la Dirección Distrital de Educación, en coordinación con la Unidad de Educación del Gobierno Municipal de la Alcaldía y la parte técnica, están coordinando los trabajos de mantenimiento a infraestructuras de unidades educativas en el municipio de Yayagua. Es decir, hacer el mantenimiento en la reposición de vidrios, servicios básicos que deben ser reparados y entre otros para el retorno de clases de los estudiantes que será a partir del 17 de julio de la presente gestión. En el informe, Héctor María Casomero para las de Pío 12.
15: Más novedades en el departamento de Potosí. 8 municipios han recibido equipos de laboratorio clínico. El CEDES Potosí, con el apoyo del Banco Interamericano de Desarrollo, han comprado estos equipos que se valoran en $200,000. Este equipamiento beneficia a Vitichi, Tupiza, Puna, Betanzos, Caiza de Porco, Potosí y Hatun Ayu Yura. Los equipos consisten en dispositivos para analizar muestras de sangre, orina y tejidos para detectar enfermedades. Finalmente, la nevada arriesga la vida de 25,000 cabezas de llamas en el departamento de Potosí. La nevada, porque está afectando a los pastos nativos y también está congelando los bofedales. Según la unidad de riesgos del municipio San Pablo de Lipes, empezaron trámites ante autoridades pidiendo apoyo con insumos de forraje y vitaminas para el ganado camélido. A la fecha, el sudeste potosino es la región más afectada por la nevada en esta producción agrícola y ganadera, donde 750 familias en 12 comunidades de este municipio han quedado ya prácticamente afectadas. Las comunidades afectadas son San Pablo de Lipes, Viluyo, Santa Isabel, Polulos, Río San Pablo, Relave, San Antonio Colpani, Cerro Colorado, Cerrillos, Quetena Chico y Quetena Grande. La nevada es alta y continúa afectándoles. 6:47 en Bolivia. Hacemos una pausa en la red Pío 12.
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5: Amigos oyentes, continuamos con más informaciones en Pío 12 en contacto, esta vez desde el departamento de Cochabamba. Las informaciones vienen de esta manera, con Luis Vargas.
6: El alcalde de Cochabamba, Manfred Reyes Villa, exige sanciones contra los responsables e instigadores de los bloqueos que se extendieron por más de 50 días en el país. El burgomaestre indica que Vicente Salazar, dirigente de la Federación Túpac Katari de La Paz, no es el único responsable, y cuestiona al gobierno por no proceder, a la vez también a la justicia por no ejecutar la aprehensión contra Evo Morales.
7: Así es, porque no solamente es, digamos, lo más fácil tomar preso a esa persona, son varios los instigadores, los que han inducido a los bloqueos y al daño económico tan grande que se le ha hecho a Bolivia, y obviamente a tanta gente que ha perdido sus productos, gente que ya nadie les va a devolver sus productos, si han perdido, han quedado en la calle prácticamente. Hemos visto en las granjas pollos muertos por falta de alimento, hemos visto gente echando bananas a las carreteras porque ya, para qué, ya han perdido el convenio de exportación que se tenía. Ese es un daño fuerte. Ya Ecuador empezó a vender sus plátanos, ya han perdido mucha gente esa cadena productiva que hay de la comercialización, que no es fácil, ¿no es cierto? Entonces, esto no puede quedar así, tiene que escarmentarse con todos los dirigentes. Debían haber empezado con Evo Morales, no sé cuándo empezarán con él, que sigue desafiando desde allá al gobierno. Es decir, realmente han manejado mucha plata, han financiado a toda esta gente que ha bloqueado, y esto no se puede quedar así.
5: Seguimos con más informaciones. Para la senadora Claudia Mallón, el gerente de BOA debe ser destituido por viajes irregulares a Miami.
8: Este señor, un sinvergüenza, reitero, ¿de qué privilegios gozará para supuestamente ser y ocupar el cargo de gerente general, pero no ha hecho para nada por mejorar la atención al pasajero?
6: El gerente general de BOA viaja a Miami, hecho que causa polémica por el precio de preferencia que tendría la autoridad. Solo pagó 333 bolivianos.
8: Nosotros lamentamos profundamente la irresponsabilidad de un gerente que a menos de cumplir 60 días se va de viaje. Hay un comunicado de por medio que dice que es sin goce de haberes, ¿no? Que es sinvergüenzura. Y lo peor de todo es que este señor ha sido beneficiado con un boleto que cuesta 930 bolivianos Miami La Paz. Se beneficia con un supuesto descuento que es para trabajadores que tienen un año de antigüedad. Imagínense la sinvergüenzura de esta gente ociosa.
6: Por el hecho, la senadora Claudia Mallón anunció que realizará una petición de informe a la empresa aérea estatal.
8: Nosotros vamos a convocar de inmediato a una petición de informe oral para que este señor Eduardo Valdivia dé la cara y le responda al país por esta sinvergüenzura, por esta irresponsabilidad. Los funcionarios, como cualquier otro, ninguno puede tener ventajas. Día trabajado, día pagado. Aquí no hay permiso sin goce de haberes, y dejar a la deriva una empresa tan importante que además tiene el monopolio en el tema aeronáutico en nuestro país.
5: Ahora nos vamos hasta Quillacollo. Los vecinos de la OTB Piñami Sur, pertenecientes a la jurisdicción de Quillacollo, pagan sus impuestos en el municipio de Colcapirua. Problemas de límites entre Quillacollo y Colcapirua, nos informa Guillermo Ríos.
9: Gracias, buenos días. Las demandas históricas de los pueblos que no son atendidas durante muchos años por las autoridades municipales origina que los pobladores que viven en sectores limítrofes migren a otros municipios para pagar sus impuestos a cambio de que sus necesidades sean atendidas. Esta situación sucede en la OTB Piñamisud, del Distrito 10 del municipio de Quillacollo. Muchas familias pagan sus obligaciones tributarias al municipio de Colcapirua a cambio de obras, afirmó el presidente de la OTB Piñamisud, Osvaldo García. Sin embargo, confían en el nuevo alcalde municipal de Quillacollo, Luis Santa Cruz, que atenderá las múltiples necesidades que tienen en la zona.
10: También es un poquito burocrático, ¿no?, la alcaldía de Quillacollo, entonces piden muchos requisitos y la gente se cansa, como estamos en frontera, entonces prefieren irse al lado Colcapirua, ¿no? Y ahí genera ya el conflicto, más que todo para los dirigentes, porque nosotros siempre estamos cuidando la frontera y haciendo prevalecer, ¿no?, que somos quillacoyeños, ¿no? Entonces, pero como decía anteriormente, entonces los vecinos van donde mejor les ofrece, ¿no? Colcapirua les ofrece muchas más facilidades, entonces prefiere la gente ir. Entonces también el municipio pierde el tema de impuestos, todo, ¿no? Entonces no llega, no está llegando los impuestos como debe de llegar al municipio de Quillacollo, ¿no?
9: Con esa información retorno hasta cabina central.
5: Gracias, Guillermo, y contarles que en Cochabamba hay molestia por la elección o posesión de Esbonco Marinkovic en la empresa Vallehermoso, Ende Vallehermoso. Sobre este tema se han pronunciado el Comité Cívico, la Brigada Parlamentaria, la Alcaldía, la Gobernación, rechazando la designación de Esbonco Marinkovic en Ende Vallehermoso. Las 6:56, amigos oyentes, se ha acabado nuestro tiempo. Deseamos que tengan una buena jornada. Nos despedimos hasta el día de mañana con el informativo de la red Pío 12 en contacto.
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0: ¿Cómo están, amigas, amigos, oyentes de Bolivia en Contacto? Un fuerte abrazo para cada uno de ustedes en esta nueva jornada, hoy 8 de julio de 2026. Y vamos a comenzar con nuestra nota de apertura. El gobierno analiza la posibilidad de aplicar una medida para otorgar a la mayoría de la población plazos en el pago de servicios básicos como luz y agua, a fin de aliviar los perjuicios ocasionados por los bloqueos de carreteras.
1: El gobierno anunció la posibilidad de diferir el pago de servicios básicos como la electricidad y el agua como parte de las medidas para aliviar el impacto de los más de 50 días de bloqueo. Así lo informó el ministro de Hidrocarburos y Energías, Marcelo Blanco, en entrevista con La Mañana en directo de Herbol. Esta autoridad reveló esta iniciativa a tiempo de negar que el gobierno pretenda subir las tarifas de electricidad.
2: ¿Usted piensa que después de los 50 días que la gente no ha podido trabajar, después del gran dolor que ha subido la gente con la gasolina basura, que los que causan de eso, sea nuestra gestión o de la anterior gestión, tienen que pagar, usted cree que en nuestro sano juicio subiríamos las tarifas en este momento? No podemos hacer eso. Es más, estamos buscando mecanismos para diferir el pago de la luz y del gas y de los servicios básicos.
1: Así, consultados sobre si este diferimiento será para empresas y la ciudadanía común, el ministro Blanco señaló que justamente ese sector es el que más necesita, puesto que acoge actividades como cuentapropistas y transportistas que no pudieron trabajar durante el conflicto.
2: Se está analizando cómo se va a llevar adelante esto. No quiero decirle para todos o para... Se está viendo la mejor manera, porque tampoco podemos quitarle el pago a aquellos que tienen que recibir ese dinero, porque es quitarle liquidez. Entonces hay que encontrar un punto intermedio sin afectar a los privados y también a ENDE, porque ENDE es el distribuidor más grande que hay de energía en Bolivia. Porque va a ser en el caso eléctrico, los perjudicados van a ser los distribuidores y eventualmente los generadores. Entonces tenemos que buscar un término medio que sin perjudicar no afecte tampoco seriamente la liquidez.
1: Rodrigo Fernández, Herbol, La Paz,
3: Bolivia.

0: El gobierno analiza la posibilidad de aplicar una medida para otorgar a la mayoría de la población plazos en el pago de servicios básicos como la luz y agua, a fin de alivianar los perjuicios ocasionados por los bloqueos de carreteras. El ministro de Hidrocarburos, Marcelo Blanco, anunció medidas drásticas en yacimientos petrolíferos fiscales bolivianos debido a las serias fallas por parte de funcionarios que ocasionan que persistan las filas en los surtidores. La crisis ambiental y la prolongada sequía del lago Popó provocan que las familias de la comunidad Yapayapani de Oruro migren a otros departamentos en busca de recursos económicos. El Centro Internacional de la Quinoa informó que la mayor parte de la producción de ese alimento se va a la exportación y observó que en el país se consume menos de 2 kilos por habitante. Uno de los factores es el precio. La senadora Claudia Mayón pidió la destitución del gerente de la aerolínea estatal boliviana de aviación BOA por su presunto viaje a Miami para ver el Mundial de Fútbol. La Cámara Automotor Boliviana alertó que los vehículos legales se devaluarán en un 50% con una nacionalización de autos indocumentados.
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0: 7 de la mañana con 5 minutos. El ministro de Hidrocarburos, Marcelo Blanco, anunció medidas drásticas en yacimientos petrolíferos fiscales bolivianos debido a las serias fallas por parte de funcionarios que ocasionan que persistan las filas en los surtidores.
1: El ministro de Hidrocarburos, Marcelo Blanco, anunció medidas drásticas al interior de yacimientos petrolíferos fiscales de Bolivia porque, pese a la buena intención de sus autoridades, existirían serias fallas de personal incrustado que no permiten superar el desabastecimiento de combustible. En entrevista con La Mañana, en directo de Herbol, el ministro Blanco indicó que si por un lado la afectación del bloqueo generó las filas por combustible, existen muchos problemas al interior de YPFB que no acompañan las buenas intenciones para mejorar el servicio a la población.
2: Hay serias fallas en yacimientos, hay muchos problemas en yacimientos y tenemos que tomar medidas radicales para cambiar la situación de yacimientos petrolíferos fiscales bolivianos. Las buenas intenciones y el trabajo arduo que tiene el presidente Daroca a veces no son suficientes porque hay un grupo de gente incrustado en esa empresa que trata de que las cosas no salgan adelante. Es por eso que se van a tomar medidas que corresponden, porque no podemos seguir trabajando en una situación con tanta gente ahí y muchos de ellos no hacen lo que deberían hacer. Es una empresa que necesita ser reestructurada, como lo hemos anunciado. Hay gente que no hace nada, hay gente que trabaja mucho, pero necesita un análisis serio.
1: Así, el ministro de Hidrocarburos, Marcelo Blanco, no quiso usar la palabra de sabotaje al interior de YPFB, pero reiteró la necesidad de reestructurar esta institución.
3: Pero, ministro, ¿cuándo terminan de fumigar YPFB, de ponerle la bandina, baigón y todo? ¿Cuándo?
2: Toma su tiempo, pero vamos a hacerlo pronto. Yo, como le digo, las buenas intenciones del presidente Daroca y el esfuerzo que le pone, porque a mí me consta, no es suficiente. Hay gente todavía ahí adentro que no debería estar. Y estamos trabajando en ello. Tiene que haber medidas radicales para cambiar yacimientos petroleros fiscales bolivianos.
1: Rodrigo Fernández, Herbol, La Paz.
0: Son las 7 de la mañana con 8 minutos. La crisis ambiental y la prolongada sequía del lago Popó provocan que las familias de la comunidad Yapani de Oruro migren a otros departamentos en busca de recursos económicos.
4: La crisis ambiental y la prolongada sequía del lago Popó han extinguido los recursos pesqueros. Esto ha forzado que las familias de la Unión Urus de Yapayapani salgan a migrar hacia ciudades como Oruro y La Paz en busca de recursos económicos para sus familias.
5: Nosotros ya, pues, ¿qué vamos a hacer, no? Estamos saliendo a trabajar a otros lugares, departamentos, municipios, jornaleros, así, ¿no? ¿Qué vamos a hacer, no? Hay que sobrevivir de algo, ¿no? ¿Qué vamos a hacer? Porque nuestro mamacocha nos ha abandonado ya casi, ¿no?
4: La autoridad de esta región señaló que ni la producción ya es buena. De las 80 familias que viven en el sector, ya quedan pocas a consecuencia de que ya no se tiene productos para sobrevivir.
5: Sí, mucha migración. Ya estamos un poquito desapareciendo, ¿no? Este año hemos sembrado, pero igual, ¿no? La helada también, ¿no? Quinoa, papa, no hay de otra, ¿no? Jornalear con la gente un poco, ¿no? Entonces, eso, ¿no? Hermano, entonces, sí, de todo un poco, ¿no? Trabajar para la gente, jornal.
4: Finalmente, la autoridad de Yapayapani ha exhortado a las autoridades departamentales a realizar proyectos para tener producción en la región para que Yapayapani vuelva a tener sus actividades y no salir a migrar a otros departamentos. Informó Wilson Cruz, de Pío 12, Herbol Oruro.
0: El Centro Internacional de la Quinoa informó que la mayor parte de la producción de ese alimento se va a la exportación y observó que en el país se consume menos de 2 kilos por habitante. Uno de los factores es el precio. Vamos a escuchar a Álvaro Quispe Olivera, director general ejecutivo del Centro Internacional de la Quinoa, en entrevista con el noticiero Bolivia en Contacto de la Red del Bol.
6: Bueno, miren, hay datos que nos han llamado la atención, que el día de hoy también nuestro ministro lo ha presentado. Son el consumo de la quinoa en nuestro territorio boliviano es 2 kilos año por persona, y esto mayormente lo consumen en el área rural. son datos alarmantes, son datos que nos han provisto la CONAPIBOL, el Instituto Nacional de Estadística y otras instituciones. Mire, la mayor parte de nuestra quinoa se va para la exportación. Queremos mencionar a todos en el tema de la exportación. En esta campaña agrícola 25-26 se ha exportado más de 35 toneladas a 55 países. En los principales está Estados Unidos, Alemania, China, Canadá. Es muy requerido, lo decía, por otros países. La quinoa es realmente es muy potencial, contiene muchos nutritivos en el superalimento, pero en nuestro estado plurinacional de Bolivia no es consumida. El día de hoy también surgieron algunas consultas del por qué. Vemos que el kilo de quinoa aquí en nuestro territorio está entre 25 a 28 bolivianos. Uh-huh. Y bueno, vemos que esa es una limitante también para que varios bolivianos no puedan consumir este superalimento.
0: Palabras de Franz Álvaro Quispe Olivera, director general ejecutivo del Centro Internacional de la Quinoa, en entrevista con el noticiero Bolivia en Contacto de la Red del Bol. La senadora Claudia Mallón pidió la destitución del gerente de la aerolínea estatal boliviana de aviación BOA por su presunto viaje a Miami para ver el Mundial de Fútbol. Vamos con este informe a través del periódico digital de Herbol. La senadora Claudia Mallón pidió este martes la destitución del gerente general de Boliviana de Aviación BOA, Eduardo Valdivia, en medio de denuncias de que habría viajado a Estados Unidos para presenciar el Mundial de Fútbol, y aseguró que el pasaje de retorno Miami-La Paz le habría costado solo 933 bolivianos. La legisladora cuestionó que el Ejecutivo se ausentara cuando la aerolínea enfrenta problemas operativos. Escuchemos a Claudia Mallón, senadora de Súmate, en entrevista con la revista La Tarde en directo de Herbol.
7: Una careza de sector, el gerente no está. Incluso el ministro Zamora decía, no, yo desconozco, voy a pedir un informe. No, señor, no hay que ser tembleques, mano dura con los flojos, con los ociosos. Entonces aquí definitivamente tienen que cambiar las cosas. No puede ser que un gerente que apenas con 58 días se haya ido de viaje. Y no hay excusa, no hay ninguna excusa para que este señor haya salido de viaje. Esta mañana BOA ha emitido un comunicado que señala que él estaría de viaje, pero sin goce de haberes. No hay tal cosa. Estamos hablando de una empresa estratégica de Bolivia, la cual amerita, por supuesto, una reingeniería, una propuesta estratégica, que nos digan qué es lo que va a pasar con esos 7 aviones que están parados por falta de repuestos, por falta de motores. Claro, no se pueden cumplir los itinerarios, hay demoras, porque no se cuenta con una flota de aeronaves completa. Entonces, es una terrible irresponsabilidad lo que ha sucedido en Boliviana de Aviación, y esperemos que definitivamente este señor sea destituido del cargo. No puede permanecer en el cargo una persona irresponsable, que no le ha interesado absolutamente nada y se ha ido de viaje.
0: Declaraciones de Claudia Mallón, senadora de Súmate, en entrevista con la revista La Tarde en directo de Herbol, y ha pedido la destitución del gerente de la aerolínea estatal boliviana de aviación BOA por su presunto viaje a Miami para ver el Mundial de Fútbol.
8: Enseguida retornamos con el noticiero que une al país.

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14: Así es, nos vamos hasta la ciudad del Alto con nuestro compañero de trabajo, José Chacolla, de la red Pío XII Herbol. José, muy buenos días, bienvenido, adelante con el informe.
15: Gracias, Hugo. Desde las puertas de la terminal metropolitana del Alto, los pasajes ya bajaron considerablemente en referencia a los días que tuvo conflictos el país. Señor, buen día. ¿Cuánto está el pasaje en el Surubí ahora?
16: 70 Olenza.
15: ¿La gente está viajando porque estamos en etapa de vacaciones?
16: Sí, por lo menos no tanto, por lo menos están viajando por el tema del combustible. También no hay muchos carros tampoco. Sí, pero no hay tanto pasajero como antes, ¿no? Antes era más seguido, más fluido eran los pasajeros. Ahora ya no están viajando, son pocos, más están tomando pues buses.
15: Será también por factor de la economía del país, ¿no?
16: Sí, por eso también, por los bloqueos que han sucedido 50 días, por eso también. Mucho, la gente ya está viajando tampoco.
15: ¿El tiempo de viaje cuánto está?
16: 2 horas y media, dependiendo de la trancadera de aquí hasta Samo. Después de Samo ya se
15: ha fluido, no hay problema. Bueno, reiteramos entonces, el pasaje en Surubí a Oruro es...
16: 70
15: bolivianos. Sí. Muy gentil, muy amable. Desde las puertas de la terminal frente, ahí anuncian los amigos que prestan este servicio rápido, los surubís a 70 bolivianos. Retornamos hasta Bolivia en contacto, Hugo.
14: Muchas gracias a José Chacolla. Son las 7:21 minutos.
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14: Nos vamos con nuestro compañero de trabajo, Iván Camacho, desde Cochabamba. Iván, hay novedades. Buenos días, bienvenido.
4: Gracias, compañeros. Muy buenos días a todo el país. En este momento nos encontramos en la estación de servicio YPFB de la Avenida América, donde a esta hora de la mañana se está realizando la carga de gasolina con total normalidad. Incluso, bueno, la fila es poco menos a media cuadra lo que están haciendo los vehículos. Otra estación de servicio veíamos que estaba con un panorama similar, aproximadamente media cuadra la fila de vehículos para gasolina, mientras que para el diésel, ahí sí que estaba mucho más extensa. Vamos a aproximarnos a conversar con uno de los que están aguardando poder llegar y hacer la carga respectiva. Buenos días, disculpe, estamos a través de Herbol para todo el país. Ahora menos ya la fila, ¿no? Pero todavía hay que seguir esperando.
17: Sí, aquí nomás hay en las mañanas, pero en los otros surtidores no hay. Es a partir de las 8 que llegan. Aquí creo que es 24 horas y por eso en la mañana venimos aquí.
4: Sí. ¿Vino recién nomás o desde qué tiempo ya está esperando para poder cargar?
17: Recién nomás vine, hace 10 minutos debe ser. Sí, que estoy por aquí.
4: Ahora, ¿usted realiza servicio interprovincial?
17: Sí, interprovincial. Viajamos de Quillacollo a Independencia, de Quillacollo hasta Cajuato.
4: ¿Y en esos lugares no hay combustible?
17: No hay combustible. Sí.
4: Gracias. Bueno, es lo que nos indica y en ese momento va avanzando también para poder aproximarse hacia la bomba, donde solamente con una se está trabajando. Y lo que íbamos diciendo es que la fila es corta, poco a poco van llegando algunos vehículos más para poder abastecerse de combustible. Panorama similar que se tiene en otras estaciones de servicio, pero a diferencia de este es que acá se tiene casi las 24 horas, mientras que en los demás están aguardando la llegada de los carros cisternas para la atención a la población. Con este informe retornamos a los estudios.
14: Muchas gracias a Iván Camacho desde Cochabamba por ese informe. Son las 7:23 minutos.
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14: Desafíos y promesas en el relleno sanitario de Cobija. Vamos con este informe de Ingar Miauchi de Radio Frontera en Pando, Cobija.
18: Desafíos y promesas en el relleno sanitario de Cobija. Antes, la basura en Cobija se arrojaba a un botadero municipal donde los residuos sólidos se acumulaban al aire libre, que dispersaban por todos lados, donde generaba contaminación, plagas, incendio y quema de basura que constituía riesgo para la salud. Con relación al tema, se le consultó a la ingeniera ambiental Cecilia Sanginés, directora del Servicio de Aseo Urbano, SEMASUR, si el municipio de Cobija cuenta con relleno sanitario o botadero de basura.
19: Comentarle que el municipio de Cobija cuenta ya desde 2017 que empezó la construcción, cambió de botadero municipal a relleno sanitario, ¿no? En Bolivia, de los 343 municipios, solamente 23 municipios tienen o cuentan actualmente con relleno sanitario, y Cobija es uno de ellos.
18: Para los comunarios que habitan cerca del predio, la convivencia con el relleno sanitario exige una vigilancia constante. La presidenta de la comunidad de Villa Fátima, Delia Flores, expresó la preocupación de los vecinos respecto a los olores y el temor latente de contaminación en las fuentes de agua, demandando un compromiso real de las autoridades para cumplir con los cierres técnicos prometidos.
20: Sí, mire, la verdad no mucho, porque para nosotros siempre nos afecta, porque cuando hacemos algo de comer, invitamos a algún familiar para compartir en familia, las moscas no nos dejan. Por eso a veces incluso tenemos que comer encerrado, como se puede decir, ¿no? Uh-huh. Porque si no, las moscas toman de cuenta la comida.
1: Pero, ¿disminuyó o sigue la misma cantidad, digamos?
20: Sí, un poco disminuyó. Aquí vamos a decir, digamos, que sigue la misma, pero ya no. Más antes era peor. Llegaba la tarde, seguían las moscas porque era insoportable. Pero en cambio ahora sí ya ha disminuido un poco.
1: ¿Y el olor?
20: El olor sí, ya igual incluso ya disminuyó el olor ya. ¿Que llegue aquí? No.
1: Ay, ay.
20: Sí, más antes sí, ¿para qué vamos a decir que no? Sí, más antes llegaba el olor aquí, cuando la basura era hasta la carretera llegó.
1: Ay, ay. Y aparte de las moscas, ¿les afectó en su salud o no?
20: Sí, un tiempo sí, cuando hubo esa quemazón. No sé si usted se acuerda que hubo dos veces que se quemó el botadero municipal. Ahí fue que nos afectó bastante a nosotros, porque llegaba la noche, era, se oscurecía del humo. Llegaba la mañana, era lo mismo.
18: Ante la alerta vecinal, la ingeniera Cecilia Sanginés, directora de Semasur del municipio de Cobija, reconoció que la primera macrocelda destinada al entierro de basura común alcanzó el 98% de su capacidad, una saturación acelerada por la crisis sanitaria del año 2020.
19: Yo creo que de aquí a unos meses vamos a enfocar nuestra prioridad ahí. No estaría bien, teniendo ya una mediana caracterización de nuestros residuos sólidos, no los utilicemos, ¿no? Estamos prácticamente enterrando la basura, ¿no? En vez de hacer un buen manejo. Ahí donde más hemos rellenado es acá prácticamente de las dos macroceldas, la primera ya está al 98%. Ya poco a poco ya está acabando. ¿Qué es lo que sigue? Hacer un cierre técnico, porque prácticamente es poner una capa un poquito más gruesa de tierra y en posterior esto ser un jardín.
18: Para mitigar el impacto en la comunidad, Semasur ejecuta protocolos estrictos. El lixiviado, conocido como un líquido contaminante de la basura, se bombea mensualmente a piscinas de seguridad para su secado, evitando que filtre a los tres arroyos colindantes, mientras que los residuos hospitalarios son neutralizados con hidróxido de calcio.
19: Tres arroyos cercanos, ¿no? Sin embargo, se hace un monitoreo constante. Nosotros dentro del relleno sanitario, ¿no? Tenemos dos macroceldas que vienen una a continuación de la otra y que tienen un declive y donde ambas llegan, donde ambas envían su lixiviado a una pequeña piscina.
18: El verdadero cuello de botella para responder a las demandas de los ciudadanos es financiero. Semasur opera con un recorte presupuestario del 20% y un incremento del 260% en el costo del diésel. Esto congeló los proyectos de educación ambiental y concienciación ciudadana en el municipio.
19: Se ha entrado a esta gestión 2026 ya con cierto déficit de presupuesto. El POA 2026 contemplaba un precio del diésel de 3.75 y ahora estamos a 9.80. Ha subido 260%. Otro. Este año ha habido una reducción del 20% del POA. Si Semasur pidió el año pasado para su POA 2026, por decirles 10 millones, solamente les han entregado 8 millones. Semasur entonces este año está realmente trabajando con las pequeñas colitas del presupuesto, porque en mayo y junio se acaba todo el presupuesto.
18: El futuro de Cobija depende de la transición hacia la economía circular. Ya existe un proyecto para producir compost y generar biodiesel en la segunda fase del relleno, pero su financiamiento estatal está condicionado a que el municipio actualice su licencia ambiental y asegure el derecho propietario del predio. Escuchar a la comunidad y garantizar una gestión técnica transparente será la única vía para evitar que el corazón amazónico vuelva al viejo fantasma de los botaderos a cielo abierto. En el informe Ingar Miauchi de Radio Frontera, Herbol Cobija.
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13: 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Enseguida retornamos con el noticiero que une al país.
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22: En el municipio de Saavedra se fortalecen los servicios de atención integral para que las mujeres en situación de violencia encuentren orientación y una atención.

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5: Son las 7:32. Volvemos a conectarnos junto a José Chacolla de la red Pío 2 Herbol en la ciudad de El Alto. ¿Qué es lo que ha sucedido? ¿Hay novedades, José? Voy contigo.
6: Gracias, Hugo. Estoy con una señora que tiene problemas. Está acudiendo a la Policía Nacional en la terminal metropolitana del Alto. Señora, ¿qué pasó? ¿Por qué la Mira, pena, la amargura?
7: Sí, no, es que sabe que he comprado un boleto de abajo. Entonces, la boletera en el asiento que estaba sentada me dice que ya está vendido en el Alto. Entonces, me he ido más atrás y ya está, entonces, dame. Quería irme al asiento posterior de atrás, pero estaba mal, lo siento, entonces me he ido más atrás. Y en ese transcurso mi celular se ha perdido y ahorita un joven ha subido en el puente y le he preguntado, él tampoco me dice, el señor me ha hecho el favor todavía de llamar y ahora el celular está apagado. No hay, ¿por qué son las
6: policía? Está presentando.
7: Sí, me va a ayudar, me ha dicho. Le va a preguntar al caballero, pero no sabe si él me va a devolver o si es la boletera, tiene que hacer la denuncia a otro lado.
6: ¿Le sacaron el bolsillo de la mochila?
7: No sé, señor, la verdad. No sé qué le puedo decir. O sea, en el transcurso de cambiar el asiento. En eso nomás, porque antes de subir del bus yo me fijé la hora.
6: Tenía el celular. Bueno, Hugo, la recomendación a nuestros pasajeros que estén viajando con destinos a Oruro, a Cochabamba o a cualquier punto de destino. Muchas gracias, señora, por conversar con la red Herbol. Pues se presentan este tipo de conflictos, la pérdida de celulares o de mochilas. Hay que tener mucho cuidado con los amigos de lo ajeno. Tampoco está la ATT, está cerrado todavía a esta hora. La policía está asistiendo al momento hasta el bus para tratar de identificar quién tiene el celular que se había extraviado al interior de este bus. Retornamos hasta Bolivia en contacto, Hugo.
5: Gracias por ese informe a nuestro compañero de trabajo, José Chacolla, desde la ciudad del Alto. Siete de la mañana con 7:35. La Cámara Automotor Boliviana alertó que los vehículos legales se devaluarán en un 50% con una nacionalización de autos indocumentados. La información a través del periódico digital de Herbol. La Cámara Automotor Boliviana, CAP, advirtió este martes que una eventual nacionalización de vehículos indocumentados o chutos provocaría una devaluación de hasta el 50% en el precio de los motorizados adquiridos legalmente, además de afectar la generación de empleo y fomentar la ilegalidad. Vamos a ir con este informe a través de Luis Encinas, que es gerente general de la Cámara Automotor Boliviana, que nos ha brindado lo siguiente.
8: Sí defendemos el sector, pero además defendemos

0: la legalidad, toda la inversión que tienen, hay familias que son propietarias de las empresas automotrices que tienen legalidad completa y el riesgo de sus patrimonios. La Cámara Automotor es una institución que tiene 80 años de vida. El 14 de junio ha cumplido 80 años de vida. ¿Qué institución tiene la estabilidad que tiene la Cámara Automotor? Entonces, el daño sí va a ser a todos ustedes. Si tienen un vehículo que han comprado legalmente en una tienda, se van a devaluar sus vehículos hasta el 50%, porque otra cosa que es más perjudicial es el tema del combustible. Estamos viendo las colas que hay para provisionar. No hay combustible, no hay calidad en los combustibles. ¿Se imaginan que del 1.400.000 vehículos que hay nacionalicen? No hablemos un millón, que es lo que pretenden, porque dicen que un cálculo de $6.000 recaudarían por vehículo y tendrían $6.000 millones. No es así, es una ingenuidad tremenda en el programa ese que están planteando. El proyectista creo que es el diputado Seas, no ha analizado lo que pasó el año 2011 con la ley 133 que nacionalizó los autos chutos. En esa oportunidad, la mayor parte de la gente lo que ha hecho es, no tienen plata para nacionalizar, piden diferimiento de pago a la aduana y después pagan $200, $300, se nacionaliza el vehículo y el saldo del diferimiento no lo pagan. Entonces, el nivel de recaudaciones, yo les doy mi cabeza de que no va a ser ni la décima parte de lo que están proponiendo recaudar.
1: Declaraciones de Luis Encinas, gerente general de la Cámara Automotor. Reiteramos, la CAP alertó que los vehículos legales se devaluarán en un 50% con una nacionalización de autos indocumentados. Estamos a 22 minutos de las 8. Los productores vitícolas criticaron al gobierno de Rodrigo Paz por cuestionar el estado tranca y poner obstáculos para la compra de combustible destinado a la producción.
2: Los productores vitícolas utilizan el diésel en poca cantidad para sus actividades cotidianas, pero ahora sienten que se les puso trancas para comprar el ahora tan requerido combustible. El productor vitícola de Santana, Jaime Rodríguez, critica al presidente Rodrigo Paz por cuestionar el estado tranca cuando él es quien pone trancas para la compra de gasolina y diésel en bidones.
3: Es una completa estupidez del gobierno, otra burocracia más. El gobierno de Rodrigo Paz Pereira se jacta de que está desbloqueando el estado tranca y en la práctica a los productores del área rural que requerimos combustible en mínima cantidad, en bidoncitos compramos, yo por ejemplo por semana gasto 5 litros para bombear, para desbrozadora y demás, bombear agua y ya van a empezar las actividades, hay que preparar terrenos y tengo un motocultorcito también. Entonces el gobierno que dice que está destrancando ha colocado 3 trancas al pobre productor del área rural que no utiliza bien celulares, correos electrónicos y demás. Yo desde el sábado estoy esperando que un operador vago del Estado se conecte, de la AGTIC, se conecte conmigo desde el sábado.
2: Según Rodríguez Mayón, el gobierno de Paz le ha puesto 3 trancas a los productores, pues hay que dar 3 pasos muy complicados para inscribirse en el registro que ahora quieren implementar.
3: Entonces tenemos 3 trancas que nos hemos puesto el gobierno para este tema del combustible que requerimos comprarnos en bidoncitos, en mínima cantidad. Uno es el registro ciudadano ante la AGTIC. Después de eso hay que ir aquí, me han dicho aquí en el Palacio de Justicia, en el subsuelo hay una oficina, hay acceso a su trámite. No sé cuál es, porque si no he hecho el trámite del registro ciudadano, no puede hacer eso. Decían hay que ir a la ANH, hay que llenar un formulario.
2: Elizabeth Rendiz Farfán, Herbol, Tarija.
1: El exdiputado Miguel Roca alertó que mientras el Banco Central de Bolivia no sea independiente del gobierno, la moneda boliviana continuará devaluándose.
4: El exdiputado Miguel Roca alertó que la moneda boliviana seguirá devaluándose al tipo de cambio del dólar mientras el Banco Central de Bolivia siga dependiendo del gobierno nacional y no genere confianza ante la población, que hoy continúa buscando divisas en el mercado paralelo a un precio mayor al oficial. En entrevista con Herbol, el exdiputado Roca explicó que el tipo de cambio del dólar tiene que ver mucho con las expectativas, como habría sucedido en el año 85, asegurando recursos en el Banco Central de Bolivia, que hoy no sucede así.
5: Tú no puedes estabilizar el tipo de cambio manteniendo al Banco Central bajo la tutela y el control político del gobierno. El Banco Central necesita independencia. Y mientras el Banco Central no haya independencia, entonces el tipo de cambio va a ser una variable de simplemente que el Banco Central siga emitiendo a su gusto o por instrucción del gobierno billetes, y entonces se nos va a seguir devaluando la moneda. No puedes estabilizar el tipo de cambio manteniendo al Banco Central bajo el control y manoseo político del gobierno. Se necesita la independencia del Banco Central.
4: Este exdiputado Miguel Roca indicó que el tipo de cambio dispuesto por el Banco Central de Bolivia no será sostenible por la falta de credibilidad de esta institución ante los principales agentes económicos y la propia población.
5: Si no tienes el Banco Central independiente, los principales actores económicos, importadores, exportadores, sistema financiero, etcétera, pues no le tienen confianza. Y si los principales agentes económicos no le tienen confianza, la población de a pie tampoco. Y lo estamos viendo, o sea, lo que genera ahorita ya el paralelo está un poco por encima del el oficial. Y el oficial está creciendo a un ritmo más rápido del que sería conveniente. Y eso está mal.
4: Rodrigo Fernández, Herbol, La Paz.
1: El ex general Juan José Zúñiga anunció un proceso contra el expresidente Luis Arce, exministros y el alto mando militar por el caso del 26 de junio del 2024.
6: El excomandante del ejército, Juan José Zúñiga, anunció que impulsará un proceso contra el expresidente Luis Arce mediante juicio de responsabilidades, además de varios de sus exministros y el alto mando militar por los hechos del 26 de junio de 2024, cuando encabezó el movimiento militar que el gobierno calificó como un intento de golpe de Estado.
7: A la cabeza de Luis Arce, María Elena Prada, Hugo Moldes, Edmundo Novillo, Eduardo del Castillo, el señor Juan Ramón Quintana, una vez que declare el señor Juan José Zúñiga con toda la evidencia que se tiene, vamos a iniciar un juicio de responsabilidades para que el señor Luis Arce Catacora, en su condición de ex presidente del Estado, sea procesado por el delito de traición a la patria y se ha encarcelado 30 años.
6: Su abogado Eduardo León afirmó que una vez que Zúñiga preste su declaración y presente la documentación que asegura poseer, solicitará un juicio de responsabilidades contra Arce por un presunto delito de traición a la patria. Además, del exmandatario adelantó que la acción alcanzará a la exministra de la presidencia Marianela Prada, el exministro de defensa Edmundo Novillo, el exministro de gobierno Eduardo del Castillo, el exministro Hugo Moldes y al entonces alto mando de las Fuerzas Armadas.
7: Porque quien es responsable de esto es él, juntamente con quién, con el ministro Novillo y el alto mando militar, que no vengan a decir el comando en jefe de las Fuerzas Armadas que no dieron la orden. Ellos han dado la orden y a ninguno de ellos se los ha investigado.
6: Actualmente Zúñiga enfrenta un proceso penal por los presuntos delitos de terrorismo y alzamientos armados relacionados con los acontecimientos del 26 de junio de 2024. La Fiscalía presentó la acusación formal contra el ex general y otras 21 personas a quienes atribuye haber participado en un plan para tomar el poder. Omar Escobar Mamani, Herbol, La Paz.
1: La justicia impuso una fianza de 60 mil bolivianos para cesar la detención preventiva del piloto del Hércules siniestrado en la ciudad del Alto, investigado por homicidio culposo. Vamos con este informe a través del periódico digital de Herbol. La sala penal tercera del Tribunal Departamental de Justicia de La Paz dispuso este martes el cese de la detención preventiva del mayor Eric Rojas Zambrana, piloto del avión Hércules siniestrado en el Alto. Para recuperar su libertad, deberá cumplir medidas sustitutivas, entre ellas el pago de una fianza de 60 mil bolivianos, además de arraigo, prohibición de salir del país y registro biométrico, informó su abogado Ricardo Maldonado. El caso se remonta al accidente ocurrido el 27 de febrero en el Aeropuerto Internacional del Alto, que dejó 23 fallecidos y 37 heridos. El 2 de mayo, la Fiscalía imputó a Rojas y a otro piloto por los presuntos delitos de homicidio culposo y lesiones culposas. Un día después, La justicia ordenó 6 meses de detención preventiva para Rojas en el penal de San Pedro, mientras que el otro piloto recibió detención domiciliaria. La investigación continúa para establecer las causas del siniestro. Maldonado explicó que la defensa apeló la decisión del juez de primera instancia al considerar que no valoró adecuadamente las pruebas presentadas y rechazó algunos elementos sin una fundamentación suficiente. Durante la audiencia, la defensa presentó certificaciones de la Fuerza Aérea Boliviana, TAP, Cargo y la Dirección General Operacional de la FAB, que señalan que el avión Hércules C-130, matrícula FAP-081, no contaría con caja negra, sino únicamente con un grabador de voz de cabina.
8: Enseguida retornamos con el noticiero que une al país.
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4: Último bloque de informaciones aquí en Bolivia en Contacto. La Fiscalía investiga las circunstancias de un incendio que causó la muerte de una mujer de 87 años en La Paz.
5: El Ministerio Público investiga las circunstancias del incendio que provocó la muerte de una mujer de 87 años en el municipio de Collana de la provincia Aroma del departamento de La Paz. Las pesquisas buscan establecer si el fuego fue provocado o se trató de un hecho fortuito.
6: El resultado de la muerte fue por asfixia química por inhalación de monóxido de carbono. No se pudo advertir otras heridas, ni defensivas ni de otra índole, para establecer de que hubo una muerte violenta.
5: El fiscal del caso, Fabio Maldonado, informó que el hecho fue reportado el pasado 4 de julio. La autopsia médico-legal estableció que la causa de la muerte fue por asfixia por inhalación de monóxido de carbono. Asimismo, no encontraron lesiones defensivas ni otros signos de violencia que permitan concluir por el momento que la víctima fue atacada antes del incendio.
6: En ese sentido, se hace imprescindible realizar la pericia en investigación de incendio para determinar el origen y la causa del incendio, desde luego para determinar si el mismo fue provocado o no.
5: Durante las investigaciones, una de las hijas de la fallecida manifestó inicialmente su sospecha sobre uno de sus hermanos, argumentando que años atrás existieron conflictos familiares relacionados con una herencia. Sin embargo, posteriormente aclaró que esos problemas correspondían al pasado y no afirmó que persisten actualmente. La fiscalía precisó que hasta el momento no existen personas aprehendidas ni arrestadas, ya que la investigación continúa en etapa preliminar. Omar Escobar Mamani, Herbol La Paz.
4: El Decreto Supremo de Libre Importación de Combustible permitirá traer carburantes desde agosto, según la Cámara Departamental de Transporte de Cochabamba.
7: La preocupación por los desfases en la distribución de combustibles continúa en el sector del transporte, pese a la autorización de la importación de diésel y gasolina a privados por parte del gobierno. Según señala Luis Jiménez, presidente de la Cámara Departamental del Transporte, la primera partida de combustibles importados por privados llegaría al país en agosto.
8: Sí, porque todavía no ha salido la reglamentación. Entendemos de que en 15 días va a salir esto, y de ahí a que empiecen a operar para la importación. Hemos conversado con personas de la Asociación de Surtidores y nos dicen que en agosto, todavía fines de agosto, ellos prevén tener la primera partida de diésel privado, por decirlo, ¿no? Todavía no saben el precio al cual se va a importar, pero a ver, nosotros ahorita estamos cargando a un precio de 9.78, pero con las filas que estamos haciendo, haciendo los cálculos, el prorrateo y demás, nosotros ahorita pagamos un precio de diésel cerca a los 12 bolivianos.
7: Entre tanto, este sector productivo pide al Estado garantizar el 100% de cupos de combustibles a las estaciones de servicio.
8: Las colas son inmensas y si queremos ir reduciendo, no todos los 7 días de la semana se tienen que distribuir. A ver, vamos a conversar con ellos para exigir a Yacimientos, en todo caso, el compromiso que ha asumido el ministro de Obras Públicas en Cochabamba con los cochabambinos.
7: Jiménez además reveló que este sector trabajó en un proyecto de conversión energética para sus vehículos, pero el mismo no sería rentable.
4: Son las 7:53 minutos. Autoridades rechazan la designación del político cruceño Zvonko Matkovich en la empresa nacional de electricidad de Valle Hermoso en Cochabamba por no tener el perfil profesional para el cargo.
2: Las empresas estratégicas del Estado, como son Yacimientos Petrolíferos Fiscales Bolivianos y ENDE, nuevamente se convierten en un botín político. La gobernación de Cochabamba y el gobierno central pugnan por posesionar en esos cargos a gente de su confianza, sin respetar la meritocracia ni considerar que esas entidades requieren de personal técnico. El gobernador de Cochabamba, Leonardo Loza, expresó su preocupación por la reciente designación de una autoridad al frente de ENDE Valle Hermoso y consideró que el gobierno central continúa delegando a profesionales de otros departamentos, en este caso Santa Cruz, en desmedro de los profesionales de Cochabamba. Cochabamba cuenta con profesionales altamente capacitados que podrían asumir esas responsabilidades, afirmó. Agregó que es indignante que una empresa estatal como ENDE, que son empresas cochabambinas, sean dirigidas por profesionales de otros departamentos que tienen una línea política directa con el gobierno central.
9: Alguna vez escuché a ese señor, creo que viene de las filas del señor Camacho de Santa Cruz. Creo que para todos los cochabambinos es indignante. Sé que hay grandes profesionales cochabambinos. Esas instalaciones están acá con sede, con asiento en Cochabamba. Hubiera sido lindo que un cochabambino asumara esta responsabilidad. Sé que hay grandes profesionales en nuestra yasta, en nuestro departamento. Y no comparto ese criterio de que los cochabambinos, los profesionales cochabambinos, sean jaleados por este gobierno.
2: En esta misma línea, el presidente de la Brigada Parlamentaria de Cochabamba, Israel Mérida, cuestionó la designación en ENDE Valle Hermoso.
10: Estoy absolutamente seguro, pongo como ejemplo, si enviaríamos de aquí un profesional a que sea presidente de la CRE, no sé si realmente lo aceptarían en Santa Cruz.
4: Siete con 56 minutos. La Cámara Departamental de Minería de Potosí estima que los bloqueos generaron una pérdida de 200 millones de bolivianos.
11: La Cámara Departamental de Minería Academia en Potosí informó que como consecuencia directa de los bloqueos impulsados por algunos sectores se generaron pérdidas económicas que alcanzaron los 200 millones de bolivianos, principalmente por la paralización de las exportaciones mineras. El presidente de Academia, Donald Cruz, lamentó que estas medidas de presión solo hayan traído perjuicios considerables para el sector minero y para la economía regional, advirtiendo que la continuidad de los bloqueos podría profundizar más la crisis y afectar la estabilidad de las empresas trabajadoras vinculadas a la minería.
12: Sí, un poco reactivando nuestras actividades después de estos odios 50 días de ser rehenes de gente malévola queriendo recuperarnos. Va a costar un poco seguramente porque, bueno, la afectación ha sido terrible, ¿no? La afectación en el sistema logístico de la exportación de nuestro departamento es terrible. Tendremos que ver nuevas formas, inventarnos nuevas formas para no ser nunca más rehenes de los bloqueos.
13: ¿Cómo se está viendo el tema para poder reactivarse? ¿Pensaron en el tema minero?
14: ¿Y un cálculo de cuánto más o menos se ha perdido?
12: Las afectaciones se han calculado en unos 200 millones de bolivianos, ¿no? Por estos. Bueno, en realidad en Potosí han sido unos 30, 32 días, creo, la afectación más terrible. Pero con que nos bloquea un par de carreteras y, por ejemplo, que tranquen cruce Ventilla ya nos afecta completamente, ¿no? Y sé también que alguna exportación ha salido siendo presa de los de la extorsión, ¿no? Pagando sumas considerables por cada camión que ha pasado los puntos de bloqueo.
11: En el informe, Daniel Mogro, Radio Líder, Herbol Potosí.
4: El Instituto Nacional de Laboratorios de Salud confirmó que los restos hallados en la ciudad del Alto eran de perro, según la alcaldía. Vamos con este informe a través del periódico digital de Herbol. El secretario municipal de Seguridad Ciudadana del Alto, Elio Pacheco, informó este martes que un informe del Instituto Nacional de Laboratorios de Salud, INLASA, confirmó que parte de los restos hallados en operativos durante los bloqueos correspondían a perros. Anunció que el resultado será incorporado a la denuncia presentada ante la Fiscalía. Vamos a escuchar al secretario municipal de Seguridad Ciudadana del Alto, Elio Pacheco.
15: Linlaza nos ha proporcionado ya el informe correspondiente. Lamento comunicar a la población de que muchos de esos materiales que se han encontrado en los botaderos sí son de perro, ¿no? Entonces, nosotros ya tenemos el caso abierto en la fiscalía para que estas personas sean identificadas y puedan ser sancionadas de acuerdo a lo que establece la norma.
16: ¿Qué significa esto entonces? ¿Que en esta época de los conflictos se estaba distribuyendo también?
15: Sí, sí, evidentemente está. Ya tenemos la prueba científica para poder sostener aquello. Vamos a encontrar colas de perro, patas de perro. Evidentemente, parte también de ese material era de otros animales que sí se pueden consumir de manera segura. Pero la recomendación siempre va a ser, compren por favor de mercados, supermercados, tiendas, almacenes. No nos expondremos a comprar productos cárnicos en vía pública, en la calle, porque nos pueden vender cualquier cosa y esas personas van a desaparecer luego de atentar contra nuestra salud.
4: Palabras de Elio Pacheco, secretario municipal de Seguridad Ciudadana de la Ciudad del Alto. Son las 8. Amigas, amigos, oyentes, muchas gracias por su atención. Hemos llegado al final de esta entrega informativa en este día miércoles 8 de julio de 2026. Un fuerte abrazo y que Dios bendiga a la patria.
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0: distribuidores autorizados.
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1: Es la hora 8:08.
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Muy buenos días, amigas y amigos. Qué gusto volvernos a encontrar en esta nueva mañana. Poco a poco la semana ya va avanzando y ya estamos en miércoles. Amigas y amigos, bienvenidos al programa de hoy. Esto es Tome Nota, a su orden, el espacio servicial de la Radio Pío XII.

Y como siempre, antes de continuar, de empezar con el programa, tenemos buena música para escuchar aquí durante esta mañana. Pero antes, como siempre, invitarlos a todos ustedes, amigas y amigos, quienes nos escuchan día tras día. Como siempre, invitarlos a todos ustedes, si tú tienes algún aviso, alguna invitación, alguna convocatoria, algún comunicado y quieres que las personas escuchen a través de la Radio Pío 12, puedes pasar a dejarnos tu aviso. Estamos ubicados en la calle calle Baptista, entre Adolfo Mier y Bolívar, al lado del Colegio Socavón, en el segundo piso. 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

Porque hay melodías que nos llenan tal vez en las mañanas, ¿no? De energía, de buena vibra. Entonces siempre es bueno escuchar música, ¿no? Así para que también nos vaya mejor en el día. Así que suene esa música.

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¿Y qué tal? ¿Qué tal les pareció la canción que acabamos de escuchar? Un mix, ¿no? Pero nosotros continuamos con más aquí en Tome Nota. Así que presten mucha atención al siguiente aviso.

Amigas y amigos, son exactamente las 8 de la mañana con 22 minutos y preste mucha atención a ese aviso, especialmente si usted vive por esos lugares. Atención, aviso de corte programado. La distribuidora de electricidad ENDE de Oruro S.A. comunica a sus clientes que para efectuar mejoras en la red de distribución se deberán efectuar cortes programados de energía eléctrica los días jueves 9 de julio de 2026 desde las 9 de la mañana hasta las 1 de la tarde en las zonas comprendida norte, calle 4 y calle C, al sur, calle D, al norte, avenida Al Valle, al este, calle 6 y al oeste, calle 2. También se hará este corte programado el día viernes 10 de julio de 2026, desde las 9 de la mañana hasta las 4 de la tarde, en las zonas comprendida norte, urbanización Tarucachi, Santa Elena, Sol y Luna y San Juan y Pampa, al sur, carretera Oruro Capachos, al norte, final urbanización Sol y Luna, al este, urbanización San Juan y Pampa y al oeste, urbanización Santa Elena. Nota: por normas de seguridad, las instalaciones deben considerarse energizadas permanentemente. El suministro podrá ser restablecido sin previo aviso. Así que el día de mañana y el día viernes a tomar sus previsiones a todos quienes viven por esas zonas.

Y recordarles siempre a todos ustedes que este espacio está al servicio de toda la población, así que no duden en dejar sus avisos a las radios.

Y como siempre, quiero saludar a todos nuestros amigos quienes nos escuchan aquí en la ciudad de Oruro y también en diferentes comunidades y provincias, municipios del departamento de Oruro. Saluditos, amigos, hasta donde estén.

Y ahora sí llegó el momento de nuestra pausa publicitaria. Hacemos una breve pausa, pero enseguida regresamos con más aquí en el programa. Tome nota, su orden, ya saben, con buena música para empezar el día con la mejor energía, con el mejor ánimo, ¿no? Así que no se aleje de nuestra sintonía y aproveche tal vez estos minutos para hacerse un cafecito en este tiempo que está haciendo un poco de frío, ¿no? Estamos en tiempo de invierno. Así que ya volvemos.

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Y continuamos con más. Gracias por seguir en sintonía de la 99.7 FM. Y como siempre digo, la mañana continúa en esta... Hoy miércoles, ¿no? Seguramente ya muchas familias. Y hoy que están en vacaciones los niños, tal vez están disfrutando dormir hasta tarde, ¿no? Pero también algunos, obviamente, están en el trabajo. Y a esta hora de la mañana llegó el momento, como siempre, de escuchar música nacional folclórica boliviana, ¿no? 100% boliviana. Y como ya es tradición aquí en el programa, en Tomi Nota, llegó el momento de escuchar música folclórica boliviana y hoy hemos preparado una selección de sicuris. Es una expresión musical y cultural que se caracteriza por el sonido de las zampoñas y de los bombos. Y como siempre que mantiene viva nuestras tradiciones, así que el día de hoy los invitamos a disfrutar de este ritmo musical que muchas veces refleja la riqueza de nuestro folclore, ¿no? Así que el día de hoy subimos el volumen para escuchar esa música que no es tal vez tan conocida, ¿no?

Y así disfrutábamos de esa hermosa canción de los Sicuris. Un ritmo que mantiene vivas nuestras tradiciones y que forma parte de la riqueza boliviana, ¿no? Y nosotros continuamos con más aquí en el programa Tome Nota. Pero como siempre, amigas y amigos, queremos invitarlos a todos ustedes. Si tú tienes algún aviso, ya sea de servicios que ofrezcas o tal vez avisos de trabajo, o también si tienes algún negocio, emprendimiento y quieres que sea conocida por muchas personas, escuchada, puedes pasar a dejarnos tu aviso. 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

Y bien, son exactamente las 8:43. Qué rápido va avanzando la mañana, ¿no? Atención, amigas, amigos, quienes vivan por estas zonas, tenemos un aviso. Atención, aviso de corte programado. La distribuidora de electricidad ENDE de Oruro S.A. comunica a sus clientes que para efectuar mejoras en la red de distribución se deberán efectuar cortes programados de energía eléctrica los días jueves 9 de julio de 2026 desde las 9 de la mañana hasta las 1 de la tarde en las zonas comprendida norte, calle 4 y calle C. Al sur, calle D, al norte, avenida El Valle, al este, calle 6 y al oeste, calle 2. Y el día viernes, 10 de julio de 2026, desde las 9 de la mañana hasta las 4 de la tarde, en las zonas comprendida, norte, urbanización Tarucachi, Santa Elena, Sol y Luna y San Juan Pampa. Al sur, carretera Oruro Capachos, al norte, final, urbanización Sol y Luna, al este, urbanización San Juan Pampa y al oeste, urbanización Santa Elena. Nota: por normas de seguridad, las instalaciones deben considerarse energizadas permanentemente. El suministro podrá ser restablecido sin previo aviso. Así que a todos quienes vivan por esas zonas, a tomar sus previsiones los días jueves y viernes del presente año.

Y también saludamos en esta mañana a quienes nos están observando a través del TikTok. Y vamos a saludar, ¿no? Vamos a leer los comentarios un poco. Saludamos a Roberto, que nos dice Oli. Hola Roberto, saluditos. También saludamos a Grover Fernández, quien nos dice buenos días, saludos desde el sur de Chile. Qué lindo saber que nos ven desde Chile. Saluditos hasta Chile.

como siempre, ya casi vamos por finalizar el programa de hoy, miércoles. Y como siempre, antes de despedirnos, escuchamos nuestra última canción aquí en el programa Tome Nota, el espacio servicial de la Radio Pío 12. Y en esta mañana de miércoles nos vamos con esta melodía musical.

El dato de la hora son las 8:52. Nosotros nos vamos despidiendo del programa de hoy.

0: Y como siempre, gracias por habernos acompañado durante esta mañana. Y nosotros nos despedimos. Nos vemos el día de mañana. También avisarles que estamos haciendo transmisión mediante el TikTok desde las 8:30 de la mañana hasta las 9. Y el programa es de una hora. Y recuerden que este es el espacio servicial de la Radio Pío 12. Mi nombre es Janet y usted continúa en sintonía de la Radio Pío 12. Se viene la revista en directo.
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Volvió a bajar la temperatura en esta región del país, en esta estación invernal. 5 grados bajo cero tuvimos como temperatura mínima en esta jornada. La máxima alcanzaremos 14, solamente llegaremos a 14 grados el día de hoy, al mediodía y en horas de la tarde. En este momento en la ciudad de Oruro, 2 grados de temperatura. La humedad relativa 28%, muy seca la tierra. Los vientos que soplarán, no habrá mucho viento, 3 kilómetros por hora. Bueno, con este clima estamos comenzando el programa de hoy. Y la gente está preguntando, ¿y cuánto se ha cotizado o se está cotizando el dólar? Les pasamos el dato, 9 bolivianos con 96 centavos. Es la cotización flexible de la moneda norteamericana para esta jornada de miércoles, mitad de semana. ¿Cómo les va? ¿Cómo están? ¿Cómo están, amigas, amigos, oyentes del programa? Muy buenos días para cada uno de ustedes.

Y el campeonato de fútbol del mundo ya ingresa en una nueva fase a partir de mañana. Hoy no hay fútbol. Ya hay 8 selecciones clasificados para disputar los cuartos de final del Mundial 2026. ¿Cuáles son estos equipos europeos y africanos? Marruecos, Francia, Noruega, Inglaterra, España, Bélgica, Argentina y Suiza clasificaron para jugar los cuartos de final del Mundial de Fútbol. Ayer no pudo Colombia, se fue. Bueno, vuelve a casa, no se fue. Vuelve a casa después de haber perdido a través de tiro libre penales con Suiza. De manera que entonces Marruecos, Francia, Noruega, Inglaterra, España, Bélgica, Argentina y Suiza son los 8 equipos, los 8 países que tienen participación aún en cuartos de final. Mañana jueves 9 de julio arranca con el partido Francia-Marruecos en el estadio de Boston a partir de las 14 horas 2 de la tarde. Luego el viernes 10 de julio España jugará con Bélgica en el estadio Los Ángeles a partir de la 1 de la tarde. El día sábado 11 de julio hay 2 partidos. Noruega enfrentará a Inglaterra en el estadio de Miami a partir de las 15 horas 3 de la tarde. Y en horario nocturno 7 de la noche Argentina enfrentará a Suiza en el estadio Kansas City, Estados Unidos. Bueno, tras estos 4 partidos, la Copa del Mundo 2026 vivirá las fases de semifinales. Las semifinales que estarán programadas para disputarse los días 14 y 15 de julio. Son martes y miércoles la próxima semana. Mientras que el juego en el que definirán el ganador del tercer lugar se realizará o se disputará el sábado 18 de julio. Y el día domingo será la gran final. El día domingo 19 de julio se jugará la final de finales del torneo mundialista de fútbol. Para quienes estamos haciendo un seguimiento de los partidos, ya entonces a partir de mañana cuartos de final. El fin de semana, sábado, será, o mejor dicho, la próxima semana las semifinales y luego las finales. El 18 y 19 de julio próximo. Así terminará el torneo mundialista. La pregunta es, ¿cuál de los países se llevará la Copa del Mundo? ¿Qué selecciones de fútbol? ¿Primero, segundo lugar? Sobre todo el primer lugar. Corren las apuestas, dirán muchos. Bueno, así está entonces el fútbol. Y hablando de fútbol, también retornó el torneo de la Liga anoche aquí en el Estadio Jesús Bermúdez. Pues el equipo de Gualberto Villarroel, Club San José, derrotó a Real Tomayapo por la cuenta de 3-2. Sube en la tabla de posiciones, suba 3 puntitos más, o como dicen algunos aficionados que estuvieron muy alegres, contentos el día de ayer después de que Gualberto Villarroel, en un partido muy emocionante, porque en ese no se quedó atrás, ¿no? Real Tomayapo, entonces le ganó prácticamente por la cuenta de 3-2. Hoy desde las 6 de la tarde, Real Oruro recibirá al Club Universitario de Vinto. 6 de la tarde, entonces, también en el Estadio Jesús Bermúdez.

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0: La crisis energética que también ya alcanza al gas licuado. A 2 semanas del fin de los bloqueos, filas por combustible continúan en muchas ciudades de nuestro país. Yacimientos petrolíferos fiscales bolivianos aún no fija una fecha para normalizar abastecimiento. Dicen que en pocos días más va a terminar las filas. Las largas filas en los surtidores persisten en distintas regiones del país, pese a que ya transcurrieron casi 2 semanas y más desde el levantamiento de los bloqueos. La demanda alcanza tanto al diésel como a la gasolina, y en las últimas 48 horas YPFB pues no emitió un nuevo informe sobre cuándo se normalizará el abastecimiento. Ahora, no solamente las largas filas son para combustible de gasolina o diésel, sino también para el gas licuado. Las amas de casa, garrafa en mano, están esperando en muchos surtidores o plantas de procesamiento de gas. El 26 de junio, el presidente de Yacimientos Petrolíferos Fiscales Bolivianos, Sebastián Daroca, estimó que la distribución de combustibles volvería a la normalidad a mediados de la semana siguiente. Sin embargo, el 1 de julio, el ministro de Hidrocarburos, Marcelo Blanco, evitó comprometer una fecha. No le puedo dar una fecha exacta porque no me gusta especular. No tengo una bola de cristal para saber qué va a pasar, decía el ministro de Hidrocarburos, Marcelo Blanco, a la prensa nacional, cuando le preguntaron cuándo se va a normalizar la distribución del combustible. La escasez continúa afectando a distintos sectores. Dirigentes del transporte público aseguran que solo opera cerca del 50% de sus unidades, mientras que en las terminales de buses como en La Paz, Santa Cruz, Cochabamba, Oruro, varios vehículos permanecen en fila para cargar diésel, reduciendo las salidas. La situación también golpea al sector productivo. Los productores de caña, soya y cacao advierten que la falta de combustible retrasa las labores agrícolas y ya hay repercusión en el cumplimiento de exportaciones que son normales. No son para nada normales. El ministro de Obras Públicas, Mauricio Zamora, advirtió durante una entrevista con la prensa que si en los próximos días no se normaliza el abastecimiento de combustibles y persisten las largas filas en los surtidores, el presidente tiene que tomar otro tipo de decisiones, jalada de orejas y realmente ver qué es lo que está pasando. La autoridad de gobierno dice que la falta de combustible no es un tema de dinero. Hay un plan y aseguró que recibió garantías sobre la disponibilidad de recursos y la estrategia para superar la crisis. A mí me han asegurado que sí hay plata, que sí hay un plan y que se va a regularizar y que no sea un cuento. Eso es lo que dice el ministro de Obras Públicas, el señor Zamora.
1: El informe que tenemos del presidente de YPFB es que en los próximos días ya se va a regularizar el tema de combustibles. No es un tema de dinero, hay un plan, pero el presidente de YPFB se compromete a los próximos días ya a estar con estos regulares.
2: ¿Y qué pasa si en los próximos días siguen las filas?
1: Bueno, ahí ya el presidente tiene que tomar otro tipo de decisiones, jalada de oreja y realmente ver qué es lo que está pasando. Yo confío en el plan que tiene el presidente de YPFB, el ministro de Hidrocarburos, y espero que realmente en estos días ya se solucione. Me han asegurado que sí hay plata, que sí hay un plan y que sí se va a regularizar, ¿no? Entonces, yo lo único que puedo informar a la población es de que en estos días ya se va a regularizar y que no sea un cuento, porque lo que quiere la gente ya es certidumbre, ¿no? Y que salimos del problema del bloqueo y no entremos a un problema de combustible.
0: Tiene que asegurarse en cuanto a la distribución, tiene que garantizarse a la población, dice el ministro de Obras Públicas, Mauricio Zamora. Los choferes están muy preocupados. La Confederación Sindical del Transporte en Bolivia se reunió en las pasadas horas. Los choferes de Bolivia exigen explicaciones sobre la falta de abastecimiento de combustible y otorgaron un plazo de 48 horas al gobierno y a Yacimientos Petrolíferos Fiscales Bolivianos para que pueda recibirles en la mesa de diálogo, explicarles qué es lo que pasa con el combustible en Bolivia. Lucio Gómez, principal dirigente del Autotransporte Nacional, dijo:
3: díganos la verdad, ¿cuál va a ser la posición del gobierno ¿Cuál es su posición más que todo de sus autoridades? Digan, ¿qué falta? ¿Falta plata? ¿Falta responsabilidad? ¿O qué es lo que está pasando? Ya no toleramos más. Le estoy pidiendo, señor ministro, señor presidente de EPFB, en 48 horas necesitamos reunirnos con ustedes y con presencia. Estoy mandando la carta hoy día. Responden bien, no responden bien también. Nos veremos en ese momento. Hermanos de la prensa, ayúdennos a que salga al éter público nuestro descontento y que cumplan la responsabilidad, que cumplan con gasolina de buena calidad y que se salcen los daños. Hasta ahora, a los que han entrado, los que supuestamente han hecho distribuir ese combustible de mala calidad y han destrozado vehículos, hay uno que han identificado, hay uno, han dicho, es el autor. Hasta ahora nada. Entonces, ¿qué existe? ¿Qué secreto hay? Si al término de 48 horas no hay reunión con los autores intelectuales del compromiso, vamos a lo que se tiene que determinar. No hay otra alternativa. No podemos seguir bloqueados ahora también los surtidores. Evidente, hay un estado de excepción, pero también tienen que entender el estado de excepción no deja de cumplir los compromisos que tiene. ¿Hay diésel ahorita, señores de la prensa? Kilómetros, cuadras, ¿cuándo se ha visto, pues, la Sucre lleno de flotas, camiones? Si existe alguna convulsión, no importa que estamos en esta decepción, estamos pidiendo una cosa social. No estamos hablando política. Ojo, y es claro nuestra posición. Díganos la verdad, ¿cuál va a ser la posición del gobierno? ¿Cuál es su posición más que todo?
0: Declaraciones del principal dirigente de la Confederación del Transporte Boliviano, don Lucio Gómez. Díganos la verdad, ¿qué pasa con la crisis energética en Bolivia? Es lo que dice don Lucio Gómez, y piden en lapso de 48 horas que se instale una mesa de diálogo, de reunión, para poder conocer con sinceridad qué es lo que está ocurriendo en el país. Entre tanto, en el seno del gobierno nacional hay algunas actividades como el cambio de mando temporal. Fernando Aramayo asume interinamente el Ministerio de Defensa, y ustedes dirán por qué. El presidente Rodrigo Paz Pereira designó al ministro de Relaciones Exteriores, Fernando Hugo Aramayo Carrasco, como ministro interino de Defensa, mientras el titular de esa cartera, Ernesto Justiniano, cumple una misión oficial en la República del Perú. Estará fuera del país del 7 al 10 de julio. Aramayo asumirá de manera temporal la conducción del Ministerio de Defensa. Bueno, está en una reunión, ¿no? El canciller asumirá 4 días la cartera de defensa mientras Ernesto Justiniano participa en la conferencia de ministros de defensa de las Américas que se realiza en la República del Perú. Esta es la información que se dio a conocer en una resolución que establece en su artículo único que Fernando Aramayo ejercerá como ministro interino de defensa únicamente mientras dure la ausencia del titular de esta cartera de Estado. La medida está firmada por el presidente Rodrigo Paz Pereira y el ministro de la presidencia, José Luis Lupo. Es lo que se conoció en las pasadas horas en nuestro país.

0: Y seguimos en el programa en esta mañana para compartir con ustedes la producción informativa musical que tenemos todos los días. Las autoridades originarias de Marca Andamarca están ultimando los detalles para la inauguración del renovado templo colonial del pueblo de Andamarca. Será la próxima semana, el 15 de julio. Con el trabajo conjunto de las comisiones y la comunidad, todo está listo para vivir una jornada histórica de fe, cultura y tradición, dicen las autoridades de la Marca Andamarca. La próxima semana es aniversario. El obispo de Oruro, Monseñor Cristóbal Villalacic, estará presente en esta actividad de trabajo, sobre todo refacción del templo, catalogado como patrimonio. Estamos hablando de Andamarca la próxima semana. Entre tanto, el gobernador del departamento de Oruro ayer posesionó a 13 subgobernadores entre hombres y mujeres. Los subgobernadores, que son autoridades regionales, que representan, sirven como enlace directo del gobernador departamental en una provincia. El objetivo principal es atender las demandas locales, supervisar la ejecución de las políticas públicas y proyectos de desarrollo. La función de representación actúa como los ojos y oídos, diríamos, del gobernador para evaluar las necesidades de la población y asistir a las comunidades de su jurisdicción. Gestión de proyectos, sí, porque supervisan obras, administran los activos de la institución y firman convenios de cooperación para el beneficio de su provincia. 16 provincias tiene Oruro. El gobernador explicaba que en 3 todavía no se han puesto de acuerdo los pobladores, las organizaciones. Por esa razón solamente se ha posicionado 13, faltarían 3, ¿no? A ver, estamos verificando cuáles son las provincias en que la población no se pone de acuerdo, porque seguramente fue una designación para que haya un nombramiento de abajo para arriba, vale decir, las organizaciones de cada municipio o provincia consensúan el nombre, la persona que les presentará como subgobernador seguramente. Bueno, es lo que explicaba el gobernador del departamento. Así que hay autoridades políticas de representación del gobernador en 13 provincias ya en la actualidad, según lo efectivizado en el acto oficial y formal ayer.
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0: La hora, claro, con el mayor gusto, las 9 de la mañana con 20 minutos en Bolivia, 9:20 minutos.
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Queremos compartir con ustedes, amigas, amigos de programa, dos hechos. Primero, lo que fue la jornada pasada en el Día Nacional de Consumo Nacional de la Quinua, ¿no? Sí, ayer, 7 de julio, hubo una feria en la ciudad de La Paz. Aquí en Oruro no hubo nada. En el interior del país tampoco, centralizó en la ciudad de La Paz. Entonces, algunas instituciones participaron de esta feria, por ejemplo, el programa En

Hay muy poca gente que comemos la quinoa. Es importante a través de las políticas públicas que tenga el gobierno nacional, el gobierno actual, aumentar el consumo de la quinoa en la dieta de los bolivianos y bolivianas. El Día del Consumo Nacional de la Quinoa busca impulsar entonces el consumo per cápita en el país, ya que estamos muy bajos en consumo de este producto. Teniendo un producto estrella, producimos con mucho esfuerzo, hay que revalorizar aún mucho más. El presidente del Consejo Nacional de Productores de Quinoa de Bolivia, el señor Tupac Nina, desde su stand Empoderar, visibilizó el trabajo de productores, de emprendedores rurales en los departamentos de Oruro, Potosí y también La Paz, reafirmando su compromiso de fortalecer cadenas productivas, revalorizar la quinoa como alimento estratégico para la seguridad alimentaria y la economía familiar de Bolivia, porque centenares de familias en estos departamentos viven de la siembra, del consumo y la exportación de la quinoa. Y hablando del seguro alimentario, también el INSA ha participado en esta feria para promover la importancia del seguro agrario. En el marco del Día Nacional del Consumo de la Quinoa, que fue ayer, el Instituto del Seguro Agrario, INSA, participó de dicha feria organizada por el Ministerio de Desarrollo Productivo Rural y Aguas. Esta institución destaca la importancia del seguro agrario como una herramienta fundamental para proteger la producción de las familias agricultoras frente a los efectos de los eventos climáticos adversos que hay. En el occidente boliviano, la quinoa constituye uno de los dos cultivos más importantes, asegurados también por el INSA, que es el INSA, el Instituto de Seguro Agrario. Debido a sus, sobre todo, bondades que hay que relevar a mi nivel nutricional, a nivel económico y también productivo, la alimentaria, que es muy fundamental para miles de productores de los departamentos de Oruro, Potosí y La Paz. A través del seguro agrario, el Estado boliviano quiere contribuir a resguardar la producción de este grano estratégico, fortaleciendo la seguridad alimentaria y la resiliencia del sector agropecuario en esta región del altiplano. La quinoa. Ayer fue el Día Nacional de la Quinoa, de consumo de la quinoa. Estas dos instituciones, estamos hablando de Empoderar y del INSA, fueron parte activa de este evento realizado en la ciudad de La Paz. Ustedes recordarán aquí en la radio, la semana pasada, al igual que el día sábado en el programa de Prisma Radial, hemos estado conversando con quienes en este momento trabajan en el Centro de Investigación de la Quinoa Real, ¿no?, en Bolivia, los desafíos que hay, la cantidad de exportaciones y sobre todo las pérdidas que ocasionaron los bloqueos de carreteras porque no se pudo entregar a los mercados internacionales. Pudimos conocer que más de 50 países tienen mercado para la quinoa real de Bolivia. Esta es la información que pudimos conocer precisamente con los técnicos del Centro de Investigación de la Quinoa también en Bolivia.

Hay otro hecho. Recordemos que la semana pasada hablamos sobre un proyecto de ley para la nacionalización de los autos indocumentados, los autos chutos, llamado así. Ocurre que en Chile se conoce que van en aumento el robo de vehículos. El diputado chileno Sebastián Vilela señala que tras conocerse el proyecto para regularizar vehículos indocumentados en Bolivia, en los últimos días se han registrado un incremento en el robo de autos, principalmente en las ciudades de Antofagasta y Calama. Según el diputado chileno, existen denuncias de vehículos robados que estarían siendo trasladados hacia territorio boliviano, por lo que anunció gestiones con la Cancillería chilena y organizaciones

organismos internacionales para abordar esta situación. Eso es lo que se conoce en el Parlamento chileno. Va en aumento la cantidad de robo de vehículos. El director de la Dirección de Prevención e Investigación de Robo de Vehículos, DIPROVE, Edson Rojas, afirmó que no se va a poder nacionalizar ningún vehículo que tenga un reporte de robo internacional o nacional, puesto que todos los vehículos que busquen el beneficio de la nacionalización deberán pasar por una verificación obligatoria de personal técnico especializado de DIPROVE, donde se confirmará si cuentan o no con denuncia de robo. En la misma línea, anunció que se reforzarán los operativos en las fronteras para evitar el ingreso de vehículos robados a nuestro país, como lo que está ocurriendo desde Chile. Mientras tanto, a propósito de si procede o no procede legalizar autos indocumentados, el exministro de gobierno, Carlos Romero, ustedes recordarán, ¿no?, a don Carlos Romero, advirtió que la eventual nacionalización de más de 1 millón de vehículos indocumentados, conocidos como chutos, incrementaría el gasto en combustibles. Según la ex autoridad, alrededor del 60% del parque automotor estaría conformado por este tipo de motorizados, por lo que una eventual regularización implicaría una mayor demanda de gasolina y también de diésel. Y lo que en este momento, lo que menos tenemos es combustible, diésel y gasolina. No sabemos cuándo se normaliza.

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2: Y bueno, comienza ya el resto del equipo en su trabajo. Vamos con Wilson Cruz. Nos habla referente a lo que el gobernador señala que se van a realizar auditorías en los proyectos. A ver, Wilson, estamos contigo. Adelante, bienvenido.
3: Sí. Hay varios.
2: Allá habla el gobernador.
3: Vamos a llevar auditoría el hospital. Vamos a llevar auditoría el Parque de los Sueños. Que tiene, según los informes preliminares, sobreprecio y otros pequeñas acciones que siempre hay, medio ambiente y algunas otras, ¿no? Yo no tengo todos los ojos para verlo, por tanto yo pido a la población, a todos, a cualquier persona, mi celular es un celular público, por tanto pueden hacer todas las denuncias y lo hacen además. Y pido más bien a toda la población que se denuncie cualquier tipo de corrupción que se esté haciendo e inmediatamente vamos a tomar las acciones correspondientes.
4: ¿Eso quiere decir que los proyectos van a quedar paralizados, gobernador?
3: No, vamos a... El tema del hospital, ustedes ya saben que esto va a continuar, pero nunca ha sido hospital oncológico. No es que el Edgar Sánchez está cambiando de oncológico a altas especialidades. No, nunca ha habido un oncológico. Nunca ha habido un proyecto oncológico. Lo que ha habido es un hospital de altas especialidades y vamos a terminarlo tal como está diseñado y visionado el proyecto.
4: ¿El Parque de los Sueños?
3: El Parque de los Sueños, ustedes ya saben que voy a paralizar, ¿no? Y se termina el Parque de los Sueños y lo que estamos haciendo es terminar un proyecto ya a diseño final para pavimentar los barrios en este sector, ¿no? Todo ese recurso que teníamos vamos a destinarlos a pavimento rígido. Y mejoramiento de los barrios, que es más importante que hacer un parque en estos momentos.
5: Señor gobernador, ¿qué se va a hacer con el puerto seco? ¿Se sigue en la línea que se manejaba con el anterior gobierno departamental? De pronto, tomando en cuenta la visita también del cuerpo diplomático de Chile en las últimas horas.
3: Le hemos presentado al presidente y también al ministro de la presidencia una ley corta para que pueda funcionar nuestro puerto seco. Significa el monotributo. Si nosotros hacemos que el monotributo funcione en el puerto seco, es decir, como un puerto de Iquique, como un puerto de Arica, para poder comprar nuestras mercaderías dentro de puerto seco con un monotributo, va a funcionar el puerto seco. Hemos presentado esa ley y si se aprueba lo más antes posible, el puerto seco van a ver que va a funcionar. Pero estamos no cambiando radicalmente toda la política de la anterior gestión. Sería un error, sino hacer que se mejore todo lo que se ha hecho bien y cortar algunas cosas que... nosotros vemos que no van a funcionar.
6: Gobernador, ayer usted viajó a una de las fronteras del departamento. ¿A qué lugar visitó?
3: Bueno, estábamos en Carangas. Carangas es un proyecto que va a tener una inversión de 380 millones de dólares. Imaginen lo que es eso, 380 millones de dólares. Entonces hemos ido a ayudar, hemos ido a orientar a la población de Carangas para que den viabilidad a este proyecto. Es un proyecto minero de una empresa canadiense, donde su primera fase va a ser 380 millones de inversión para generar la planta de producción de minerales. 380 millones de dólares. Una vez que se empiece a producir minerales en Carangas, Oruro va a recibir alrededor de 300 millones de bolivianos anuales en regalías. ¿Nosotros saben cuántos recibimos anualmente de regalías de todas las minas que existen en Oruro? Un promedio de 200 millones. Solo esta mina va a generar 300 millones de bolivianos. Por eso es la importancia de que yo vaya a esa consulta previa. Más bien ha salido todo bien, ha sido aprobado y ahora se va a ir a una segunda fase que es la generación del contrato minero con la Asamblea Legislativa Departamental. Y luego de ello se va ya a trabajar en el proyecto para tener licencia ambiental y otros aspectos. Estamos viendo de que de aquí a 2 años se puede ya producir minerales en Carangas. Y Carangas no va a quedar como un pueblo fantasma, sino se va a generar proyectos de desarrollo productivo, proyectos sostenibles, proyectos a largo plazo. Por ejemplo, lo que nosotros vamos a hacer ahí es una nueva ciudad. Una ciudad fronteriza con... aranceles especiales, una especie de zona franca que conecte Oruro Carangas y Chile, ¿no? Los puertos de Arica e Iquique. Entonces, Carangas, con esta magnitud de inversión, no puede quedar como un pueblo solamente de explotación de minerales, ¿no? Sino tiene que quedar como un pueblo y una nueva ciudad para nuestro departamento.
6: Ahora, gobernador, la comunidad, los comunidades están de acuerdo a moverse de ese sector, porque sabemos que existe mineral.
3: Sí. Lo que pasa es que el mineral mismo está debajo del pueblo. Uh-huh. Y ya el proyecto contempla mover la población. Uh-huh. Y si vamos a mover la población, tiene que ser con una visión larga, ¿no? Y esta visión larga tiene que tener tecnología, tiene que tener desarrollo alternativo, energía autónoma, tiene que tener nuevos proyectos que puedan generar su propia economía en Carangas. Y entonces es un lugar y es una oportunidad muy importante para el desarrollo de nuestro departamento.
5: ¿Cómo se coordina a nivel nacional con esta situación? Porque es un pueblo de escuela.
1: Y bien, es la palabra del gobernador Herrera Sánchez, dando a conocer detalles sobre los proyectos. Además, un proyecto o minero que se estaba pretendiendo realizar en Carangas, con detalles de eso, hasta estudios.
2: El proyecto minero Carangas, sí, el proyecto minero Carangas, es un macroproyecto de plata, oro, zinc, plomo, cobre. Está a unos 190 kilómetros al suroeste de Oruro, operado por la empresa NPM Minerales S.A., ¿no? Prevé una inversión de 324 millones, una vida útil de 16 años y el inicio de operaciones estimado para el año 2027. Es una riqueza inmensa de minerales, porque el yacimiento se encuentra precisamente en el municipio de Carangas, provincia Mejillones, dentro del cinturón epitermal sudamericano. Las fases de exploración han constatado un enorme potencial con decenas de miles de metros perforados, destacando la presencia de metales preciosos y básicos. La mina de Carangas, en el occidente de Oruro. Un proyecto diseñado para ser uno de los más grandes de Bolivia. Se estima que generaría 190 millones en regalías. ¿Qué cantidad? 120 millones en regalías, de los cuales 161 millones se destinarían directamente al departamento de Oruro y 28 millones al municipio local. La empresa operadora ya había firmado un acuerdo marco de cooperación con la comunidad indígena local en Carangas para asegurar un desarrollo sostenible, empleo local, un fondo de desarrollo comunitario. El proyecto se encuentra en la etapa de consolidación de la licencia social ambiental y los permisos formales para avanzar hacia la etapa de factibilidad y de construcción. No es un proyecto pequeño, es un proyecto grande, es un macroproyecto de plata, oro, zinc, plomo y cobre en Carangas, por una parte. Por otro lado, el gobernador actual señala que no va más el Parque de los Sueños. ¿Qué es el Parque de los Sueños? Es igual un macroproyecto. Está diseñado, pensado hacia un macroproyecto de complejo cultural y recreativo en la zona este de la ciudad de Oruro, con una extensión de 27 hectáreas de terreno, ¿no? Allá. Su objetivo principal era recrear elementos de la cultura local, destacando sobre todo el Carnaval de Oruro, la obra maestra del patrimonio oral intangible de la humanidad, sus 20 especialidades y su entorno natural y también mítico. El espacio era la idea de recrear los atractivos de la región todo el año, los 365 días del año, incluyendo representaciones también de la Virgen del Socavón, el lago Popó, el Salar de Coipaz y las leyendas de las plagas, el sapo, la víbora, el lagarto. Estaba diseñado con áreas, espacios recreativos para distintas edades, aguas danzantes, ciclovías, plazas con forma de careta de diablo y áreas de exposición también. Este proyecto había sido impulsado por el gobierno departamental de Oruro, contemplando varias fases en ejecución, a la cabeza del anterior gobernador Johnny Bedia. El actual gobernador Edgar Sánchez ha hecho una evaluación y una redirección de los recursos para priorizar otras obras. Ya no, invertir en el Parque de los Sueños. Eso es lo que quiso decir el gobernador en sus declaraciones que acabamos de escuchar.

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1: Con el mayor gusto, faltan 9 minutos para las 10 de la mañana.

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1: Y seguimos en esta jornada de miércoles. Mañana de miércoles estamos en 8 de julio del año 2026. Es el mes de la fiesta del Tata Santiago en muchos lugares. Bueno, hablando de festividades, hablando de cultura, nuestra colega de trabajo, Fabiola Aquino, dialogando con el director o el secretario municipal de cultura. ¿Qué actividades culturales hay en julio? Adelante.
2: Continuamos con más información. Nos encontramos en este momento con el secretario municipal de Cultura, quien refiere a las diferentes actividades para el mes de julio. Escuchemos su palabra de Edson Franco.
3: Se quedan, nosotros les queremos dar desde la Secretaría Municipal de Cultura actividades para los niños, para los jóvenes, para que estén al pendiente siempre de realizar arte, de realizar danza, baile, todo ello.
2: ¿En qué horarios?
3: Sí, en la tarde de 2:30 para adelante hasta las 4:30, ¿no? Hay una profesora que está dictando clases, entonces todos están cordialmente invitados. Ah, tenemos otra actividad más que volver el día viernes, en la Casa Javier Echenique Álvarez, la Casa Municipal de Cultura, tenemos una filmación de una proyección de un grupo que es de este grupo que es grande y que es tendencia, ¿no? De estos chicos que les encanta el K-pop. Se va a publicar ahí un concierto del grupo BTS, ¿no es cierto? Y la entrada es gratuita, solamente es una prenda de vestir. Vamos a recaudar todo eso para luego después llevar a los grupos vulnerables, al grupo de acogida de la DIO, y están siempre, ¿no?, convergiendo con estas entidades que son parte también del gobierno autónomo municipal de Oruro.
2: ¿Es una nueva campaña?
3: Es una nueva campaña que ha nacido, y soy sincero, no ha nacido de la Secretaría Municipal de Cultura, sino de estos chicos que de verdad nos llena de mucha satisfacción que haya jóvenes que todavía se dediquen a hacer labor social, ¿no? Presentan, tienen un grupo grande que les gusta este tipo de música coreana, se proyecta el concierto en vivo, y todos los chicos que entren, que ya están alrededor de 200 personas, ya están listas, van a entrar y van a dejar una prendita de abrigo para los grupos vulnerables, los centros de acogida, y vamos a nosotros con ellos, junto con ellos, vamos a entregar a la DIO y a los demás. Entonces eso es, bueno, es encomiable de ver y recalcarles, ¿no?, la invitación este viernes 10 de julio desde las 14:30 en la Casa Municipal de Cultura Javier Echenique Álvarez.
2: Doctor, ¿cómo celebra la capital del folclore de Bolivia el Día de la Diablada?
3: El Día de la Diablada, vamos a tener un acto protocolar acá, en Luis Ruiz Amilo Beltrán, donde van a estar las 5 diabladas, y no, la radio también está de 20 aniversario, así que ellos también, se va a hacer un acto protocolar que les vamos a hacer conocer obviamente en el mismo tiempo, y se va a realizar una pequeña vuelta de recorrido de las 5 diabladas, ¿no? Entonces estamos tratando de comprometer la presencia de nuestro alcalde con la agenda apretada que tiene, medio complicado. Se ha realizado una invitación también al gobernador, ¿no? Y si no va a poder estar él, asumimos que también va a estar el secretario departamental de Cultura y Turismo, el ingeniero Rolando Barrientos, así que atentos a esto también, que es muy importante, hay que enaltecer y resaltar también el Día de la Diablada.
2: ¿El Ministerio de Cultura?
3: Es un poco complicado, los del Ministerio de Cultura querían llegar directamente el 11, que es el día de, ¿no es cierto?, pero por cuestiones de logística y todo, se va a realizar el día viernes.
2: ¿Y para la preparación del lanzamiento del carnaval?
3: Sí, todavía no nos hemos reunido, y atentos, por favor, cuando sale, y siempre les hemos pedido una voz oficial de la ley 602, quienes conformamos es oficial. No nos hemos reunido todavía por cuestiones de agendas de las tres instituciones, pero en cuantito ya tengamos ya toda la logística, que es para el 21, 22, 23 de agosto, les vamos a hacer conocer oportunamente.
2: Bien, la palabra de Edson Franco, secretario municipal de Cultura, quien ha referido, ¿no?, a las diferentes coordinaciones que se están realizando, actividades para el mes de julio y, bueno, principalmente el Día de la Diablada. Con este reporte, Aurelio, vuelvo a estudios.
1: Preparativos para el Día de la Diablada, el 11 de julio, entonces. 11 de julio también es Día de Uyuni. En materia de actividades, aquí en Oruro, hoy hay un seminario sobre autonomías y cartas orgánicas, y además firma de convenios interinstitucionales. Bueno, ¿quiénes participan de este seminario? La presidenta del Tribunal Constitucional Plurinacional, Paola Verónica Prudencio, se encuentra en Oruro y llevará a cabo entonces este seminario, donde estarán presentes miembros de la Asociación de Municipios del Departamento de Oruro, AMDEOR, y la Asociación de Mujeres Concejalas y Alcaldesas también del Departamento de Oruro. Hoy, desde las 10 de la mañana, donde se desarrolla en el Salón Auditorio de la Carrera de Comunicación de la Universidad Técnica de Oruro. Allá se lleva a cabo esta actividad.

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1: Y seguimos informándoles en esta mañana. Otro vistazo de lo que pasa en nuestro país. Atribuyen el aumento de demanda del gas licuado al invierno y también a los días de feriados. Bueno, la Cámara Nacional de Distribuidoras de Gas Licuado de Petróleo señaló que el incremento de la demanda por la temporada de invierno y la mayor cantidad de feriados han provocado una presión adicional sobre el abastecimiento de gas de garrafa, remarcando que durante los descansos aumenta la demanda de comida y otras actividades en las que se utiliza gas. Además, indicaron que el 75% de las garrafas se encuentran dañadas y aún esperan su reposición. Un proceso que, aseguran, depende de trámites administrativos y no tiene una fecha definida. Es lo que dice la Cámara Nacional de Distribuidores de Gas Licuado. Entre tanto, las filas en los surtidores no desaparecen. No solo se trata de vehículos pesados que buscan diésel, sino también de gasolina. Desde Yacimientos Petrolíferos Fiscales Bolivianos, en las últimas 48 horas, no dieron ninguna información, ningún comunicado oficial para conocer cuándo se subsanará este problema. Están así, como están las cosas. Y a consecuencia del bloqueo de carreteras de 2 meses... siguen las evaluaciones. Por ejemplo, los daños a las carreteras durante los bloqueos en Bolivia ascienden a 150 millones de bolivianos, provocados a la infraestructura vial en los más de 50 días de bloqueos de carretera contra el gobierno de Rodrigo Paz. Supera esta cantidad, 150 millones de bolivianos. Esa es la denuncia que tiene el Ministerio de Obras Públicas. Las afectaciones incluyen destrozos en la señalización, elementos de seguridad y obras de drenaje en más de 30 tramos de la red vial fundamental, además de las pérdidas por la recaudación de peajes que no se pudo realizar durante los bloqueos. En el departamento de La Paz, 2 de las carreteras más afectadas son la que conecta con Oruro, la ruta doble vía, y la vía internacional hacia Perú, hacia Desaguadero, ¿no? Es la localidad de Desaguadero. Estas dos rutas han quedado dañadas por el bloqueo de las carreteras de más de 50 días en Bolivia.

0: La presidenta del Tribunal Constitucional Plurinacional visita instituciones aquí en Oruro, aprovechando su estadía. Ayer visitó el Consejo Municipal y también la Alcaldía Municipal. En el Consejo Municipal hablaron referente a la situación de la Carta Orgánica del municipio. ¿Qué dice el presidente del Consejo Municipal? ¿Qué información recibieron referente a la Carta Orgánica? Escuchemos al presidente del Consejo, René Prudencio.
1: Sí, hoy tuvimos la visita de la magistrada del Tribunal Constitucional, Paola Prudencio, donde tuvimos la oportunidad de poder hacer notar nuestra preocupación que no tenemos la documentación correspondiente de toda la documentación que se ha enviado a Sucre. Entendemos de que lamentablemente aquí en archivos y en la dirección jurídica y en la comisión también de asuntos jurídicos no tenemos la documentación en ninguna copia. Entonces automáticamente nosotros ahora hemos solicitado una copia para que nos faciliten. Entendemos de que ya se ha ido analizando esta situación y hemos visto que 43 artículos están siendo observados. Obviamente nosotros ya queremos acelerar esta situación y automáticamente vamos a tener que viajar una comisión para poder solicitar una copia y también ir trabajando ya las observaciones correspondientes en 43 artículos de los 157. En el momento que hemos hecho la transición correspondiente no hemos recibido ningún tipo de documentación en el ámbito de todas las comisiones. Y para nosotros en realidad es muy preocupante porque no tenemos una copia de manera oficial de toda la documentación que se ha mandado de las Cortes Orgánicas, el trabajo que se ha realizado en distintas comisiones, ¿no? De manera detallada no, simplemente es responsable que está haciendo la revisión correspondiente, no se ha mencionado que son 43 artículos que han sido observados, como no tenemos una copia de manera oficial, por eso vamos a ir a solicitar y para ir avanzando y ver y también subsanar todas esas observaciones.
0: René Vicente Cosme, presidente del Consejo Municipal de Oruro, haciendo referencia a la reunión de ayer con la presidenta del Tribunal Constitucional, las más de 40 artículos observadas en la Carta Orgánica del municipio de Oruro, hay que trabajar, hay que corregir, ¿no? Para luego enviar nuevamente, tras la revisión, porque tiene que ser acorde a lo que dice la Constitución Política del Estado, la Carta Orgánica, un herramienta, un instrumento que sirve para regular la cuestión administrativa de funcionamiento de un gobierno municipal. Y a propósito del Consejo, están preguntándonos algunos amigos que se comunican con nosotros referente a la restricción vehicular de este fin de semana. Sí, habrá en Oruro, porque la población de Oruro contará este domingo con una jornada dedicada a la bicicleta y cuidado del medio ambiente. Esta jornada busca promover el uso del transporte sostenible, como es la bicicleta, reducir la contaminación y fomentar la actividad física familiar. Durante este día, el gobierno municipal de Oruro aplicará una restricción vehicular estricta para vehículos públicos y privados, generalmente desde las 8 de la mañana hasta las 2 de la tarde, es el horario que no habrá circulación vehicular en nuestra ciudad. El presidente del Consejo Municipal de Oruro, don René Vicente Cosme, en contacto con la prensa, recordó concretamente que hay una ley vigente, una ley municipal vigente, que resuelve, que determina como una jornada dedicada a la bicicleta, pero también desde la Comisión de Medio Ambiente. A ver, escuchemos a los concejales.
1: Según normativa de la ley 255 de fecha de 5 de junio del 2024, ha sido declarado el Día de la Bicicleta el segundo domingo de cada mes de julio, lo cual este domingo 12 de julio se llevará a cabo el Día de la Bicicleta. En las prohibiciones menciona los horarios de restricción, es desde las 8 de la mañana hasta horas 14. Y el cumplimiento está obligado a ser el órgano ejecutivo mediante la dirección de movilidad urbana, ya, donde automáticamente el gobierno autónomo municipal de Oruro queda encargado del cumplimiento de la presente ley, en concordancia con directamente con la Policía Nacional, con la Dirección Departamental de Tránsito. Pedimos a toda la población correspondiente que se sume a esta actividad del Día de la Bicicleta. Claro que sí, ha sido declarado el Día de la Bicicleta para promover en realidad el uso de la bicicleta y también resguardar también nuestro medio ambiente.
2: Invitar a toda la población este domingo, que es el Día de la Bicicleta, en la cual también, ¿no?, como Comisión de Medio Ambiente, muy, muy agradecida a toda la sociedad que ese día nos acompañen a cuidar el medio ambiente, ¿no?, que ya que ese día no va a haber transibilidad de movilidades. Espero que la sociedad tome en cuenta esto, que el medio ambiente es muy importante para nuestra niñez, nuestra juventud, y igualmente, ¿no?, también para cada uno de nosotros.
0: Preparemos entonces nuestra participación. Seguro que habrá caravanas ciclísticas que recorrerán las calles, avenidas de nuestra ciudad en ese horario, desde las 8 hasta las 2 de la tarde. Posiblemente las rutas ecoturísticas hay que replicarlas como se hizo en el pasado. Es muy bueno la bicicleta para ascender hacia las serranías, por ejemplo el monumento a la Virgen del Socavón. Y vamos a conocer qué actividades impulsarán las direcciones o secretarías municipales de cultura, de la gobernación. Hay que aprovechar aquello en materia de ferias de salud, también aeróbicos. Hay algunos institutos que están en las calles motivando la participación en Zumba, por ejemplo. Bueno, se presta una jornada, un par de horas dedicada a la bicicleta entonces, y también paralizar el transporte, que es la contaminación mayúscula en nuestra ciudad, de la contaminación ambiental.

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1: Las 10 de la mañana con 17 minutos en Bolivia.
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1: Y aquí en la radio que se hace pueblo, seguimos con informaciones y por supuesto antes de disfrutar de la buena música también enseguida. Vamos a establecer contacto nuevamente con nuestro compañero de trabajo, Wilson Cruz está esperándonos, él está listo, dialogando con los trabajadores de Vinto. ¿Cómo está la realidad de Vinto, Wilson? Adelante.
2: Aurelio, me encuentro con el secretario general de los trabajadores de la empresa de Vinto. Nos va a dar a conocer cómo estamos en el tema de producción. Ariel Burgado, muy buenos días. Radio Pío 12, te saluda.
3: Bueno, en principio, muy buenos días por la cobertura. Mi nombre es Ariel Burgado, soy secretario general de la empresa metalúrgica Vinto. Hablando del tema productivo, creo que ya hemos pasado un tema social, un conflicto social, donde son 50 días que estuvimos un poco restringidos por el tema, más que todo, de la materia prima que necesitábamos nosotros, en el tema de carbón mineral, que lamentablemente no ha llegado por los bloqueos. Entonces hemos estado con unidades en mantención, hemos estado trabajando no al 100%, sino al 50-40%. También hemos, ahora sí ya estamos un poco ya empezando esta gestión de junio, este mes de junio. Julio ya empezando a despegar en un 70%, ¿no? Lo objetivo es llegar al 100% a partir de agosto, ¿no? Ojalá no haya más conflictos sociales para poder prever toda esta situación que nos ha hecho un poco, no solamente con el carbón mineral, también con la gasolina, también con los compañeros de Guaruni y Colquiri, que realmente ellos también nos proveen de los concentrados que por temas de bloqueos no se han podido proporcionar. Con respecto a la producción, está avanzando, la administración está previendo ahora todo, hacer un plan estratégico que ellos tienen para poder llegar y cumplir a las metas que este año nos hemos propuesto. Pero creo que, siendo realista, no vamos a llegar a las metas que nos hemos cumplido, pero tratar de llegar a donde se pueda, ¿no?
2: Uh-huh. Hablando de porcentajes, el tema de 70, hablabas de 40%, ¿cuánto significa eso en producción?
3: Por ejemplo, cada mes teníamos programado, por decirte, 1,000 finas, ¿no? 1,000 finas de toneladas para la exportación, entonces solamente hacíamos 400, 500, a eso me refiero, ¿no?, en la producción. Después, en lo demás, este mes ya está normalizando, ojalá. Ahora, otro problema, el tipo de cambio, hacer los nuevos contratos con los que nos proveen los concentrados. O sea, realmente hay un trabajo arduo para la administración. Como nosotros, trabajadores, tenemos que apoyar siempre esta situación de sacar adelante la empresa, ¿no? Para el beneficio solamente de los, y cuidar la estabilidad laboral de los trabajadores, que es lo fundamental con estos temas que nos está apretando, ¿no?, en la producción.
2: El tema de reactivarse no va a ser de la noche a la mañana, ¿no?
3: Creo que sí, ya lo han visto ustedes viendo como periodistas, viendo la sociedad, de poco a poco hay que empezar, pues porque de golpe también tenemos ya las unidades dispuestas, lo que nos falta es carbón, también ya está por llegar. Tenemos todo, creo que para aprovechar, ojalá, siempre pido de que también mediante el gobierno, el presidente pueda implementar políticos y a sus ministros que tengan la capacidad de solucionar los problemas, porque si analizamos 50 días de conflicto social, se ha hecho una pérdida total, y no solamente Vinto, yo creo, debe estar Guanuni, Colquiri, todo el sector minero, agrario, hablaremos del tema social, de la gente que vive el día a día.

0: el cumplimiento de los contratos que se tiene con el exterior, ¿no?
1: Y bien, es la palabra del secretario general de los trabajadores de la empresa de Vinto, dando a conocer detalles sobre este tema de los trabajos que están realizando para que se pueda generar nuevamente la economía y volver a lo que se estaba en anteriores meses. Con ese detalle, regreso hasta esto.
2: Muy bien. Ahora vamos con otra unidad móvil, nuestra colega de trabajo, Fabiola Aquino. Adelante, te escuchamos.
3: Aurelio, gracias. Y vamos a continuar con más información. Nos encontramos con la presidenta de AMDEOR. Alcaldesa, buenos días. La Red Pío 12 les saluda. Una actividad importante que van desarrollando dentro de la agenda de AMDEOR.
4: Muy buenos días. Un saludo cordial a la Red Pío 12. Efectivamente, hoy iniciamos con el taller de capacitación a los consejos municipales sobre el tema de las cartas orgánicas, ¿no? Una tarea que se ha emprendido desde hace dos gestiones atrás, las cuales hasta el momento, bueno, no se tiene un resultado de ningún municipio que alguna carta haya sido aprobada. Sin embargo, tenemos toda la predisposición de la presidenta del Tribunal Constitucional Plurinacional, a la cabeza de la doctora Prudencio, quien, bueno, se ha dado a la tarea de poder encaminar la aprobación de estas cartas orgánicas en el tribunal para que estos vayan en consulta en los municipios.
3: Presidenta, también se ha desarrollado anteriormente otro curso con los alcaldes. ¿Cómo es la respuesta de las autoridades municipales en estos cursos?
4: Bueno, en estos días, en estos más de 60 días que hemos asumido como alcaldes, tenemos una respuesta favorable de ellos, ¿no? En vista de que distintas instituciones también se han dado a la tarea de capacitarlos, ¿no? A estas nuevas autoridades, tenemos una respuesta favorable, pese a que ellos también tienen el trabajo en sus municipios. Toman días, unas horas para poder capacitarse ellos y aprender algo más de lo que es gestión pública municipal.
5: Alcaldesa, llama la atención, muchos municipios realizan sus cartas orgánicas, llevaron hasta Sucre, pero sin ningún resultado de estar en Sucre. ¿En qué falló?
4: Bueno, en el tema sobre todo de socialización, porque esas cartas orgánicas se trabajan, ¿no?, con las cabezas de sectores de cada municipio. Sin embargo, creo que no se hace una lectura cabal de la realidad que viven los municipios, ¿no? En este caso es solo el criterio de las cabezas, y eso hace que no se llegue a una aprobación. Por ejemplo, en el municipio de Antequera ya se tenía aprobada la carta orgánica, se ha ido a consulta al referéndum y le han, bueno, pues con un resultado negativo. No se ha aprobado esta carta orgánica, ¿no? Con una inversión de más de 200 mil bolivianos, el municipio le ha dicho no a la carta orgánica. En ese entendido, ahora en reunión con las distintas entidades, se ha priorizado, se les ha tomado en cuenta de que no solo se tiene que hacer el trabajo con las autoridades, con las cabezas de sector, sino con el conjunto para que las cartas orgánicas sean aprobadas. ¿Por qué? Porque es la necesidad y el clamor de todo un conjunto y no así de unos cuantos o de solo las cabezas de sector.
5: Ahora significa que ningún municipio tiene su carta orgánica, ahora están preparando en global que pueden presentar a Sucre y pueden ser aprobadas.
4: Así es, a la cabeza de la presidenta del tribunal, quien es orureña y tiene el compromiso de apoyar, nos ha indicado que sí, por eso hoy día estamos haciendo la firma de convenio para que ella pueda ayudar, coadyuvar en esta tarea que tienen los consejos municipales de hacer aprobar estas cartas orgánicas en el tribunal. Pasa por la fase de aprobación, la revisión en el tribunal. Una vez revisado y aprobado por este ente nacional, pasa ya pues al referéndum, a consulta a los municipios. Y bueno, pues ahora la tarea de nuestra presidenta es lograr que se apruebe la mayor cantidad posible de cartas orgánicas municipales para que estas vayan al referéndum.
5: Pero existen ya nuevas normas con el actual gobierno, ¿no? Seguramente hay que modificar, cambiar términos y otros aspectos.
4: Así es. Conjuntamente el tribunal se está haciendo las observaciones correspondientes para que vuelvan al municipio y el municipio pueda encaminar estas observaciones, pueda trabajarlas y nuevamente mandar a consulta hasta que esto, mediante resolución, sea aprobado.
3: ¿Cuántos días es la capacitación?
4: Hoy día estamos empezando con la capacitación, son dos días en los cuales vamos a ir capacitando a los distintos municipios de nuestro departamento.
3: La palabra de la alcaldesa Adela Avisa, presidenta de la Asociación de

0: municipios de Oruro, Amdeoro, y quien ha referido, ¿no, Aurelio? Esta actividad que se va a desarrollar en minutos nada más, con la participación de autoridades municipales de todo el departamento. Con este reporte, Aurelio, vuelvo a sus estudios.
1: Hablando de las cartas orgánicas en Bolivia, para tener un poco de contexto, 24 municipios autónomos han completado todo su proceso autonómico y tienen su carta orgánica plenamente vigente. Solo 24 de más de 340 municipios, imagínense. 170 municipios han redactado o presentado sus borradores primero al Servicio Estatal de Autonomías y al Tribunal Constitucional Plurinacional para su revisión jurídica, legal. 170. Y otros no han empezado siquiera. La presidenta de la Asociación de Municipios de Oruro dice, creo que no hay ningún municipio orureño que haya logrado la aprobación de su carta orgánica. ¿Cuántos estarán en proceso o no? Esa es de las realidades que se tiene a propósito de este instrumento. Pero para refrescar un poquito la memoria, la carta orgánica. Bueno, la carta orgánica es una norma institucional básica en una entidad territorial, en un municipio, sí. Funciona como una constitución municipal que organiza los recursos, establece los derechos y deberes ciudadanos y regula la estructura y el funcionamiento del gobierno municipal, llamado gobierno local, ¿no? Una carta orgánica abarca aspectos fundamentales para el autogobierno. La estructura de gobierno define cómo se organiza, cómo se relacionan los órganos ejecutivo, legislativo, consejo municipal, etc. ¿Cuáles son sus competencias? Establece áreas, responsabilidades que el municipio va a administrar. También la participación ciudadana, claro, porque garantiza mecanismos de control social, transparencia, participación directa de los habitantes en la toma de decisiones. Y por supuesto, la economía y finanzas, porque fija los lineamientos para la administración de los recursos, los ingresos y el presupuesto municipal. Al ser considerada una norma institucional básica, está subordinada únicamente a la constitución política de tal Estado. Y eso es lo que revisa la constitución, sobre todo el Tribunal Constitucional, porque ustedes saben que el Tribunal Constitucional es la instancia máxima de vigilar el cumplimiento de la Constitución Política del Estado. ¿Y por qué se envía allá? Precisamente para una revisión, porque tiene que estar subordinada a la Constitución Política del Estado. No puede ser supra. No, para nada, ¿no? Una carta orgánica. Mientras que las leyes municipales comunes abordan temas específicos y cotidianos, la carta orgánica es la ley fundamental que crea el marco bajo el cual se va a redactar, se van a aplicar las leyes municipales en el territorio determinado. Bueno, esa es la carta orgánica para entender un poquito mejor a propósito de lo que se está hablando entonces. Y hoy hay un seminario de información, de capacitación, cómo se debe elaborar una carta orgánica en los municipios. Contacto con nuestra colega de trabajo, Sonia Damián. Adelante, te escuchamos, Sonia.
2: Muy bien, Aurelio, ¿cómo está? Muy buenos días a toda nuestra gentil audiencia de Radio Pío 12. Y estamos acá en una estación de servicio en la zona sur. Hay movimiento, están despachando gasolina, pero vamos a consultar acá con los señores propietarios de vehículos qué tiempo han hecho la fila para poder recibir el carburante. ¿Cómo está? Muy buenos días, bienvenido.
3: Muy buenos días.
2: ¿Qué tiempo está usted para cargar gasolina?
3: Yo estoy aquí ahorita solo, entre una hora y media, dos horas mayormente. Como también recién nomás llegó la gasolina, nos informaron que había alrededor de unos 10.000 litros más o menos que iban a cargar. Entonces ya depende de eso, porque hay días que la anterior yo he hecho fila unas 8 horas igual para cargar, y hay días que igual hay una suerte que no estaba tan larga la fila para poder venir aquí.
2: Ya, pero persisten las filas, ¿no? Vemos camiones también.
3: Sí, no, persisten aquí las filas, mayormente aquí en Oruro, mayormente, porque en otros departamentos la anterior semana que yo viajé, ajá, por lo menos en el Alto, las filas estaban solo de 10 autos, así, en la mayoría de las gasolineras. Ya. En Senay sí pude cargar normal, en Oruro es donde sí veo que las filas están muy largas.
2: Muchas gracias. Muy bien, la palabra también acá de los señores propietarios de vehículos. Vamos a tratar de hablar también con otros señores que están por acá. ¿Cómo está, señor? Muy buenos días. Bueno, no nos quiere dar su criterio y su opinión, pero observamos de que hay bastantes filas, diésel no se está distribuyendo. Vamos a hablar acá con... Buenos días, señor, por favor, esperando la gasolina, ¿no, acá?
4: Sí, estamos esperando desde esta mañana.
2: Ya sí. Están repartiendo,
4: pero... Sí, ya están repartiendo, ya. No está tan, tan algo, pero sí, un poco ya mejorado.
2: Diésel, pero parece que no hay, ¿no?
4: Sí, no sé muy bien de diésel, no he visto fila mucho de diésel.
2: Pero los camiones están aún esperando.
4: Sí, aún siguen esperando.
2: Muy bien, muchas gracias. También algo que nos parece raro en anteriores semanas era la presencia de personas que hacían filas con bidones. Hoy no observamos esa situación. No hay ni una persona que esté queriendo comprar gasolina en sus bidones, pero hay un comunicado acá de la Agencia Nacional de Hidrocarburos, ANH, que informa, dice, a los usuarios y a las estaciones de servicios de todo el país, que para la adquisición de gasolina en bidones u otros envases aptos es indispensable y obligatorio que el solicitante cuente con su registro en la plataforma Siscarguío. Este registro constituye un requisito previo para la autorización y control de la venta de combustible fuera del tanque del vehículo, en cumplimiento a garantizar la transitabilidad y el uso adecuado de este producto. En ese sentido, dice que exhortan a la población que requiera adquirir gasolina en bidones a realizar su registro con anticipación en la plataforma Siscarguío a fin de evitar inconvenientes al momento de la compra. La ANH reafirma su compromiso para el cumplimiento de la normativa vigente, velando por un correcto abastecimiento para la población. Este comunicado ya salió el pasado mes, 26 de junio exactamente. Y esa es la situación y el panorama que se vive en esta jornada aquí en la zona sur de la ciudad de Oruro. Volvemos a estudios con ese reporte, Aurelio.
1: Muy bien. Sonia nos dice que hay disminución de las filas en las estaciones de servicio. Y ustedes han escuchado el testimonio también de los choferes. Bueno, se está distribuyendo gasolina entonces, todavía no el diésel en algunas estaciones de servicio. Temporada de invierno, sí. Aquí en Oruro se había lanzado un par de campañas. Por ejemplo, una campaña Yo Te Abrigo, ¿no?, de parte del CDGES, el Servicio Departamental de Gestión Social. Creo que ya terminó esta actividad. A ver, escuchemos a la secretaria departamental.
5: Muy buen día al medio de comunicación. Muy buen día también al resto de los periodistas que aquí hacen la cobertura. Sí, ayer hemos culminado la campaña Abriga con el Corazón, que tenía el propósito de llegar a las poblaciones vulnerables. La clausura oficial de este suceso, en realidad, de este hecho que ha llamado la atención solidaria de los funcionarios públicos en la gobernación a través de las secretarías, direcciones a la cabeza de nuestro gobernador y fundamentalmente a las instituciones, centros de abasto, centros comerciales y todo quienes hayan aportado con una moneda, con un billetito en nuestra latita, cuyas latas también han sido aperturadas a través de un en vivo, de un live por TikTok para hacerlo transparente, y a través de esta apertura hemos consolidado la compra de mantitas y frazadas, ¿no? Hemos recibido una cantidad, creo que rebasó las expectativas que teníamos en principio. Mañana estamos terminando de entregar por una solicitud en un barrio súper grande que es Pumas Andinos, y hemos llevado también a municipios que nos han solicitado. Hemos estado en Turco y ahora se me viene a la cabeza, enseguida voy a recordar, pero son dos municipios que hemos visitado en la jornada precedente. Ahora bien, esta campaña, si bien ha concluido, la posibilidad de solidaridad para la gente entre población vulnerable y la Secretaría Departamental de Desarrollo Social va a continuar, ¿ya? Porque siempre hay solicitudes de ayuda. Por ejemplo, ahora la Cruz Roja va a hacer entrega de un aporte en un ratito más en el hall de la gobernación, ¿no? Entonces, llamamos, es decir, queremos lograr un aporte solidario permanente y queremos consolidar brazos solidarios, operativos, brazos sociales de las instituciones privadas también. Ayer ustedes han visto que hemos trabajado con Farmacorp de manera efectiva, institución a la que agradecemos, obviamente, haber hecho una alianza estratégica para esta campaña Abriga con el Corazón. ha estado su ejecutiva en comunicación a nivel nacional, haciendo la clausura con nosotros.
6: ¿Se tiene más actividad hoy? ¿Se tiene una capacitación?
5: Sí, sí, sí. Hemos invitado a un experto en relaciones públicas y relaciones humanas, como es el licenciado Ernesto Torres, y además lo conocemos a través de su presencia escénica y en la presentación de importantes eventos.
1: Bueno, no tenemos buena calidad en el audio. De todas maneras, pudimos entender a la señora Silvia Padilla, quien es la secretaria departamental de gestión social. Terminó entonces la campaña Yo te abrigo, en favor de las personas en situación de calle. Ya no solamente se entregó la ropa aquí en la ciudad de Oruro, sino también en otros municipios. Hemos recibido pedidos, dice la señora Padilla.
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1: 10 minutos faltan para las 11 de la mañana en el país.
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días, amigos oyentes de la radio. Ustedes recordarán, ayer hablábamos con los dirigentes también del sector del transporte pesado respecto a la restricción de horario nocturno en la frontera entre Bolivia y Chile. ¿Qué dice el cónsul chileno en Bolivia, don Roberto Ruiz Piracés? Es cónsul general de Chile en Bolivia. Él ha señalado que las restricciones en el paso fronterizo con Bolivia serían una medida temporal atribuida al congestionamiento generado tras el levantamiento de los bloqueos que afectaron el tránsito de carga. El cónsul explica que durante las medidas de presión se acumuló una gran cantidad de mercancía en los puertos de Iquique y Arica, lo que provocó un incremento simultáneo del flujo de ingreso y salida de camiones una vez restablecida la circulación vehicular después de casi 2 meses de bloqueo de carreteras en Bolivia. Entonces, el cónsul señala que existen trabajos de adecuación en el control fronterizo del lado chileno y que la atención durante toda la noche implica mayores costos operativos, aspectos que están siendo evaluados. Las autoridades indicaron que el funcionamiento del paso fronterizo continúa siendo monitoreado y aseguraron que existe la voluntad de encontrar una pronta solución a la situación. Inicialmente se conocía la versión de que había esta restricción porque estaban haciendo mantenimiento vial en el lado chileno, en la República de Chile, pero el cónsul dice no, es que hubo congestionamiento una vez que se levantó las medidas del bloqueo de las carreteras en Bolivia. Pero va a ser una medida muy corta porque se está buscando soluciones urgentes a esta situación, dice el representante de Chile en nuestro país.

0: 5 minutos faltan para las 11 de la mañana en Bolivia. Mañana de miércoles, estamos en 8 de julio. Como todos los miércoles, ya viene el programa Conciencia Ambiental con los compañeros de CEPA. De manera que nosotros vamos a despedirnos ya de cada uno de ustedes. Hemos llegado a la parte final del programa de hoy. Muchísimas gracias por su atención. Mañana, jueves, estaremos desde las 9 de la mañana en punto. Hasta entonces.
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0: Es la hora 11, un minuto.
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0: Muy buenos días, amigos y amigas de la Radio Pío XII. Sean todos bienvenidos a una nueva edición de Conciencia Ambiental, un espacio que está a cargo del Centro de Ecología y Pueblos Andinos. Y este espacio está dedicado a promover el cuidado de nuestra casa común, la protección del agua, la conservación de nuestros recursos naturales. Les saluda con mucho gusto Kelly Gabriel Benito, agradeciendo como siempre su amable compañía. Durante este programa vamos a hablar temas muy importantes y principalmente las actividades que realizan los miembros de la Escuela de Líderes Ambientales. Tenemos aquí la presencia de Iván. Iván, bienvenido.
1: Muchas gracias. En primer lugar, agradecer por este espacio, que soy miembro, ¿no?, también de la Escuela de Líderes del Centro de Ecología y Pueblos Andinos.
0: Bienvenido, Iván. Y sí, antes de iniciar con este importante tema que ha sido la visita a la subcuenca Huanuni, vamos a escuchar el tema musical de Mercedes Sosa, Cuando Tenga la Tierra.

0: Bien, hemos podido escuchar este tema muy interesante de Mercedes Sosa. Y bueno, vamos a hablar un poco, Iván, sobre lo que ha sido el 3 de julio, que se ha conmemorado el Día Internacional Libre de Bolsas de Plástico. Y esta fecha es importante porque busca crear conciencia sobre el enorme impacto que generan los plásticos. Iván, tal vez tú puedes comentarnos cómo tú ves la problemática de las bolsas de plástico en nuestra ciudad o donde te encuentras.
1: Ya. Los plásticos generalmente son, actualmente se han vuelto una necesidad justamente para las compras y todo el tema de comida, movimientos y todo eso. Pero con el transcurrir del paso del tiempo, el reciclaje de estos residuos aparentemente han afectado o están afectando a nuestro sistema ambiental. Y es evidente, ¿no?, que actualmente usamos bolsas para el pan, bolsas para las verduras, bolsas para todo. Entonces, generar una conciencia ambiental desde el uso de otros materiales que puedan ser aplicados para el movimiento de las compras y demás, sería una solución parcial a la problemática que actualmente estamos viviendo, ¿no?
0: Sí, también en algunos países, en otros países, ya está normado, reglamentado, que la gente no pueda pedir bolsa, ¿no?, en los comercios, sino que tiene que llevar ya su bolsa, y especialmente se promueve las bolsas de tela sí, para evitar la contaminación ambiental.
1: Sí, exactamente. Hay algunos países que con mayor desarrollo, al menos, y mayor conciencia ambiental, que prevén estos riesgos, ¿no?, que causa la proliferación en cuanto al uso de los plásticos y los plásticos en general, no solamente de las bolsas plásticas. Los residuos de las botellas también generan una contaminación que es evidente en nuestro contexto. No por irnos lejos, muy lejos, en una visita que hicimos al lago Uruguay, se evidenciaban inclusive una gran cantidad de estos residuos que ya afectaban de gran manera al ecosistema que tenemos actualmente. También es evidente, ha sido evidente, ¿no?, en la visita que tuvimos en el canal Tagaret, que si bien comentaba, ¿no?, usted ingeniera, el licenciado Limber en su momento, que anteriormente existían una mayor cantidad. No obstante, aún existían ciertos residuos plásticos que por la inconsciencia de las personas han sido evacuadas a este canal y que afectan a nuestro ambiente.
0: Sí, también ustedes, como parte de la Escuela de Líderes Ambientales, han visitado el relleno sanitario, también han ido a la base Bolívar, si no me equivoco, de Emao, en el que les han podido explicar, ¿no?, la importancia del reciclaje y tal vez también la diferencia de plásticos.
1: Evidentemente hemos ido al relleno sanitario, donde básicamente podría yo decirlo, estimarlo, ¿no?, en un 80% era básicamente plásticos. Plásticos que inclusive por el viento que se levantaban en el aire, el olor también de ciertos residuos generaban un olor fétido, al menos en la visita que hicimos. Y en la estación de la EMAO, evidentemente fuimos y vimos, ¿no?, el tema del reciclaje que se hacía de los plásticos.
0: Uh-huh. Sí, y también es importante conocer las campañas de limpieza que se han realizado en el Uruguay. No sé si tú has participado alguna vez, Iván, ¿no?
1: Desafortunadamente no, pero me hubiera gustado en su momento.
0: Pero ahí en la campaña de limpieza se recolectaron miles de botellas plásticas que estaban contaminadas con las aguas de Copajira, con las aguas residuales. Y obviamente al hacer la limpieza se recuperó y se colocaba en un lugar, pero sabemos que estas ya botellas plásticas PET que están contaminadas no pueden ser recicladas, ¿no? Entonces van directamente al relleno sanitario. Por eso es importante la separación de origen de las botellas plásticas, incluso de plásticos duros, que son los envases de los cosméticos, de los shampoos, ¿no? Que uno ya puede separar desde su casa para que no se mezcle con la basura común y no paren el relleno sanitario. Entonces creo que es importante que ya desde nuestra casa separemos en un lugar las botellas PET, en otro los plásticos duros, incluso las bolsas.
1: Sí, es resaltante justamente de la empresa de municipal de aseo de Oruro, que hacen campañas que justamente en el tema del reciclado de las botellas plásticas, y no solamente de eso, sino también de los metales, como por ejemplo de las latas de cerveza y demás, que hacen un trueque o un intercambio, por así decirlo, con bolsas de compost o de abono de compost. Y es algo resaltante, igual que en nuestra visita que hicimos justamente al relleno sanitario, existía una planta piloto de compostaje, en donde se reunían aproximadamente una cantidad de 12 toneladas por día de residuos orgánicos, que eran obviamente mediante su procedimiento generaba este compost. Y evidentemente lo que usted dice, ingeniera, es necesario hacer una separación de los plásticos, de metales y de desechos orgánicos, para que así podamos también aportar a estas iniciativas que tiene la EMAO, que favorecen de gran manera, al menos a la conciencia ambiental y al ecosistema que tenemos en general en nuestro contexto.
0: Sí, y también hay bastantes recicladores, ¿no? Visitaron igual a los recicladores Los Ángeles, ¿no? Si no me equivoco, que ellos también van realizando un trabajo diariamente de reciclaje, y en realidad ellos viven, ¿no? Del reciclaje, de encontrar o recolectar los residuos que están en la calle, en los contenedores, en condiciones no saludables, pero sostienen a sus familias con esos ingresos.
1: Sí, en la visita también vimos a las personas que estaban trabajando de Los Ángeles, ¿verdad?, que hacían el reciclaje de los plásticos, y era muy importante la labor que ellos cumplían, ya que indicaban, ¿no?, que si bien ellos están establecidos en el lugar, necesitan inclusive más personal para poder tener un mayor alcance, al menos en este tema del reciclaje. También es necesario resaltar que hay algunas instituciones como Ecoyacu, que son a nivel privado, en donde también hacen su correspondiente reciclaje inclusive de las basuras en general, que hacen la recolección. Y me imagino que hay inclusive un poco más de algunas empresas así privadas que podrían estar haciendo este reciclaje, que es muy necesario, al menos en nuestro medio, porque vemos que la contaminación afecta de gran manera a nuestro medio, y es muy evidente, al menos en el lago Oruro.
0: Sí, ha sido interesante conocer también tu punto de vista, Iván, y entender que el trabajo que hace CEPA desde la Escuela de Líderes Ambientales es justamente para que todas las personas que son parte de la escuela puedan aprender y conocer en el lugar el impacto que se va teniendo con la contaminación ambiental. Y bueno, otro día importante que se ha recordado ha sido el día 7 de julio, ayer, el Día Internacional de la Conservación de los Suelos. Y es muy importante porque conservar el suelo que pisamos, ¿no? Es un recurso vivo donde se desarrollan millones de organismos que permiten la producción de alimentos, que regulan el ciclo del agua y que sostienen la biodiversidad. Estamos tan acostumbrados a pisar el suelo, no nos damos cuenta toda la biodiversidad que existe. Y cuando el suelo se degrada por la contaminación, por la erosión, por la minería irresponsable, por la deforestación, también por el sobrepastoreo, igual se va deteriorando las fuentes de agua. Estas fuentes de agua subterráneas principalmente, porque Un suelo sano permite que el agua pueda infiltrar el agua de lluvia, alimentar los acuíferos y proteger los ríos, las vertientes y los humedales. Pero vemos también en nuestro departamento de Oruro la degradación de los suelos, especialmente en diferentes comunidades.
1: Sí, como menciona este tema de las aguas subterráneas y las aguas superficiales, son los primeros elementos que son contaminados tanto por la minería, y ha sido evidente en nuestras visitas que el olor a copa gira, la contaminación, inclusive la coloración del agua, es evidente, al menos en nuestro medio, tanto por el canal Tagarete, el lago Oruro, nuestras visitas recientes en el municipio de Huanuni, al ir a visitar los ingenios mineros. Entonces, es preocupante y un poco desalentador que por ciertas necesidades económicas que no digo que estén mal, pero en cuanto a la remediación ambiental que deben de generar estas empresas mineras, pues deben ser un poco más responsables con nuestro medio, porque básicamente es nuestro hábitat, nuestra vida en general y el futuro para nuestros antecesores.
0: Sí, y justamente uno de los temas importantes que ahora vamos a empezar a hablar es sobre la visita a la subcuenca Huanuni que hemos realizado el día domingo. Y bueno, hemos ido aproximadamente 30 personas, parte de la Escuela de Líderes Ambientales y también de otras instituciones, que han podido constatar de primera mano, estando en el lugar, la contaminación. Tal vez, Iván, puedes ir contándonos tu punto de vista a lo largo del recorrido.
1: Ya. Yo me he quedado con tres cosas. La primera era lo que usted preguntaba al final de la visita, en donde indicaba cuál ha sido cómo han visto ustedes la visita que hemos hecho. Y en primer lugar, yo resaltaría que ha sido productivo, pero a la misma vez desalentador. Productivo en el ámbito de que hemos visitado cinco lugares en donde se apreciaban una diferencia muy notoria en cuanto al ecosistema que se vivía, ¿no? En el primer punto era evidente que veíamos un lugar que era justo en Patahuanuni, donde el ecosistema todavía se mantenía, el agua todavía era cristalina, no existían olores de copa gira, pero ya en el transcurrir de las visitas de los puntos que hicimos, ya era un cambio muy brusco, al menos en cuanto a la contaminación del agua que existía, tanto de los ingenios que se evidenciaban, ¿no? Y que era muy notoria, al menos en el ámbito urbano y social, que afectaba de gran manera. Y a eso me refiero, desalentador, porque si bien podemos apreciar que nuestro departamento tiene muchos paisajes muy bonitos, recursos que son muy apreciables en muchos lugares, pero por la explotación minera es muy evidente que existe una crisis ambiental en nuestro contexto. Y es ahí que, en una de las reflexiones que hacía don Eloy, en uno de los cuarto punto del cuarto punto que hicimos la visita, don Eloy, que era miembro de Coridup, de la coordinadora de ríos de Lago Oruro y de Lago Popó, indicaba, y me quedo con dos frases muy importantes, en donde decía a medida que explicaba, ¿no?, su situación social y la situación de las comunidades y de la contaminación ambiental, indicaba: nosotros en las comunidades hemos migrado, bueno, hemos salido de las comunidades, pero no hemos migrado, hemos sido expulsados por todas las contaminaciones que ha habido, que ha sido muy insostenible vivir en ese lugar. Y es ahí donde él menciona, ¿no?, con la segunda parte que me quedo, indica que nosotros no estamos en desacuerdo que haya explotación minera, pero lo que sí no estamos de acuerdo es que no haya una remediación en cuanto o responsabilidad con el medio ambiente. y con la contaminación de los ríos y lagos.
0: Sí, entender tal vez la problemática de las personas que han vivido a lo largo de estos años, como decías, la expulsión de sus tierras, ¿no? No que han emigrado voluntariamente para ir a otro lugar, sino que no tienen otra forma de quedarse, porque la tierra es una tierra muerta, no hay vida. Y en ese lugar se puede ver también, o se ha podido observar el cambio del color del agua, ¿no? De un agua cristalina en el que está, se encuentra la presencia de macroinvertebrados, que es la muestra clara de que es una agua apta, ¿no? Para la vida acuática y por ende también para consumo. Y a lo largo que hemos ido bajando por los 5 puntos, el color del agua cambiaba, ¿no? Cambiaba un color incluso rojizo, amarillo rojizo, que era la presencia de hierro y de metales, ¿no? Y se sentía el fuerte olor de copajira, y ya en la parte baja estaba el olor plomo, completamente saturado de sedimentos, y esto ha ido afectando a toda esa población, ¿no? La parte baja de Sorasora, de Machacamarca, que antes eran regiones muy productivas y que ahora no se tiene esa opción incluso de cultivar sus propios alimentos, ¿no? Para consumo humano y tampoco para el comercio. Entonces es importante entender que una minería responsable debe de contar con un dique de colas, con una planta de tratamiento para que el circuito sea un circuito cesado del agua, ¿no? Y no se consuma todo el tiempo agua de fuentes aptas para el consumo humano. Entonces es importante también entender que esta problemática ya viene desde hace muchos años. Como bien lo mencionas, don Eloy, ya desde el año 2009 ellos han ido exigiendo la remediación de la subcuenca, pero hasta la fecha no se ha realizado.
1: Él mencionaba justamente las normativas que se habrían planteado en su momento, ¿no? Tales como el decreto supremo 335, la sentencia constitucional 1582 del 2022, que estaba en la Contraloría General del Estado. Entonces, existen normativas para justamente la remediación ambiental de estas cuencas. Sin embargo, todavía la aplicabilidad de estas normativas, al parecer, todavía se encuentra deficiente, al menos en nuestro medio. Y como mencionaba justamente, la contaminación que existía por no existir un circuito cerrado de estos ingenios mineros generaban una contaminación muy evidente, más que todo en el ámbito urbano, que los ríos pasaban por medio de la ciudad de Huanuni y era muy, muy notorio el color y el olor del agua. Existían una fauna que eran las gaviotas, que trataban de sobrevivir en ese contexto, y era completamente preocupante, ya que estos animales no son nativos del lugar. Sin embargo, se han adecuado a la situación que se encuentra, ¿no? en la ciudad de Huanuni, y no por decir solo la ciudad de Huanuni, sino también estos animales también se han adecuado en el relleno sanitario de nuestra ciudad.
0: Muy bien, Iván, este tema es amplio para seguir dialogando. Vamos a continuar en la segunda parte, pero ahora vamos a escuchar los anuncios de la radio.
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1: Muy bien, continuando con el programa de conciencia ambiental, vamos a escuchar también la opinión de otra compañera de la Escuela de Líderes Ambientales sobre la visita que se ha realizado a Huanuni.
2: Muy buenos días, mi nombre es Lourdes, soy parte de la Escuela de Líderes Ambientales, que hemos tenido la oportunidad, ¿no?, de visitar la población de Huanuni para ver cómo está en el tema de contaminación, ser los directos actores, ¿no?, para poder percibir cuál es la situación actual en la población de Huanuni. La principal fuente de contaminación es la empresa minera Huanuni, como hemos podido observar en la visita, que descarga todos los residuos, ¿no?, todas las colas, lo que decimos las colas, directamente al río. Estos residuos contienen altas concentraciones de metales pesados y otros contaminantes como sólidos suspendidos, cloruros, zinc, cadmio y plomo, que se extienden los límites permisibles, ¿no?, establecidos por la normativa ambiental y la Organización Mundial de la Salud. En toda la visita hemos podido observar, ¿no?, que la contaminación del río Huanuni tiene graves consecuencias, afectando la salud humana, la agricultura y ganadería, ecosistemas acuáticos, también la contaminación de los suelos, ¿no? En cuanto a la salud humana, se han reportado, ¿no?, enfermedades gastroenterológicas, respiratorias agudas y dérmicas en la población local. La exposición de metales pesados pueden causar daños neurológicos, renales y otros problemas de salud a largo plazo. También en la agricultura hemos podido ver, ¿no?, que la contaminación del agua afecta a los suelos, afectando también la producción agrícola y ganadera, poniendo en riesgo la seguridad alimentaria y los riesgos en las comunidades locales. En cuanto a la afectación de los ecosistemas acuáticos, la presencia de metales pesados y otros contaminantes afecta a la vida acuática. Hemos podido observar que en la parte alta de Huanuni, de Patahuanuni, todavía había, ¿no?, microorganismos dentro del agua.

0: poder gestionar soluciones, pero las soluciones tendrían que ser inmediatas. La preocupación de la población es grande, no viendo que sus terrenos son erosionados, su cosecha está siendo perjudicada, ya el rubro al que se dedicaban ya no se dedican por el tema de la contaminación, y también viendo que en un futuro pueda verse, ¿no?, las secuelas de los minerales pesados, como son las enfermedades en cuanto a los riñones, ¿no?, como sabemos que afecta. Es una preocupación grande para toda la población que vive en toda la subcuenca de Huanuni. Bueno, en la visita hemos podido percibir, ¿no?, que la contaminación en Huanuni es un problema grave que afecta tanto al medio ambiente como a la salud de las comunidades locales. Hemos podido también observar que la causa principal es la actividad minera, ya que se hace la descarga, ¿no?, de los residuos sin tratamiento de la empresa Huanuni. Estos han provocado una acumulación de metales pesados y otros contaminantes que afectan a la salud de la población y el medio ambiente. También podemos decir que está afectando a las actividades económicas locales. La contaminación del río Huanuni es un problema grave que requiere una acción urgente y coordinada, sobre todo, ¿no? Se debe tomar medidas para proteger la salud de la población, de todo el ecosistema que vive en el lugar, preservar el medio ambiente y garantizar la sostenibilidad de las actividades económicas locales, ¿no? Se puede recomendar que ya debe poner, ¿no?, las manos en acción al gobierno boliviano. Debe pedirse la priorización de soluciones de este problema. También que se asignen recursos financieros y técnicos para implementar las medidas propuestas. Que se establezca un diálogo entre la empresa minera Huanuni y las comunidades locales y las autoridades para encontrar soluciones sostenibles. Este es un problema que es de años, que no podemos ir dejando, ¿no?, que debemos dar soluciones inmediatas. También se pide, ¿no?, que se promueva la participación de la sociedad civil en el monitoreo y en el proceso de control de la contaminación para mejorar esta situación. Tenemos que decir basta a todo este tipo de problemas en cuanto a la contaminación. No podemos permitir, ya que tenemos una sola casa común, es nuestro planeta. Y tenemos que poner todos nuestros recursos, nuestras fuerzas humanas para poder cambiar la situación que tenemos. Como líderes ambientales, también es nuestra preocupación, ¿no?, ver que esa situación está sucediendo en Huanuni, ver tanta contaminación, ver cómo la gente lo ve como el día a día, ¿no?, en el día a día de vivir. Entonces nos pone a pensar, ¿no?, que para abordar la contaminación del río Huanuni se deben proponer soluciones, pero tomar medidas inmediatas, también medidas a largo plazo. Una de las medidas inmediatas que hemos podido analizar es que se debe mejorar el manejo de residuos de la empresa minera Huanuni para reducir la descarga de las colas sin tratar. También se debe construir un dique de colas para evitar que los residuos mineros lleguen al río, ¿no? Eso como medidas inmediatas, ya que hay que trabajar fuerte. Ahora, como medidas a largo plazo, podemos decir, ¿no?, que se debe construir una planta de tratamiento de aguas con tecnología de punta para eliminar los contaminantes del agua. Se debe remediar el río Huanuni y su desembocadura en el río Desaguadero, incluyendo la limpieza de sedimentos que están contaminando. También se pudo ver, ¿no?, que el tema de saneamiento es una conexión nomás. Entonces se debe mejorar el sistema de saneamiento básico de Huanuni, incluyendo alcantarillas y un programa efectivo de gestión de residuos sólidos urbanos.
1: Muy bien, Iván, hemos escuchado también la opinión de Lourdes, que ha participado igual de la visita y que también va ella contándonos y explicándonos los impactos, ¿no?, que ella ha podido encontrar en esta visita.
2: Sí, muy acertadas la situación y las implicaciones que tiene, ¿no?, la empresa minera de Huanuni. Y no por irnos lejos también podríamos...

0: decir, las empresas mineras de nuestro contexto, de la ciudad de Oruro, que pueden estar contaminando también al río Tagarete y de manera indirecta también al lago Oruro. Estas situaciones que amenazan o impactan de gran manera tanto a la salud pública, a la salud ambiental y a la flora y fauna de nuestro contexto, pues es muy preocupante. Y como dice Lourdes, sí es necesario tomar unas medidas a nivel inmediato y otras a largo plazo.
1: Y justamente a nosotros también como líderes ambientales hacemos el monitoreo y la vigilancia ambiental. ¿Y por qué es importante el monitoreo del agua, ¿no? A veces creemos que el agua está limpia simplemente porque la vemos transparente, pero también existen numerosos contaminantes que no pueden observarse a simple vista. Y también vemos que evidentemente cuando tiene el color turbio o un color rojizo, tiene contaminantes, eso es evidente. Sin embargo, es importante realizar monitoreos periódicos, utilizar diferentes métodos, equipos que permitan conocer parámetros físico-químicos, biológicos, y una de las principales formas es la vigilancia, ¿no? Que nosotros con nuestros ojos podamos darnos cuenta del color del agua, también del olor del agua y las fuentes contaminantes que podrían existir alrededor.
0: Sí, tuvimos la oportunidad en fechas anteriores de poder hacer un control mediante una inspección de la calidad del agua. Nos identificamos en 5 puntos. En el primer punto era justamente del río Tagarete, donde el puente al este de justamente de este puente, en donde evidenciamos y rescatamos, ¿no?, ciertos parámetros que mediante la interpretación de estos, básicamente el agua sí se encontraba con un pH casi neutro, pero asimismo se encontraba una salinidad y una conductividad un poco elevada, no, estrictamente elevada. Entonces, estos parámetros se han ido contrastando con cada punto que hicimos mediante el recorrido que hicimos. Bajamos nuevamente el canal Tagarete un poco al sur, luego nuestro tercer punto de recolección de datos era en el cruce del canal de los residuos sólidos que se evacuaban a la planta de tratamiento, que a su vez se conectaban con el río Tagarete. El cuarto punto era justamente a las orillas del lago Oruro, y el quinto era netamente en medio del lago Oruro, donde evidenciamos que los parámetros que arrojaban indicaban, ¿no?, que como una de las debilidades más fuertes era que la disponibilidad hídrica de esta agua pues implicaba uno a la contaminación por los residuos sólidos del alcantarillado público que generaba, ¿no?, nuestra ciudad, asimismo por la contaminación de basuras y a la misma vez la contaminación por aguas de mina.
1: Sí, este monitoreo lo realizamos también con una sonda multiparamétrica que nos ha podido dar valores en el momento. Sin embargo, a veces como personas del diario vivir y estamos en nuestras comunidades o el sector donde vivimos, no contamos, ¿no?, con estos equipos, pero sí tenemos la vista para darnos cuenta y diferenciar el color del agua, también el olor, ¿no? Por lo menos en la visita a Huanuni ha sido evidente el olor a Copajira. Y cuando estemos o estamos en el río Tagarete, en el canal, podemos sentir ese olor también a putrefacción. Entonces, esos también son indicadores que nosotros como personas tenemos todo el derecho a exigir a las autoridades que pueda realizarse un control, ¿no? Que puedan mejorar, porque el agua, como bien lo decías, del canal Tagarete va y desemboca al lago Oruro. Y también no nos olvidemos que el lago Oruro es un sitio Ramsar, declarado desde el año 2002, ¿no? Forma parte de la Convención Ramsar por ser un humedal de importancia internacional, ¿no? Debido a que las aves migratorias van migrando, ¿no? De un lugar a otro, y es importante que también ellos puedan encontrar un humedal con las condiciones adecuadas.
0: Sí, justamente una de las amenazas principales de este tipo de contaminación al lago Ururu genera, ¿no?, una pérdida progresiva del hábitat que se encuentra en este lago, tanto a nivel de fauna, que ya es muy evidente que son muy pocas la cantidad de parihuanas o flamencos que se encuentran en el lugar, y a su vez a la flora, que es muy escasa, al menos en las cercanías inclusive del lago Ururu, pero también se ve una proliferación en el tema del totoral, que como bien nos explicaban en esa visita, indicaban que no era tan apto inclusive para los comunarios, ¿no?, que se encuentran a cercanías del lago Ururu para hacer algunas artesanías y que pueda generar, ¿no?, de cierta manera alguna producción económica para su vivienda. Entonces, la situación es un poco crítica por la degradación y pérdida de estas fuentes de agua, por tanto por la actividad minera que ya se había recalcado, y también la mala disposición de las aguas residuales que tiene, ¿no?, nuestro municipio, que si bien existe una planta de tratamiento que acoge una cierta cantidad de litros por día de estas aguas residuales, también es evidente que hay un afluente que desemboca justamente y que aporta a la crecida también del lago Ururu, que estaría contaminando de gran manera, ¿no?, a este sitio Ramsar.
1: Sí, Iván, más bien hemos podido también dialogar, ¿no?, sobre lo que ha sido la visita al Ururu y contrastar con lo que ha sido también la visita a la subcuenca Huanuni. Ahora vamos a escuchar un tema musical del grupo Maná, donde jugarán los niños, para luego continuar un poco más dialogando sobre la importancia de la educación ambiental.

0: Bien, continuando con el programa, estamos con la presencia de Iván Velázquez, parte de la Escuela de Líderes Ambientales, y hemos podido dialogar sobre la importancia de la visita a la subcuenca Huanuni y también al lago Uruuru. Iván, ya tal vez para conocer un poco sobre tu impresión, ¿no? Y cómo has llegado a la Escuela de Líderes Ambientales, cómo has conocido, tal vez que nos puedas contar, Iván.
1: Muchas gracias por presentarme, ingeniera. Sí, en primer lugar, he tenido la iniciativa de poder participar a esta Escuela de Líderes del curso básico, ¿no?, de gestión ambiental. En primer lugar, por recomendación de una muy buena colega en la que me había indicado, ¿no?, y me había hecho conocer justamente el Centro de Ecología. Y a su vez, también interesado por el tema de la gestión ambiental, más que todo por mis rubros, porque ejerzo la carrera de arquitectura. Entonces siempre he estado incentivado en el tema de urbano y en el tema de ambiental, en que estos sistemas, por más que parecieran no tener mucha relación, en realidad tienen una relación muy importante, al menos para el crecimiento urbano de nuestra ciudad, y no solamente de nuestra, ¿no?, sino de futuras ciudades que puedan servir al menos y puedan aportar al medio ambiente. Es por eso que también, incentivado por eso, tengo muy buena impresión al menos del curso, ya que hemos hablado de muchos temas, tanto de residuos plásticos, el agua, que es un recurso muy importante, la minería. Entonces son situaciones que sensibilizan de gran manera tanto a las personas y principalmente a mí, que me incentiva inclusive a tener o a seguir algún otro curso más de este tema ambiental.
0: Sí, y mucha gente, Iván, ha pasado por la Escuela de Líderes Ambientales, y creo que ese es el objetivo también desde el Centro de Ecología y Pueblos Andinos, que puedan comprender y entender la problemática ambiental, que a veces estamos en nuestras casas y no vemos más allá y no vemos la problemática, ¿no? Si no fuera porque tenemos que, o realizamos las visitas a los lugares para comprender la realidad de esas comunidades. Creo que ese es un plus que tiene la Escuela de Líderes Ambientales, que a veces incluso en diplomados de gestión ambiental o maestrías no se aborda, ¿no? No se va a los lugares de la contaminación. Y creo que el mejor conocimiento que nosotros podemos adquirir es estando en el lugar, ¿no? Y tal vez también, Iván, puedes contarnos un poco sobre el proyecto que vas a ir desarrollando en este a lo largo del curso.
1: Si bien una de las principales directrices que indica, ¿no?, la Escuela de Líderes es generar un proyecto que pueda aportar al nivel ambiental. Entonces, de acuerdo a lo que yo estoy planteando y según mi carrera, pues es básicamente un módulo arquitectónico que sea adaptable a un sistema de huerto o invernadero, ¿no?, que pueda ser multiuso tanto para la producción de alimentos o también el hábitat de las personas, que pueda ser replicable en cualquier comunidad, ¿no?, de nuestro municipio o de nuestro departamento. Es así que a medida que de las revisiones que hemos tenido, obviamente surgen algunas observaciones que está por subsanarse, pero considero que ya tengo un cierto avance, al menos inclusive con alguna comunidad, para poder generar algunas reuniones de conciencia en primer lugar, y otra de la propuesta que pueda ser planteada, ¿no?, y que pueda ser ejecutada, esperemos, en algún futuro muy cercano.
0: Muy bien, Iván, muchas gracias por estar aquí presente en el programa de Conciencia Ambiental. Ya estamos llegando al final del programa y te pedimos tal vez una reflexión final, un mensaje para todos los que te están escuchando por la Radio Pío XII.
1: Principalmente yo diría que el ambiente, el medio ambiente, la gestión ambiental y la educación ambiental es una responsabilidad de todos. Como usted bien decía, ingeniera, se puede tomar algún o cualquier otro curso de gestión ambiental, pero si es que no se hacen visitas que son tan importantes con las que hemos ido desarrollando en la Escuela de Líderes, pues hace muy interesante, inclusive, ya que hace que nuestros cinco sentidos, como dice el licenciado Limber, puedan aportar nuestro conocimiento y puedan también poder replicar al menos este conocimiento que estamos adquiriendo en la Escuela de Líderes. Entonces, el mayor mensaje diría que la responsabilidad ambiental es responsabilidad de cada uno para un futuro mejor, al menos en nuestras vidas.
0: Muchas gracias. Es importante, han sido importantes los temas que hemos abordado. No nos olvidemos que el agua no tiene voz, pero habla a través de la vida que alberga, de la transparencia de sus ríos y de la salud de las personas que dependen de ella. El suelo tampoco puede hablar, pero sostiene nuestros cultivos, nuestros bosques y nuestras ciudades. Ambos recursos, el agua como el suelo, están profundamente unidos. No podemos conservar el agua si destruimos el suelo. No podemos construir desarrollo si permitimos que se continúe contaminando el suelo y el agua. Cada ciudadano puede aportar desde su hogar, desde su comunidad, desde su trabajo, su escuela. Cuidar el agua es cuidar la vida y cuidar el suelo es sembrar el futuro. Muchas gracias por acompañarnos en esta nueva edición de Conciencia Ambiental a través de la Radio Pío XII. Esperamos que la siguiente semana podamos compartir un nuevo programa. Les habló Kelly Gabriel Benito y que tengan muy buenas tardes.
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7: Es la hora 11:59 minutos.
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0: Yacimientos petrolíferos fiscales bolivianos estiman normalizar el abastecimiento de combustibles hasta fin de mes y señala que el problema es la falta de fluidez. Transporte Interdepartamental de La Paz reporta que solo el 30% de su sector está trabajando a causa de la falta de combustible. En el municipio de Ascensión de Guarayos, en Santa Cruz, fijan el precio de la reventa de gasolina en 16 bolivianos por la botella de 2 litros. En Cochabamba, el transporte propone a legisladores trabajar en proyectos de vehículos eléctricos para el servicio público en lugar de nacionalizar autos indocumentados. El ministro de Hidrocarburos afirma que harán hasta lo imposible para garantizar el gas y estarían trabajando en la propuesta de energías alternativas. En Santa Cruz, enfermos renales instalaron una vigilia ante la falta de pago a centros de diálisis. Los órganos ejecutivo y judicial se reunirán en La Paz este jueves para hablar del presupuesto. Un accidente de tránsito en la carretera hacia Copacabana dejó como saldo 2 personas fallecidas y 19 heridas. El alcalde de la ciudad del Alto anuncia más de 300 antenas Starlink para unidades educativas. Suspenden una audiencia para definir la libertad del ex general Juan José Zúñiga, porque no lo trasladaron a La Paz. Estas y otras informaciones aquí en su noticiero Bolivia en Contacto.
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0: Son las 12:12. Comenzamos con las informaciones y a través del periódico digital de Herbol. Yacimientos petrolíferos fiscales bolivianos estiman normalizar el abastecimiento de combustibles hasta fin de mes y señala que el problema es la falta de fluidez. El vicepresidente de Yacimientos Petrolíferos Fiscales Bolivianos y EPFB, Víctor Hugo Blacut, estimó este miércoles que el abastecimiento de combustibles se solucionará de manera progresiva hasta fin de mes. Aseguró que las filas registradas en diferentes regiones del país responden a una falta de fluidez en la distribución y no a la ausencia de carburantes. Vamos a escuchar a Víctor Hugo Blacut, vicepresidente de Yacimientos Petrolíferos Fiscales Bolivianos.
3: Y lo que les podemos decir es que realmente estamos trabajando para poder garantizar que el abastecimiento va a ser de forma fluida. Estamos trabajando progresivamente, estamos trabajando conjuntamente con la ANH, estamos trabajando conjuntamente con el Ministerio de Hidrocarburos para poder garantizar el abastecimiento, pero un abastecimiento con calidad. Pido a toda la población boliviana nos tengan un poco de paciencia. YPFB está haciendo todos los esfuerzos necesarios para que esto se pueda cumplir de una manera responsable. Nuevamente voy a aclarar a toda la población, no solamente al agro, sino también a los transportistas, que tal vez son los que más se ven afectados con este tipo de falta de fluidez en la comercialización, falta de fluidez en el sistema de abastecimiento que nosotros tenemos. Quiero volver a aclarar de una manera responsable que estamos trabajando arduamente porque estamos implementando este sistema de control de calidad, desde origen hasta la comercialización final, que prácticamente ya lo tenemos implementado. Ahora estamos trabajando en poder darle mayor fluidez. Eso es lo que podría comunicarles con toda la responsabilidad a toda la población boliviana.
0: Palabras de Víctor Hugo Blacut, vicepresidente de Yacimientos Petrolíferos Fiscales Bolivianos. Transporte Interdepartamental de La Paz reporta que solo el 30% de su sector está trabajando a causa de la falta de combustible.
4: En esta jornada, el Transporte Interdepartamental de La Paz ha reportado que solamente el 30% de su sector estaría trabajando, esto a falta de lo que es el combustible. El secretario de Relación Silvestre Susaño ha manifestado que solamente este porcentaje está trabajando. Sin embargo, el 60% de su sector estaría en las filas esperando cargar combustible.
5: Perjudicando pues al transporte interdepartamental, también internacional. Hay que estar 5 o 4 días haciendo fila para tener un combustible para poder realizar nuestro viaje.
6: ¿Cuánto ha bajado, por ejemplo, la circulación del transporte interdepartamental a la flota?
5: Estaríamos hablando de un 60-70%, solamente estarían operando un 30-40% de transporte, porque ello está perjudicando prácticamente a la locomoción o a la integración del país.
6: ¿Esto a nivel nacional?
5: A nivel país. Ojalá no sea, digamos, otra situación distractiva nada más, porque lamentablemente hasta ahorita todas las promesas son distractivos. Y hoy ya justamente estamos en reunión con el compañero ministro de Obras Públicas y otros ministros para poder de una vez por todas solucionar este problema. Y de no haber soluciones, prácticamente no descartamos hacer medidas de presión para poder cumplir con esto. Ustedes saben, compañeros, de estas decepciones para aquellas personas que prácticamente hacen problemas que están fuera de la ley. En cambio, nosotros estamos pidiendo un derecho que realmente nos corresponde a todos nosotros y a todos los bolivianos para la integración de Bolivia.
4: Esperan que las autoridades ministeriales den soluciones prontas y el viaje también de autoridades ministeriales hacia el vecino país de Brasil traigan respuestas y no sea solamente una acción en que no se da cumplimiento a lo posterior, manifestó el dirigente. Gracias, la doctora Nocarbo La Paz.
0: En el municipio de Ascensión de Guarayos, en Santa Cruz, fijan el precio de la reventa de gasolina en 16 bolivianos por la botella de 2 litros.
7: Informaciones. El gobierno municipal, a través de la intendencia, ha fijado el precio a la gasolina que revenden los revendedores. Esto para evitar mayor especulación. Se ha fijado en 16 bolivianos la botella de 2 litros, dijo el intendente Percy Peñaranda. El tema del revendido del combustible es como un mal necesario, puesto que no se puede privar del trabajo a decenas de mujeres y hasta niños que se dedican a esta actividad para ayudarse en las necesidades del hogar, refirió el funcionario. En Ascensión de Guarayos, Reterbol de Esteragreda.
0: Son las 12:08. Informaciones con Wilson Gisbert desde Radio Pío 12 Cochabamba. Wilson, buenas tardes, bienvenido.
8: Hugo, muy buenas tardes. Saludos a todo el país desde Cochabamba. En esta región, el Transporte Libre propone a los legisladores trabajar en proyectos de vehículos de servicio público eléctrico en vez de nacionalizar autos chutos.
9: El ejecutivo del Transporte Libre de Cochabamba, Mario Ramos, pidió que los legisladores, en vez de abordar el tema de la nacionalización de autos chutos, prioricen proyectos de vehículos eléctricos para aplicar en el servicio de transporte público.
10: Hemos indagado de que hay modalidad de tipo taxi, modalidad tipo camión, hay también modalidad minibús, entonces esto puede ser una salvedad al problema que estamos teniendo con los diferentes recursos energéticos. Sería un cambio rotundo y a la par un ahorro millonario al Estado, ¿no? Salimos de un problema y a la par nos ahorramos millones, pero parece que no lo están viendo así nuestros diputados, nuestros legisladores, y están queriendo promover, lo voy a decir así, perdón la expresión, una estupideces, así lo voy a decir. No sé ni por qué están ahí legislando cosas de querer promover lo ilegal para volverlo legal. Entonces nosotros como Transporte Libre rechazamos rotundamente desde Cochabamba la legalización de autos indocumentados o promover una posible nacionalización.
9: A su vez señaló que eso será una solución a la falta de combustible. Puso como ejemplo a otros países que cuentan con servicio de transporte público eléctrico.
10: Ya estamos con estos conflictos desde la pasada gestión y no solo es en Bolivia, ya se han visto estos problemas de abastecimiento en otros países también, o sea que es se está sufriendo un problema de recurso energético ya a nivel americano, así lo voy a decir, puesto de que en el país, en el continente asiático y en el continente europeo ya es normal ver autos eléctricos más del 70% en circulación, y el diésel y la gasolina lo usan para exploraciones o para otro tipo de situaciones que necesita mayor intensidad, pero para el transporte público, el transporte particular en estos continentes ya es normal ver los autos eléctricos.
9: En el informe, Iván Camacho de Radio Canchaparlaspa, Herbol, Cochabamba.
8: 12:10.
0: El ministro de Hidrocarburos afirma que harán hasta lo imposible para garantizar el gas y estarían trabajando en la propuesta de energía alternativas.
11: En eso estamos, vamos a hacer hasta lo imposible. De todas maneras tenemos que tener un plan B y tenemos el plan B. Tengan la seguridad que este gobierno lo primero que piensa es en la patria.
12: Así, el ministro de Hidrocarburos, Marcelo Blanco, afirmó que como gobierno harán hasta lo imposible para evitar la importación de gas y continuar con la autosustentación. En entrevista con La Mañana en directo de Herbol, el ministro Blanco indicó que incluso están en la planificación de planes alternativos para no importar gas y depender de reservas propias.
11: Esperamos que no sea así, estamos trabajando para ello. Estamos haciendo todo lo imposible para que revertir la situación en la cual nos ha dejado el anterior gobierno, con muy pocas reservas. Estamos trabajando y negociando con los distintos sectores para que esta ley sea consensuada. Eventualmente va a ser presentada en el Congreso y esperamos que sea aprobada y así cambiar las condiciones, revertir las condiciones del sector de hidrocarburos, pero tenemos fe y confiamos en que vamos a salir adelante. Tenemos mucha fe y por eso es que dedicamos el mayor de los esfuerzos para revertir esta situación.
12: El ministro Marcelo Blanco indicó que el gobierno trabaja en planes de energías alternativas para brindar todos los servicios a la población, con mayor énfasis en la electricidad. Rodrigo Fernández, Herbol, La Paz.
0: Son las 12:12.
8: Los precios de la carne de res, pollo, verduras y tubérculos bajan por un sobreestocamiento en mercados de Cochabamba.
13: Los precios de algunos productos de consumo masivo, como la carne de res, de pollo, hortalizas, legumbres, tubérculos y fruta, entre otros, bajan de precio en los mercados de abasto de Cochabamba. Hoy, miércoles de cancha o de feria, se evidenció que los precios bajaron entre 30 y 40% respecto a las últimas semanas. Enrique Vizcarra, jefe de defensa del consumidor de la Intendencia Municipal, indicó que la estabilización de precios obedece a que las empresas avícolas, el sector ganadero, lechero y los agricultores comienzan a recibir los insumos necesarios para alimentar a los animales y reactivar su actividad productiva, lo que beneficia a la seguridad alimentaria.
14: Ha habido una disminución de un 15-10% en relación a los precios que teníamos hace más de un mes. Es decir, la carne de 80 ha disminuido prácticamente a 65-70. Las verduras, por ejemplo, el tomate que estaba en 85 en el momento de la crisis, inicialmente ha disminuido a 35 y hoy día podemos encontrar en 15-12 bolivianos la cuartilla de tomate.
15: El pollo también sí, ha bajado, ¿no?
14: Sí, ha habido una disminución. 12-11 bolivianos hemos encontrado la carne de pollo. Que ese es un ejemplo básico que denota de que, bueno, hay una tendencia a estabilizarse los precios y a una disminución progresiva que deberían experimentar, y que eso obviamente en parte permite al municipio ejercer el control sobre estos estamentos económicos, pero esperemos de que esto no sea coyuntural, porque no nos olvidemos de que el sector agropecuario, avícola especialmente, ha experimentado una serie de problemáticas que le ha sido producto precisamente de la crisis económica y política que ha tenido el país, y que bueno, está en un proceso de reactivación, y entre muchas de las cosas, también el tema de los insumos, la alimentación que requieren tanto el ganado menor como el ganado mayor y el sector avícola.
13: Walter Unzueta, Red Pío 12, Herbol, Cochabamba.
8: 12 del mediodía con 15 minutos.
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0: Estamos en La Paz, son las 12:19. Nuestra Unidad Móvil con Graciela Dorado. Graciela, muy buenas tardes. Bienvenida. Adelante, por favor.
29: Gracias. Buenas tardes, Hugo. Buenas tardes al país. A esta hora, muchas de las familias seguramente se van sirviendo lo que viene a ser este almuerzo y bueno, lo que viene a ser también en algún momento una tradición es que la marraqueta a esta hora precisamente está presente en nuestras mesas. Y en lo que viene a ser correos principalmente, se está llevando una feria también de distintas masitas, pero principalmente la elaboración de la marraqueta más grande. Y bueno, también tomando en cuenta estas fiestas julias, estamos con el representante don Dandy María. Don Dandy, estamos en vivo a través de la red de Bol. Buenas tardes. Han elaborado un pan grande, principalmente lo que viene a ser la marraqueta. ¿Cuál es la situación, el objetivo? Buenas tardes.
3: Bueno, el objetivo, muy buenas tardes a Radio Herbol. Bueno, queremos indicar de que hemos, de alguna forma, nos han engañado los del municipio paseño, donde tenían que dar el día lunes un espacio para poder difundir y promocionar lo que es nuestra marraqueta, porque hace 2 años, mediante el municipio paseño, a la cabeza de la señora Chambilla y el sector nuestro, se ha declarado como patrimonio a la marraqueta cada 6 de julio de cada año. Entonces, el municipio, el burgomaestre actual, lamentablemente no ha dado lugar al espacio, más bien al contrario, agradecemos de forma infinita al señor Gustavo Susano que ha dado este lugar para que podamos de alguna forma difundir, promocionar lo que es nuestra marraqueta.
29: ¿La población se está sirviendo lo que es la marraqueta a esta hora?
3: Sí, es una marraqueta gigante que hicimos. Y bueno, ahora están degustando, estamos dando porciones para la población, todos los que nos están visitando, al transeúnte que está por acá, les estamos dando con un cafecito o con una papaya salviete, que es la tradición, ¿no? Papaya salviete, que es el almuerzo de los hermanos albañiles desde hace más de 50, 60 años, donde si no había almuerzo, bueno, estábamos ahí la marraqueta y, bueno, una papaya salviete y más. Ese era el almuerzo. Bueno, estamos retornando a ese tipo de cosas, pero esperemos que, bueno, hemos visto que la afluencia de gente ha respondido y esperemos que las cosas nos vayan bien a futuro. Y después de esto nos estamos yendo, más adelante nos están entregando, perdón, el Parlamento, y luego estaría de alguna forma promulgando como ley el presidente Paz. Con esa documentación estaremos yendo a la UNESCO para que reconozcan que la marraqueta boliviana que tenemos acá de forma que se trabaja de forma artesanal es nuestra, es de todos los bolivianos y por lo tanto...
29: Qué buena noticia. Qué buena noticia. Vamos a conversar con la población, Hugo, si me permites. ¿Cómo está? Buenas tardes. Tu marraqueta y su salvieti no puede faltar. Buenas tardes. Estamos en vivo a través de la red Herbol.
4: Tú es lo mejor que tenemos en Bolivia porque eso es potosino. Allá no se encuentra, señores, están. Por eso me vine aquí como potosino que soy. Y me encanta, sin marraqueta no puedo vivir.
29: Le dejamos servir entonces.
4: Gracias.
29: Bueno, ahí está, ustedes han podido escuchar también la buena noticia, Hugo, de que ya después de este reconocimiento, la marraqueta también será reconocida, y no solamente ellos, sino también desde Potosí, un potosino pueda servirse la marraqueta a esta hora. Y bueno, decimos a quienes están sirviendo, buen provecho. Con este informe, hasta que lo tendrán.
0: Muchas gracias, son las 12:23 y tenemos más informaciones, pero esta vez desde Santa Cruz. Enfermos renales instalaron una vigilia ante la falta de pago a centros de diálisis.
5: Están en huelga los enfermos renales en Santa Cruz.
6: Hemos decidido en una asamblea hacer y declararnos en una vigilia hasta las últimas consecuencias, como lo hicimos con el presidente de Tatacura cuando él estaba.
5: Los enfermos renales en Santa Cruz están conscientes que sus acciones ponen en peligro su vida, pero también cuestionan al gobierno departamental y al nacional. ¿Qué vida nos espera a los enfermos renales si no nos atienden? ¿Qué futuro tenemos? No accedemos al derecho a la salud.
6: 8 meses que le deben a las clínicas de convenio y a los hospitales de Leven del 2025, y hasta ahora hay solución ni nada. Y ni parte de la gobernación tampoco, ellos dijeron que iban a tener reuniones con nosotros, que nos iban a llamar porque estaban muy ocupados y hasta ahora no nos han llamado. Hemos decidido en una asamblea hacer y declararnos en una vigilia hasta las últimas consecuencias, y si no, vamos a acceder también a la demanda de la acción de libertad para que se nos atendido 24 horas. Porque realmente si una clínica cierra, llegamos a un colapso, porque somos la población más grande de pacientes renales acá en la ciudad de Santa Cruz. Porque nosotros vamos a estar hasta las últimas consecuencias, y cualquier cosa que llegue a pasar con un paciente renal va a estar en usted, señora ministra.
5: No es una amenaza, no es una cantaleta, son enfermos que quieren vivir y que el sistema de salud público no los encuentra, no los alcanza. Por eso es que se dispone que clínicas particulares hagan diálisis, hagan atención a los enfermos renales. Pero como el gobierno no les paga, ni el departamental ni el nacional, desde 2025 hay deudas, estas clínicas ya no los quieren atender. Eso significa para ellos la muerte. Reclaman que el gobierno cumpla las promesas que hizo a los enfermos renales.
6: Señora ministra, por favor, cumpla todo lo que ustedes hicieron, su plan de gobierno, dijeron que todo se iba a cumplir, pero hasta ahora, mire, ustedes mismos lo han firmado, lo han que dijeron le iban a dar de su sueldo, la mitad de su sueldo iba a ser para los pacientes renales y para los pacientes con cáncer. ¿Acaso han cumplido hasta ahora? Si eso no lo cumplen, es pura mentira. Más mentiroso de todo, ¿dónde se ha ido eso? ¿Qué van a hacer con nosotros? No se sabe qué es lo que van a hacer con nosotros. La verdad, parece que ellos quieren que pase como lo hizo aquella vez, lo hizo en Venezuela, cerraron el centro de hemodiálisis. ¿Y cuántos compañeros renales murieron allá?
5: En Santa Cruz, esa la situación. Herbol, Santa Cruz, Mercedes Fernández.
0: Son las 12:26.
7: En Cochabamba, la producción agrícola del municipio de Misque ha disminuido por falta de agua. Perforan pozos para garantizar el riego.
8: La producción de maní, maíz y otros productos que tiene el municipio de Misque en la región del Cono Sur del departamento de Cochabamba ha tenido una disminución en la cosecha por la falta de agua.
9: Estamos más o menos un poquito menos, porque el año pasado había más agua, este año un poquito menos agua, entonces por esa razón es que un poquito menos la producción. Y las extensiones de superficie están sembrando un poco menos este año. El año pasado un poquito más extensión estaban sembrando, ¿no?
8: No ha llovido mucho en Misque.
9: No ha llovido mucho y a comparación del año pasado es mucho menos, ¿no? Y creo que se nos viene una sequía bien tremenda y hay que estar preparados para esta sequía que se nos viene, ¿no?
8: El secretario general del municipio de Misque, Edwin Montenegro, agregó que van trabajando en la perforación de pozos para garantizar agua.
9: Estamos perforando pozos con la ayuda de la gobernación y proyectos de inversión del municipio. En el municipio tenemos proyectos exclusivamente para perforar pozos, para afrontar esta sequía.
8: ¿Cuántos pozos tienen previsto perforar?
9: Este año está previsto en 5 zonas, pozos semiprofundos, ¿no?
8: ¿Para esos pozos los están gestionando los recursos directamente ustedes o la gestión pasada les ha dejado algo también?
9: En realidad son proyectos recientes porque estamos viendo, hay cooperaciones internacionales que nos están ayudando con ONGs.
8: Finalmente señaló que con esos proyectos que serán financiados por ONGs, contempla también agua potable. En el informe, Iván Camacho de Radio Canchaparlaspa, Herbol, Cochabamba.
7: 12:28.
0: Los órganos ejecutivo y judicial se reunirán en La Paz este jueves para hablar del presupuesto.
10: Los órganos ejecutivo y judicial sostendrán este jueves una reunión en La Paz para abordar, entre otros temas, la situación presupuestaria del sistema de justicia.
11: El órgano judicial se ha trasladado a la sede de gobierno para poder entablar las conversaciones para lograr el presupuesto para nuestro órgano judicial.
10: La decana del Tribunal Supremo de Justicia, Rosemary Ruiz, confirmó el encuentro y señaló que a raíz de la convocatoria al diálogo quedó descartada la realización del paro nacional de 24 horas que analizaba este sector.
11: Estamos ya avanzando todo el trabajo técnico para poder hacer viable primero la promulgación de leyes que nos permitan dar un alivio económico al funcionamiento del órgano judicial. Es así que hoy nuevamente nos vamos a trasladar a la ciudad de La Paz.
10: Rosemary Ruiz informó que uno de los principales planteamientos del órgano judicial será la asignación de mayor cantidad de recursos para garantizar su adecuado funcionamiento.
11: Ustedes saben de que el presupuesto para el órgano judicial, como habíamos dicho, no es un presupuesto para que los magistrados nos incrementemos salarios. Es un presupuesto para dar viabilidad a la justicia.
10: Recordó que inicialmente se solicitó una asignación equivalente al 5% del presupuesto general del Estado, aunque precisó que ese porcentaje porcentaje puede ser flexible si logra un acuerdo que permita atender las necesidades más urgentes del sistema judicial. La magistrada insistió en que la Administración de Justicia requiere un incremento presupuestario para fortalecer sus operaciones, reducir las limitaciones que enfrenta y brindar un servicio más eficiente a la población. Iván Ramos, Periodismo que Cuenta.
0: 12:30.
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Hay días así. O hay días así. También así. Y para cada uno de esos días, lo más importante es la actitud de uno mismo. Haga sol, haga viento o lluvia, agradece y disfruta el milagro de la vida. Cantando.

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2: Son las 12:33. Un accidente de tránsito en la carretera hacia Copacabana dejó como saldo 2 personas fallecidas y 19 heridas. Vamos a escuchar al subcomandante departamental de la Policía de La Paz, coronel Martín Gálvez, en contacto con Herbol.
3: Me permite informar de que lamentablemente esta mañana se produjo un hecho de tránsito donde un bus de transporte interprovincial ha sufrido un vuelco de costado. Lamentablemente este hecho se ha suscitado la pérdida de fallecimiento de 2 personas y al momento tenemos 19 heridos, los cuales han sido evacuados a diferentes centros de salud y se están realizando las investigaciones correspondientes.

0: sobre este lamentable accidente de tránsito en la carretera hacia Copacabana que dejó como saldo 2 personas fallecidas y 19 heridas. Son las 12:34.
1: Manfred Reyes Villa rechaza propuestas de anular la personería jurídica de la Central Obrera Boliviana y otros sectores sociales que impulsaron el bloqueo de los 50 días y sugiere cambio de dirigentes.
2: El alcalde del municipio de Cercado en Cochabamba, Manfred Reyes Villa, rechaza el pedido de sectores que exigen la anulación de las personerías jurídicas de la Central Obrera Boliviana y otras organizaciones sociales que promovieron los bloqueos en la última movilización que se prolongó por más de 50 días en el país. El burgomaestre, sin embargo, sugirió a las organizaciones sociales un cambio en sus dirigencias y abandonar la politización sindical.
3: Bueno, yo creo que no necesitamos anular, pero sí necesitamos revisar que no puede ser una institución politizada, porque esto se ha politizado. Usted ha visto, no pueden utilizar una institución politizada, sí se debe cambiar toda la directiva y que trabaje en función de los intereses de los diferentes sectores industriales, porque eso es lo que debe hacer la Central Obrera Nacional y Departamental. Pero si se politiza, como hemos visto que ha estado afín a un partido político el que ha bloqueado, entonces realmente desvirtúa a una institución como la Central Obrera.
2: Informó Luis Vargas, Red Pío 12, Cochabamba.
1: La Central Obrera Departamental de Cochabamba observa la ausencia del debido proceso en causas contra dirigentes impulsores de los más de 50 días de bloqueos y deja en manos de los sectores con aprendidos la adopción de medidas.
4: Como Cochabamba hemos pedido a nuestro comité ejecutivo sí o sí al diálogo. En ningún momento hemos pedido denuncias de nuestras autoridades nacionales electas democráticamente.
2: La Central Obrera Departamental de Cochabamba advierte incumplimiento a acuerdos firmados con el gobierno para el fin de los conflictos que se extendieron por 50 días en el país.
4: Antepasados los días, tenemos el conflicto de que los hermanos del movimiento campesino, al líder de los campesinos, le hacen la aprehensión y al señor Vicente Salazar. Obviamente esto ha generado pues un descontento, una molestia con sus bases, porque el Ejecutivo nunca actúa solo, siempre son determinaciones de las bases.
2: Edgar Salazar, Ejecutivo Departamental del Ente Obrero, cuestionó la aprehensión del dirigente campesino Vicente Salazar. El dirigente de la Central Obrera Departamental de Cochabamba, sin embargo, dejó en manos del sector campesino cualquier medida para defender a su dirigente sindical.
4: Tal vez el movimiento campesino no está tomando acción, seguramente. Si lo hacen, no sé, son responsabilidades de cada sector.
2: Salazar además ha cuestionado las solicitudes de algunos sectores para eliminar la personería jurídica a entes sindicales y obreros que impulsaron los bloqueos.
4: Quieren eliminar personerías jurídicas de una Central Obrera Boliviana que es histórico. Todas las conquistas no son regalos, son conquistas sociales. El tema del pago por trabajo, por vacaciones pagado, se ha conquistado con luto y sangre.
2: Y sobre una posible aprehensión a Mario Argollo, dirigente de la Central Obrera Boliviana, señaló que se debe de respetar el debido proceso.
4: Sumado ahí a nuestro Ejecutivo Nacional, que obviamente también orgánicamente nosotros dependemos del Ejecutivo Nacional, del Central Obrera Boliviana, y obviamente esto va a generar molestia. Yo les digo, compañeros, a todos, la justicia bien claro dice dónde está el debido proceso, la presunción de inocencia, el derecho de libertad, derecho a la defensa en libertad. Yo creo que hay que hacer una investigación profunda, sí.
2: Informó Luis Vargas, Red Pío 12, Cochabamba.
1: 12:38.
0: El alcalde de la ciudad de El Alto anuncia más de 300 antenas Starlink para unidades educativas.
5: El alcalde de El Alto, Elises Roca, anunció hoy que se instalarán más de 300 antenas de internet satelital Starlink para las unidades educativas del municipio. El alcalde precisó que serán 312 unidades educativas las que recibirán las antenas de internet satelital.
6: Hasta el día viernes nosotros ya estaremos instalando la primera

0: de la Starlink, de las más de 300 que van a llegar a la Ciudad del Alto, ¿no? Es decir, estamos trabajando en beneficio de educación, salud, trabajo, en fin. Estamos en una labor ardua para conseguir mejores días para nuestros habitantes salteños.
1: Asimismo, explicó que el proyecto se ejecutará en el marco de un convenio suscrito con el gobierno nacional, mediante el cual la instalación y puesta en funcionamiento de los equipos estará a cargo de Entel.
0: Tenemos 312 unidades educativas que van a ser instaladas la antena Starlink, ¿ya? En principio, el convenio que hemos hecho con el gobierno nacional es que ellos deben instalar mediante la empresa Entel, dejarnos funcionando, ellos deben pagar los dos primeros años al gobierno nacional y posteriormente el municipio del Alto va a asumir todos estos pagos. Ese es el acuerdo que hemos hecho con el gobierno nacional.
1: Starlink es un servicio de internet satelital desarrollado por la empresa estadounidense SpaceX, fundada por el empresario Elon Musk. El sistema opera mediante una constelación de satélites en órbita terrestre baja, diseñada para ofrecer acceso a Internet de alta velocidad. En el informe de Inapasa, Herbol El Alto.
2: Son las 12:41.
3: El gobernador de Oruro lamenta el incumplimiento de compromisos del gobierno y YPFB en el abastecimiento de combustible.
4: El gobernador de Oruro, Edgar Sánchez, ha lamentado que ni el gobierno nacional ni los ejecutivos de YPFB hayan cumplido con los compromisos asumidos para garantizar el abastecimiento de combustible. La autoridad departamental pidió al gobierno que sea sincero con la población boliviana y explique de manera transparente la situación económica que atraviesa el país.
5: Nosotros importamos casi 5 mil millones de dólares en combustibles, ¿no? Y nosotros vendemos menos de 2 mil millones de dólares en exportación de gas. Por tanto, no tenemos dólares. Y obviamente el tema del conflicto también ha generado una merma en que llegue dólares a Bolivia. No hemos tenido exportaciones. Nosotros como Oruro, solamente en el sector minero, hemos perdido alrededor de 25 millones de bolivianos, ¿no? Es 25 millones de bolivianos que se convierten en dólares y estos tienen que circular en el país. Por tanto, yo creo que es necesario ya hablar la verdad, ¿no? Y eso lo tiene que hacer, obviamente, el presidente y sus ministros, que son de competencia directa de ellos y responsabilidad además de ellos.
4: Además, Edgar Sánchez señaló que la escasez de divisas estaría provocando dificultades para la importación de carburantes, situación que deriva en la actual crisis del abastecimiento del combustible.
5: Es que Bolivia no tiene dólares. No tiene dólares. Y yo creo que el presidente lo que tiene que hacer es sincerar la economía y decir la verdad a la gente. Decir que no se puede comprar todo el combustible que se necesita inmediatamente. Por tanto, yo pido al presidente y a los ministros sincerar la economía y decir la verdad para que no estemos en este tipo de contratiempos que lamentablemente ocasiona perjuicio y malestar en la población.
4: Finalmente, el gobernador de Oruro ha señalado que si no se tienen buenas políticas para el país, no podremos salir de la realidad que estamos viviendo los bolivianos. Informó Wilson Cruz, de Pío 12, Herbol Oruro.
3: 12:43.
2: Suspenden una audiencia para definir la libertad del ex general Juan José Zúñiga, porque no lo trasladaron a La Paz.
6: La audiencia de cesación a la detención preventiva del ex general Juan José Zúñiga fue suspendida debido a que el mismo no habría sido trasladado esa jornada a la sede de gobierno, ya que estaba programada para que la misma se desarrolle de manera virtual. Así ha denunciado el abogado del ex comandante del ejército, el abogado Eduardo León.
7: La detención preventiva ha sido suspendida por una simple causa, porque no es conducida de manera intencional el general Zúñiga a las audiencias que es ordenada por el tribunal. Y al contrario, el general Zúñiga está siendo sometido a actos de tortura. Su familia está siendo atacada, menoscabada en sus derechos.
6: Sin embargo, el director general del régimen penitenciario, el coronel Daniel Mérida, señaló que se hizo una representación para que el ex general Juan José Zúñiga sea trasladado para el 13, 14 y 15 de este mes para que pueda estar presente en el inicio de su juicio. Esto en el marco de las investigaciones por la sonada militar del pasado 26 de junio de 2024.
8: Información confirmada del director departamental de Cochabamba, donde el privado de libertad, Juan José Zúñiga, va a estar presente en las audiencias que tiene programada para el 13, 14 y 15 de julio en los juzgados 6 y 23 de acá de la ciudad. Tres audiencias que se van a llevar a cabo en los juzgados mencionados. Y así ya vamos a estar un poco más tranquilos con el traslado y todo del pensionado privado de libertad.
6: Zúñiga buscaba que en una audiencia de cesación a la detención preventiva este miércoles la justicia le otorgue una medida menos gravosa que la detención preventiva. Sin embargo, la misma se ha suspendido para la próxima semana antes del inicio de su juicio. Omar Escobar Mamani, Herbo La Paz.
2: Menos cuarto para la una de la tarde.
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5: Son las 12:48. El gobernador de Chuquisaca busca que los gobiernos departamentales dejen de pagar bonos al personal de salud.
6: El gobernador de Chuquisaca, Luis Ayllón, anunció que impulsará un proyecto de ley para que las gobernaciones dejen de asumir el pago de bonos y otros beneficios del personal de salud, una responsabilidad del gobierno nacional, mencionó.
7: Oficialmente un proyecto de ley para deslindar esa responsabilidad y en el POA del 2027 ya no tengamos esa carga.
6: La autoridad explicó que en el caso de Chuquisaca, la gobernación destina más de 60 millones de su presupuesto para cubrir obligaciones que corresponden a nivel nacional central, entre otras obligaciones como el pago de prediarios carcelarios y otros beneficios del sector salud.
7: No, de todo, son 14 obligaciones que tenemos, prediarios, bonos de vacunación, certificados de bachiller, todo eso más o menos supera los 60 millones de bolivianos que están con nombre y apellido inscritos en el techo presupuestario y dicen obligaciones y que esas obligaciones no son obligaciones de la gobernación legalmente, y por eso estamos con los gobernadores coordinando para que esta carga, reitero, sea absuelta por el nivel central.
6: El gobernador Ayllón sostuvo que esos recursos podían destinarse a competencias propias de los gobiernos departamentales, por lo que planteará una modificación normativa para redefinir las responsabilidades y competencias de financiamiento. Iván Ramos, desde Sucre.
5: Seguimos en Chuquisaca. El Sindicato de Ramas Médicas observa designaciones de médicos generales en cargos de especialidad.
6: El Sindicato de Ramas Médicas de Salud Pública, SIRMES, del departamento de Chuquisaca, denunció presuntas irregularidades en la contratación y designación de personal en los hospitales del departamento.
8: Nos sorprende de que estén yendo a ocupar estos cargos profesionales que primero no son especialistas en algunos casos, se están mandando médicos generales a hospitales de tercer nivel, de hospitales de especialidad, y lo que más nos sorprende, ayer nos decían que había ido un ingeniero y que además se están cambiando técnicos por licenciadas en bioquímica y farmacia, por ejemplo.
6: La representante del sector, Evania Aliaga, afirmó que médicos generales están siendo designados en hospitales de tercer nivel y de especialidad para ocupar cargos que, según sostuvo, deberían ser desempeñados por profesionales especialistas.
8: Lamentablemente se está manejando así, y en algunos casos, ayer también nos reportaban de que en algunos casos se han renovado contratos en algunos profesionales, de algunos profesionales por 3 meses.
6: También cuestionó que en algunos casos, ingenieros y técnicos están reemplazando a licenciadas en bioquímica y farmacia.
8: El personal trabaja 3 meses, queda cesando en sus funciones por lo menos 15, 20 días.
6: La dirigente Vania Aliaga aseguró que persiste la modalidad de contratos temporales, incluso de 3 meses nada más, para funciones de salud, una práctica que dijo ya se aplicaba en la anterior gestión, explicó.
8: Entonces no hay una continuidad, no hay estabilidad laboral. Hemos pensado y creído que las cosas iban a mejorar con estos cambios que han.
6: Al concluir este periodo, los profesionales dejan de trabajar entre 15 y 20 días antes de una eventual contratación, situación que impide la estabilidad laboral y la continuidad en la atención de los servicios. Iván Ramos, Periodismo que Cuenta.
5: Son las 12:52. Vamos a establecer este contacto con Rodrigo Fernández. Y es que ha renunciado la ministra de Turismo, Cintia Yáñez. Es así, Rodrigo. Buenas tardes. Bienvenido. Adelante, por favor.
9: Sí, gracias, Hugo. Buenas tardes. Bueno, esto ya está confirmado. Desde comunicación de este Ministerio de Turismo se ha señalado que es verdadero la renuncia de la ministra Cintia Yáñez. En minutos más, bueno, los motivos por razones estrictamente de salud, lo que se ha conocido. En breve se tendrá también una nota de prensa con más detalles. Además, Hugo, desde la Casa Grande del Pueblo, para la 1:15 se ha convocado una conferencia de prensa del vocero presidencial. De seguro que se va a tocar este tema, pero reiteramos, desde este Ministerio de Culturas se ha confirmado la renuncia por motivos de salud de su máxima autoridad, Cintia Yáñez. Rodrigo Fernández, Herbol La Paz.
5: Muchas gracias a Rodrigo Fernández por ese informe. Son las 12:53.
10: En Quillacollo confirman la llegada del presidente de Bolivia, Rodrigo Paz, y de la primera dama de la nación para la festividad de la Virgen María de Urcupiña.
11: A casi un mes de la realización de la festividad de la Virgen María de Urcupiña, el alcalde municipal de Quillacollo, Luis Santa Cruz, confirmó la presencia del presidente del Estado Plurinacional de Bolivia, Rodrigo Paz, y de la primera dama de la nación para los días 14 y 15 de agosto. También afirmó que los viajes al interior y exterior del país para promocionar la fiesta de Urcupiña fueron suspendidas debido a la crisis económica que agobia al municipio de Quillacollo.
12: La presencia de la primera autoridad a nivel nacional, que es el presidente del Estado Plurinacional de Bolivia, Rodrigo Paz, que ha comprometido su presencia para la festividad de la Virgen de Urcupiña, la primera dama, y también un gabinete ministerial que nos van a honrar, vamos a hacer posible nosotros de que la declaratoria de la fiesta de Urcupiña como patrimonio nacional será una realidad con el concurso de la población y sus autoridades. Consideramos de que la situación económica y financiera que está atravesando el municipio de Quillacollo no permite realizar un viaje de promoción como se solía realizar en gestiones pasadas a la República de Argentina, de Brasil. No es el momento económico, más al contrario, vamos a aprovechar nosotros las redes sociales. Gracias a Dios, las redes sociales nos permiten tener una mayor llegada a millones de personas para poder realizar la publicidad de lo que viene a ser la festividad de nuestra mamita de Urcupiña. El Ejecutivo no está viajando tampoco. Tomamos en cuenta de que Quillacollo se encuentra en una situación económica, el municipio en una situación económica muy dura. Por esa razón no estamos realizando ningún viaje.
11: Es el informe. Guillermo Ríos, Red Pio 12, Herbol, Quillacollo.
10: En el norte de Potosí, Llañagua realizará el 13 de julio el lanzamiento de la festividad religiosa Virgen de la Asunción.
13: Gracias y buenas tardes. El gobierno municipal de Llañagua, la Asociación de Conjuntos Folclóricos y la parroquia de Llañagua preparan para el 13 de julio el lanzamiento oficial de la festividad de la Virgen de Asunción 2026, fiesta patronal que congrega a poblaciones del área rural con la población urbana en el municipio de Llañagua, en la provincia de Rafael Bustillo, norte de Potosí. Iván Muruchi, presidente de la Asociación de Conjuntos Folclóricos del municipio de Llañagua, en la oportunidad decía lo siguiente sobre los preparativos.
14: Estamos volando, entonces estamos con varias actividades, ¿no? Haciendo gestiones, toda la situación. Bueno, entonces el día de hoy tengo también una reunión con el alcalde, y después el día de mañana ya viendo con el gobernador para ver algunos detalles. Entonces estamos con varias actividades, invitar a toda la población este 13 de julio, que va a ser el lanzamiento de la festividad de la Virgen de la Asunción. Esto va a ser a partir de las 3 de la tarde.
13: ¿Está oficial esto confirmado?
14: Sí, ya está confirmado, oficial. Este día lunes 13 de julio, a partir de las 3 de la tarde, ¿no? En el ambiente de la parroquia Nuestra Señora de la Asunción. Ahí va a ser el lanzamiento de esta gestión 2026, ¿no?
13: La fiesta patronal de la Virgen de Asunción es la identidad cultural de Llañagua, que destaca diferentes manifestaciones del folclore boliviano, además de la danza y el baile y la gastronomía típica de esta región del norte de Potosí, en el que participan más de 50 fraternidades, actividad que se realiza entre el 15, 16 y 17 de agosto de cada año. En el informe, Héctor María Casomero, Red Pio 12, Herbol Norte Potosí.
10: 12:57.
5: El secretario municipal de Cultura de la Ciudad del Alto, Santos Quispe, pide al gobierno declarar feriado el 16 y 17 de julio por la efeméride de La Paz.
15: El director de Cultura de la Alcaldía del Alto, Santos Quispe, pide al gobierno declarar feriado el 16 y 17 de julio por la efeméride del Departamento de La Paz. Señala que el 15 se tendrá la entrada folclórica de la Virgen del Carmen en la populosa zona 16 de julio y luego habría dos días de feriado. Esto generará la economía requerida, afirmó.
16: Porque yo te digo, hay personas que se venden comida, no podían vender la comida. Tenían personas que venden refrescos, no podían vender refrescos. Pero yo le pediría al gobierno central o al ministro de Trabajo, ¿no?, que alargaremos un día más, que va a ser efectivo para toda la población, porque vamos a generar esa economía. Vamos a estar un 16 del 15 una entrada, 16 un feriado y un 17 otro feriado, y eso va a ser una generación de la economía total en nuestra ciudad del Alto. Yo estoy de acuerdo que se alargue un día más, porque hasta los empresarios han aguantado más de 50 días, un día más para generar la economía, para salir adelante en nuestra ciudad del Alto.
15: Existen en el Alto lugares turísticos que podrían ser visitados, y así como la visita a los museos, se podría generar economías, recalcó Santos Quispe.
16: Que vamos a invitar, va a estar abierta hasta nuestro museo que tenemos ahí. Tenemos muchos lugares que puede visitar en todo nuestro departamento, tanto la ciudad del Alto, porque este movimiento va a ser no solamente la ciudad del Alto, va a ser un movimiento en todo el departamento de La Paz, porque familias que viven en el Alto La Paz van a ir a la provincia y también van a ser generación económica, tanto los transportistas y toda situación. Hay un movimiento económico muy grande.
15: En el informe de Inapasa, Herbol del Alto.
5: Gracias, Edwin. Y a ustedes, amigas, amigos, oyentes, por su atención. Que tengan una excelente tarde.
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0: Exactamente ahora son las 13 horas con 6 minutos, ahora con 7 minutos. Señoras y señores, bienvenidos, bienvenidas, siempre sean todos ustedes a Pío C en Contacto Medio. Hoy estaremos dándoles a conocer varias informaciones que se han generado en esta primera jornada de día miércoles 8 de julio de la gestión 2026. Rápidamente les presentamos nuestros titulares.
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0: Desde la Cámara de Comercio exigen que las autoridades nacionales puedan solucionar el problema con sus pares chilenos por el perjuicio de los camiones varados en Colchane. Hasta la fecha, 8 denuncias de autoridades municipales y departamentales se registraron en el Tribunal Electoral Departamental de Oruro. La producción en la empresa metalúrgica de Vinto se incrementa hasta un 60%.

Autoridades municipales preparan la celebración del Día Nacional de la Diablada. Se recuerda el 11 de julio. El gobernador Edgar Sánchez ha lamentado el incumplimiento de compromisos del gobierno y EPFB en el abastecimiento del combustible. Esta y otras informaciones más adelante.

0: Y cuando el reloj marque exactamente las 13 horas con 9 minutos, les presentamos el desglose informativo y contarles rápidamente que desde la Cámara de Industrias, el licenciado José Peñaranda se ha referido al problema de los camiones que se encuentran parados en frontera con Chile, exactamente en Colchán. Él ha mencionado que esta decisión es de parte del gobierno nacional que pueden realizar, en todo caso que puedan realizar, los tratados con sus pares chilenos. Más de 500 vehículos que se encuentran parados y están generando perjuicios y pérdidas económicas para nuestro departamento.
1: De normales de comercio que habían en el país, en el país, principalmente en Oruro. Tienes más de 500 vehículos que mueven mercadería hacia Oruro, como centro logístico de distribución hacia Bolivia, hacia el resto del país. Tienes, dentro de eso, tienes vehículos, cisternas con combustible, que ya deberían estar siendo descargados en YPFB. En el tema logístico. Es decir, el perjuicio lo mides no solamente en el tema de tiempo perjuicio, sino también lo mides en el tema de cuánto dinero estamos perdiendo. Porque tener 500 vehículos te representa aproximadamente 5 días de perjuicio. 5 días de hacer cola, ¿para qué? Para que, de acuerdo a sus procedimientos, tarden entre 3 a 4 horas por vehículo de revisar la salida de Chile. ¿Cuál es el pretexto? Que están revisando sus sistemas, primero, segundo, que sus costos son demasiado altos, y tercero, que están haciendo mantenimiento de carreteras. Chile tiene un sistema de mantenimiento de carreteras realmente excepcional, un modelo muy, muy, muy, muy importante, muy, como te diría, muy eficiente y eficaz en mantenimiento de carreteras, ¿ya? Que nos digan que están modificando sus sistemas, esos sistemas son de común acuerdo. De común acuerdo, y son sistemas que están regulados por la Organización Mundial del Comercio. Acá lo que debería haberse hecho es una negociación de canciller a canciller. ¿Ya? Que el canciller Aramayo hable con el canciller del gobierno chileno y definan y lleguen a un acuerdo. ¿Ya? Trabajar, si se trabajaba 24/7, eso nos permitía tener un flujo permanente de mercancías. Y ese flujo permanente de mercancías está respaldado. Y está respaldado por el Tratado de 1904. El Tratado de 1904 te dice que hay libertad de tránsito de mercaderías bolivianas hacia los distintos puertos. Y eso no. Ahora nos vemos cohibidos. Nos vemos en problemas. Y eso nos está causando que tengamos serios retrasos en la logística, en la distribución logística de mercaderías desde Oruro al resto de Bolivia. El perjuicio es para Oruro. Bueno, y el perjuicio también es para Bolivia. Entonces, tenemos que volver, yo creo, a insistir con el gobierno boliviano para que esto se solucione de una buena vez. Si bien el vicecanciller de comercio está haciendo todo lo que puede, está en Chile en este momento, pero este tipo de negociaciones es de canciller a canciller. Son negociaciones bilaterales que se llevan de esa forma. Y lamentablemente estamos con una política exterior demasiado ingenua en este caso.

0: Exactamente ahora son las 13 horas con 15 minutos. Continuamos con más información. Y el gobernador de Oruro, Edgar Sánchez, ha lamentado que ni el gobierno nacional ni los ejecutivos de YPFB hayan dado solución al problema de la falta de combustible. El gobernador ha señalado que a consecuencia de esto es falta de dólares en nuestro país.
1: Bueno, ustedes saben que ha habido dos anormalidades. Una, que no se ha cumplido el cupo que ha comprometido el ministro de Hidrocarburos la anterior semana, que lo había anunciado yo personalmente. Y este anuncio lo he hecho a pedido del ministro de Hidrocarburos. Él me ha dicho, tiene mi palabra, van a llegar las más de 30 cisternas. Entiendo de que han llegado, pero también ha llegado una gasolina que no es la que queremos y no quieren los choferes. Entonces he hecho inmediatamente el reclamo y ojalá que paulatinamente se vaya resolviendo. Ustedes saben que esta no es mi atribución, no es mi competencia, no tengo competencia ante el presidente de Yacimientos ni ante el director digital de Yacimientos acá. Pero hacemos lo mejor posible. Hemos conversado esta mañana con el ministro de Hidrocarburos y ha nuevamente comprometido a abastecer. No es un problema solamente Oruro, es un problema que está teniendo todo el país, ¿no?, de desabastecimiento de combustible. Y si queremos llegar a un análisis de fondo sobre este tema, es que Bolivia no tiene dólares. No tiene dólares. Y yo creo que el presidente lo que tiene que hacer es sincerar la economía y decir la verdad a la gente. Decir que no se puede comprar todo el combustible que se necesita inmediatamente. Por tanto, yo pido al presidente y a los ministros sincerar la economía y decir la verdad para que no estemos en este tipo de contratiempos que lamentablemente ocasiona perjuicio y malestar en la población.
2: ¿Por qué Bolivia no tiene dólares?
1: ¿Perdón?
2: ¿Por qué Bolivia no tiene dólares?
1: Porque ya no exportamos gas, ¿no? El mayor ingreso de los recursos económicos en los últimos 20 años han sido de hidrocarburos. Campo Margarita, exportación de gas a Argentina, a Brasil. Pero hoy ya no tenemos los volúmenes de exportación necesarios. El último reporte que yo tengo, la información que tengo es que nosotros importamos casi 5 mil millones de dólares en combustibles, ¿no? Y nosotros vendemos menos de 2 mil millones de dólares en exportación de gas. Por tanto, no tenemos dólares. Y obviamente el tema del conflicto también ha generado una merma en que llegue dólares a Bolivia. No hemos tenido exportaciones. Nosotros como Oruro, solamente en el sector minero, hemos perdido alrededor de 25 millones de bolivianos, ¿no? Es 25 millones de bolivianos que se convierten en dólares y estos tienen que circular en el país. Por tanto.
0: Y otro tema que se ha referido el gobernador de Oruro, Edgar Sánchez, es el tema de la realización de auditorías a proyectos que se han ejecutado, que se continúan ejecutando de la gestión pasada. El caso del Parque de los Sueños, que ha señalado que este proyecto ya no va más.
1: Hay varios, vamos a llevar a auditoría el gestionador, vamos a llevar a auditoría el hospital. Vamos a llevar a auditoría el Parque de los Sueños, que tiene, según los informes preliminares, sobreprecio y otros pequeñas acciones que siempre hay, medio ambiente y algunas otras, ¿no? Yo no tengo todos los ojos para verlo, por tanto yo pido a la población, a todos, a cualquier persona, mi celular es un celular público, por tanto pueden hacer todas las denuncias y lo hacen además. Y pido más bien a toda la población que se denuncie cualquier tipo de corrupción que se esté haciendo e inmediatamente vamos a tomar las... El tema del hospital, ustedes ya saben que esto va a continuar, pero nunca ha sido hospital oncológico. No es que el Edgar Sánchez está cambiando de oncológico a altas especialidades. No, nunca ha habido un oncológico. Nunca ha habido un proyecto oncológico. Lo que ha habido es un hospital de altas especialidades y vamos a terminarlo tal como está diseñado y visionado el proyecto.
3: ¿El Parque de los Sueños?
1: El Parque de los Sueños, ustedes ya saben que voy a paralizar, ¿no? Y se termina el Parque de los Sueños y lo que estamos haciendo es terminar un proyecto ya a diseño final para pavimentar los barrios en este sector. ¿no? Todo ese recurso que teníamos vamos a destinarlos a pavimento rígido y mejoramiento de los barrios, que es más importante que hacer un parque en estos momentos.
4: Señor gobernador, ¿qué se va a hacer en las horas?
1: Le hemos presentado al presidente y también al ministro de la presidencia una ley corta para que pueda funcionar nuestro puerto seco. Que significa el monotributo. Si nosotros hacemos que el monotributo funcione en el puerto seco, es decir, como un puerto de Iquique, como un puerto de Arica, para poder comprar nuestras mercaderías dentro de Puerto Seco con un monotributo, va a funcionar el Puerto Seco. Hemos presentado esa ley y si se aprueba lo más antes posible, el Puerto Seco van a ver que va a funcionar. Pero estamos no cambiando radicalmente toda la política de la anterior gestión. Sería un error, sino a hacer que se mejore todo lo que se ha hecho bien y cortar algunas cosas que nosotros vemos que no van a funcionar. Bueno, estábamos en Carangas. Carangas es un proyecto que va a tener una inversión de 380 millones de dólares. Imaginen lo que es eso, 380 millones de dólares. Entonces hemos ido a ayudar, hemos ido a orientar a la población de Carangas para que den viabilidad a este proyecto. Es un proyecto minero de una empresa canadiense, donde su primera fase va a ser 380 millones de inversión para generar la planta de producción de minerales, 380 millones de dólares. Una vez que se empiece a producir minerales en Carangas, Oruro va a recibir alrededor de 300 millones de bolivianos anuales en regalías. ¿Nosotros saben cuánto recibimos anualmente de regalías de todas las minas que existen en Oruro? Un promedio de 200 millones.
0: Exactamente ahora son las 13 horas con 21 minutos. Continuamos con más información desde el Tribunal Departamental de Oruro. El presidente Hernán Chaliguispe ha dado a conocer detalles sobre 8 renuncias que se han registrado a 2 meses de ser posesionados en sus cargos, concejales y asambleístas. Escuchemos el informe.
5: Informar al pueblo orneño que sí, ya después de 2 meses de que se han entregado las credenciales a los concejales, asambleístas, alcaldes, hemos tenido 8 denuncias de tanto concejalas, mujeres, concejales varones, un caso un asambleísta, y bueno, se han consolidado 8 casos, los cuales también han sido ya reemplazados por sus suplentes, ¿no? Entonces esos trámites han venido realizando en el Tribunal Electoral Departamental y el Tribunal ha atendido todos esos casos.
6: ¿Cuáles eran las causales, ¿no?, de esas renuncias?
5: En la mayoría de los casos son motivos personales, ¿no? Algunos aducen el tema de salud, otros, trabajo y bueno, se han ido dando esas renuncias. Son 4 mujeres concejalas, ¿no? También 3 varones y una asambleísta también mujer.
7: No se ha evidenciado ningún tipo de presión, quizás.
5: No, nosotros cumplimos a cabalidad la normativa. Cuando evidenciamos que hay una denuncia de una autoridad mujer, procedemos a una entrevista en la cual la persona declara por qué su denuncia y cuáles son los motivos. Entonces ahí no se evidencia que ha habido, digamos, presión política, más es temas de salud y motivos muy personales.
7: Llama la atención, ¿no?, que una viendo.
5: Sí, a nosotros nos llama la atención de la premura del tiempo, ¿no?, en el cual han sido electos y ya han denunciado, ¿no? Pero como les decimos, nosotros hemos ido articulando con el Defensor del Pueblo, ahora ya con las nueva directiva de la Asociación de Concejalas también, entonces siempre les ponemos en conocimiento y estamos trabajando un protocolo para poder hacer cumplir la normativa, ¿no? Especialmente el de que no se incurra en violencia política. Y el Tribunal Electoral está realizando una propuesta. Nosotros en su momento vamos a convocar a todas las instituciones, organizaciones políticas para poder trabajar una propuesta conjunta como departamento y poder llevar esta propuesta al Tribunal Supremo Electoral. Y obviamente este tema de la actualización de nuestra normativa, tanto la ley 026 y también la ley 018 puedan ser estas propuestas puedan ser analizadas, ¿no? Y puedan ser llevadas a la Asamblea Legislativa para su aprobación y consideración. Claro, obviamente está abierto, ¿no? Está abierto. Ustedes saben, mientras no se modifique una normativa, entonces esta está todavía vigente, pero las propuestas de manera personal, inclusive, se podría hacer llegar a la Asamblea Legislativa, ¿no? Entonces, pero nosotros queremos organizar un evento en la cual convoquemos a todas las instituciones vivas de nuestro departamento, organizaciones políticas, organizaciones indígenas, asociaciones de periodistas también, es importante su participación, comité cívico y otras organizaciones, para que podamos trabajar una agenda primero conjunta y posteriormente ir trabajando en mesas de trabajo estas propuestas. Sí, estamos, como les digo, estamos trabajando nosotros una propuesta, en su momento les vamos a dar a conocer y vamos a convocarles.
8: Ustedes que han visto este último proceso electoral muy de cerca, doctor.
5: Bueno, hay muchos temas que hablar, ¿no? No me gustaría.
8: ¿Cuál priorizaría usted, doctor?
5: Hay varios temas, son muchos temas, en tema de plazos, tiempos, inclusive el tema de este tipo de situaciones, de denuncias las que estamos hablando, ¿no? A nosotros no nos parece. Yo como persona natural, si me voy a candidatear, tengo que saber a qué estoy yendo, cuánto de sueldo voy a ganar. En muchos de los casos de las denuncias hemos podido ver que han denunciado porque en su trabajo actual en el que están ganan más.
0: Continuamos con más noticias. La presidenta del Tribunal Constitucional Plurinacional, doctora Paola Prudencia, ha dado a conocer detalles sobre las cartas orgánicas de nuestro municipio.
9: Una carta orgánica no tiene rango constitucional, significa el certificado de nacimiento y el marco regulatorio que va a permitir que todos los municipios empiecen a trabajar y empiecen a avanzar en beneficio precisamente de sus ciudadanos. Desde la gestión pasada, como les decía hace un momento, tuvimos la visión desde la magistratura, por el departamento de Oruro, en el Tribunal Constitucional, de hacer un relevamiento de información. Y es así como hemos podido evidenciar el estado situacional de todos los municipios en nuestro departamento. Tenemos un informe que queremos compartirlo ahora precisamente con nuestras autoridades municipales para que ellos también tengan conocimiento pleno respecto al estado en el que se encuentran las cartas orgánicas que hubieran presentado ante el Tribunal Constitucional Plurinacional. Lamentablemente, desde la promulgación de la Constitución del 2009 a la fecha, son muy pocos los municipios que han seguido el trámite hasta su conclusión, es decir, hasta la declaratoria de compatibilidad plena ante el Tribunal Constitucional. Recordemos que el Tribunal tiene la obligación y el deber de efectuar esta contrastación, ¿no? Es decir, establecer si la Carta Orgánica cumple con el tema de ser compatible con nuestra Constitución Política del Estado. Entonces, ejerce un control previo normativo. Esa es la labor del Tribunal y, bueno, estamos acá para precisamente apoyar a las nuevas autoridades que se están comprometiendo para nuevamente retomar este tema que es importante para sus municipios. Y sí, también hemos previsto suscribir dos convenios con Andeor y con ANCOR, porque entendemos que la relación interinstitucional es importante y ello nos va a fortalecer para que finalmente en el ámbito de nuestras competencias, cada una de las instituciones que están invitadas, involucradas en la suscripción de estos convenios, podamos estrechar esos lazos y fortalecer, ¿no es cierto?, estos niveles de coordinación que también los establece el artículo 12 de la Constitución Política. Hasta el momento, de los 33 municipios, entiendo que todos han presentado sus cartas orgánicas, pero la mayoría han sido o abandonados en el trámite o han sufrido una serie de observaciones en el ámbito del procedimiento y demás que nosotros cumplimos de manera estricta, y vemos con preocupación que han pasado cerca de 2 gestiones sin que las autoridades hayan reactivado, digámoslo así, este tema. El municipio de Caracollo prácticamente ya tiene lista su declaratoria. Estamos impulsando que en sala plena del Tribunal Constitucional también ya se pueda emitir el pronunciamiento final de declaratoria plena y, bueno, podamos contar ya con uno de nuestros municipios también que ya tenga su carta orgánica. En el caso de nuestro municipio capital, ayer les informaba que tuvimos una reunión con el Consejo Municipal. Existen una serie de observaciones a la Carta Orgánica. Entendemos que han pasado muchos años, hay que contextualizarla, pero lo más importante no simplemente es emitir una Carta Orgánica, es decir, el Tribunal Constitucional declarar su compatibilidad, sino que necesitamos que esa Carta Orgánica también sea efectiva, ¿no?, para todos los fines que persigue el municipio. Y ese es un trabajo que tienen que realizarlo nuestras autoridades.
10: A nivel nacional, ¿cuántas cartas orgánicas son tratamiento, doctor?
9: En el Tribunal Constitucional tenemos varias, pero alrededor de unas 10 o 12, me atrevería a decir, que ya están prácticamente listas para ser declaradas en cuanto a su compatibilidad plena. Sucede que puede ser que se presenten los trámites en el Tribunal Constitucional, pero depende mucho de los actores principales, en este caso son las autoridades municipales, las que tienen que cumplir con las observaciones del Tribunal Constitucional.
0: Continuamos con más, y respecto a este tema de las cartas orgánicas, la Asociación de Municipios está recibiendo capacitación sobre este tema.
11: Día de capacitación a los consejos municipales sobre el tema de las cartas orgánicas, ¿no? Una tarea que se ha emprendido desde hace dos gestiones atrás, las cuales hasta el momento, bueno, no se tiene un resultado de ningún municipio que alguna carta haya sido aprobada. Sin embargo, tenemos toda la predisposición de la presidenta del Tribunal Constitucional Plurinacional, a la cabeza de la doctora Prudencio, quien, bueno, se ha dado la tarea de poder encaminar la aprobación de estas cartas orgánicas en el tribunal para que estos vayan en consulta en los municipios. En estos días, en estos más de 60 días que hemos asumido como alcaldes, tenemos una respuesta favorable de ellos, ¿no? En vista de que distintas instituciones también se han dado a la tarea de capacitarlos, ¿no?, a estas nuevas autoridades, tenemos una respuesta favorable, pese a que ellos también tienen el trabajo en sus municipios. Toman días, unas horas para poder capacitarse ellos y aprender algo más de lo que es gestión pública municipal. Bueno, en el tema sobre todo de socialización, porque estas cartas orgánicas se trabajan, ¿no?, con las cabezas de sectores de cada municipio. Sin embargo, creo que no se hace una lectura cabal de la realidad que viven los municipios, ¿no? En este caso es solo el criterio de las cabezas, y eso hace que no se llegue a una aprobación. Por ejemplo, en el municipio de Antequera ya se tenía aprobada la carta orgánica, se ha ido a consulta al referéndum y le han, bueno, pues con un resultado negativo, no se ha aprobado esta carta orgánica, ¿no? Con una inversión de más de 200,000 bolivianos, el municipio le ha dicho no a la carta orgánica. En ese entendido, ahora en reunión con las distintas entidades, se ha priorizado, se les ha tomado en cuenta de que no solo se tiene que hacer el trabajo con las autoridades, con las cabezas de sector, sino con el conjunto para que las cartas orgánicas sean aprobadas. ¿Por qué? Porque es la necesidad y el clamor de todo un conjunto y no así de unos cuantos o de solo las cabezas. Así es.
0: Exactamente ahora son las 12 del mediodía, en todo caso las 13 horas con 32 minutos. Una de la tarde, 32 minutos. Y a esta hora de la tarde tomamos contacto con nuestra compañera de trabajo, Sonia Damián. Muy buenas tardes. ¿Dónde se encuentra? Adelante, por favor.
12: Tenemos información para Radio Pío 12. Alejandro Ruiz se refiere a la institución de Sobotancón y el reclamo que están realizando los cantautores,
13: compositores bolivianos, ¿no? Y los que trabajamos con esto seriamente el día a día, pues nos sentimos muy afectados, puesto que no existe la transparencia, ¿no? Y hemos estado enterándonos de muchas falencias que existen en la institución a nivel nacional, y pues ya hemos podido ver en algunos programas a nivel nacional donde no pueden dar respuesta a toda esta situación, a las preguntas de por qué no está llegando la regalía correspondiente a los compositores y autores, debido a que nosotros, bueno, somos algunos los que tenemos más de 100 a 200 obras registradas, las cuales están generando ingresos económicos el día a día, ¿no?, mediante las plataformas digitales.
14: ¿Usted como cantautor ha recibido alguna regalía?
13: Perdón.
14: ¿Has recibido alguna regalía?
13: Lamentablemente es una ofensa a los cantautores, a los autores, compositores, puesto que nos hemos enterado que hay algunos socios que reciben 30, 50 bolivianos cada 6 meses. Pienso que es una ofensa definitivamente cuando las recaudaciones pasan millones de bolivianos, ¿no? Actualmente tenemos la noticia que en 2025 se ha generado entre 6 y 7 millones de bolivianos, de los cuales se han descontado el 30% para los gastos administrativos, que apenas solo son 25 personas que trabajan a nivel nacional en Subadecom, y queremos que pues se sepa dónde está el resto de todo el dinero, ¿no?
15: ¿De cuántos artistas
16: muy
15: estaríamos
16: hablando? Esa es la palabra y el reclamo de los socios de Subadecom, que reciben mínimas regalías. Dice, no hay una administración transparente. Con ese informe volvemos a estudios.

0: cuando retornemos.
1: Cuando retornemos le estaremos contando sobre los preparativos que se van a... o se están realizando para el Día Nacional de la Diablada, que se recuerda este 11 de julio. Más adelante los detalles.
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2: Vamos, vamos, que empieza la...

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5: Exactamente ahora son las 13 horas con 38 minutos. Continuamos con más información. Y vamos a lo anunciado. Edson Franco, quien es secretario municipal de Cultura, se ha referido a las actividades del mes de julio. La principal es el tema de la celebración del Día Nacional de la Diablada. Se recuerda cada 11 de julio.
6: Niños, para los jóvenes, para que estén al pendiente siempre de realizar arte, de realizar danza, baile, todo ello.
7: ¿En los horarios,
6: doctor? Sí, en la tarde de 2:30 para adelante hasta las 4:30, ¿no? Hay una profesora que está dictando clases, entonces todos están cordialmente invitados. Ah, tenemos otra actividad más que me olvidé el día viernes, en la Casa Javier Echenique Álvarez, la Casa Municipal de Cultura, tenemos una filmación de una proyección de un grupo que es de este grupo que es grande y que es tendencia, ¿no? De estos chicos que les encanta el K-pop. Se va a publicar ahí un concierto del grupo BTS, ¿no es cierto? Y la entrada es gratuita, solamente es una prenda de vestir. Vamos a recaudar todo eso para luego después llevar a los grupos vulnerables, al grupo de acogida de la DIO, y estar siempre, ¿no?, convergiendo con estas entidades que son parte también del gobierno autónomo municipal de Oruro. Una campaña que ha nacido, y soy sincero, no ha nacido de la Secretaría Municipal de Cultura, sino de estos chicos, que de verdad nos llena de mucha satisfacción que haya jóvenes que todavía se dediquen a hacer labor social, ¿no? Presentan, tienen un grupo grande que les gusta este tipo de música coreana, se proyecta el concierto en vivo, y todos los chicos que entren, que ya están alrededor de 200 personas, ya están listas, van a entrar y van a dejar una prendita de abrigo para los grupos vulnerables, los centros de acogida, y vamos a nosotros con ellos, junto con ellos, vamos a entregar a la DIO y a los demás. Entonces eso es, bueno, es encomiable de ver y recalcarles, ¿no?, la invitación este viernes 10 de julio desde las 14:30 en la Casa Municipal de Cultura Javier Echenique Álvarez. Día de la Diablada, vamos a tener un acto protocolar acá, en Luis Ruiz Amilo Beltrán, donde van a estar las 5 diabladas, y no, la radio también está de 20 aniversario, así que ellos también, pues, se va a hacer un acto protocolar que les vamos a hacer conocer obviamente en el mismo tiempo, y se va a realizar una pequeña vuelta de recorrido de las 5 diabladas, ¿no? Entonces estamos comprometer la presencia de nuestro alcalde con la agenda apretada que tiene, medio complicado. Se ha realizado una invitación también al gobernador, ¿no? Y si no va a poder estar él, asumimos que también va a estar el secretario departamental de Cultura y Turismo, el ingeniero Rolando Barrientos. Así que atentos a esto también, que es muy importante. Hay que enaltecer y resaltar también el Día de la Diablada. Es un poco complicado. Los del Ministerio de Cultura querían llegar directamente el 11, que es el día de los retos, pero por cuestiones de logística y todo, se va a realizar el día viernes. ¿Sí?

0: Todavía no tenemos, no nos hemos reunido y atentos, por favor, cuando sale, siempre les hemos pedido una voz oficial de la ley 602, quienes conformamos es oficial. No nos hemos reunido todavía por cuestiones de agendas de las tres instituciones, pero en cuantito ya tengamos ya toda la logística que es para el 21, 22, 23 de agosto, les vamos a hacer conocer oportunamente.
1: Continuamos con más información y cambiamos para contarles rápidamente. Trabajadores de la empresa metalúrgica de Vinto han asegurado que se está incrementando la producción en un 60%. Usted recordará que hace tiempo atrás, por los bloqueos, habrían reducido a un 40%. Escuchemos la palabra de su secretario general de los trabajadores, Ariel Burgoa, que ha dado a conocer estos detalles.
2: El tema productivo, creo que ya hemos pasado un tema social, un conflicto social, donde son 50 días que estuvimos un poco restringidos por el tema, más que todo, de la materia prima que necesitábamos nosotros, en el tema de carbón mineral, que lamentablemente no ha llegado por los bloqueos. Entonces hemos estado con unidades en mantención, hemos estado trabajando no al 100%, sino al 50, 40%. También hemos, ahora sí ya estamos un poco ya empezando esta gestión de junio, este mes de junio, julio ya empezando a despegar en un 70%, ¿no? Lo objetivo es llegar al 100% a partir de agosto, ¿no? Ojalá no haya más conflictos sociales para poder prever toda esta situación que nos ha hecho un poco, no solamente con el carbón mineral, también con la gasolina, también con los compañeros de Guaruni y Colquiri, que realmente ellos también nos proveen de los concentrados que por temas de bloqueos no se han podido proporcionar. Con respecto a la producción, está avanzando, la administración está previendo ahora todo, hacer un plan estratégico que ellos tienen para poder llegar y cumplir a las metas que este año nos hemos propuesto. Pero creo que, siendo realista, no vamos a llegar a las metas que nos hemos cumplido, pero tratar de llegar a donde se pueda. Por ejemplo, cada mes teníamos programado, por decirte, 1000 finas, ¿no? 1000 finas de toneladas para la exportación, entonces solamente hacíamos 400, 500, a eso me refiero, ¿no?, en la producción. Después, en lo demás, este mes ya se está normalizando, ojalá. Ahora, otro problema, el tipo de cambio, hacer los nuevos contratos con los que nos proveen los concentrados. O sea, realmente hay un trabajo arduo para la administración. Como nosotros, trabajadores, tenemos que apoyar siempre esta situación de sacar adelante la empresa, ¿no? Para el beneficio solamente de los, y cuidar la estabilidad laboral de los trabajadores, que es lo fundamental con estos temas que nos está apretando, ¿no?, en la producción. Creo que sí, ya lo han visto ustedes, viendo como periodistas, viendo la sociedad, de poco a poco hay que empezar, pues, porque de golpe también tenemos ya las unidades dispuestas, lo que nos falta es carbón, también está por llegar. Tenemos todo, creo que, para aprovechar. Ojalá, siempre pido de que también mediante el gobierno, el presidente pueda implementar políticos y a sus ministros que tengan la capacidad de solucionar los problemas, porque si analizamos 50 días de conflicto social, se ha hecho una pérdida total, y no solamente Vinto, yo creo, debe estar Guanuni, Colquiri, todo el sector minero, agrario, hablaremos del tema social, de la gente que vive el día a día, se ha perjudicado totalmente, y volver a empezar y despegar, yo creo que es necesario con un poco de tiempo, con calma, pero sacando también medidas que afecta a la población, no va a ser efectivo tampoco eso. Entonces, lo que nosotros nos hemos propuesto, llegar por lo menos a un 80-90% hasta fin de año como trabajadores, para dar, y también no hablar de que nos perjudiquen las regalías de Oruro, porque todo que se produce se deja, nosotros casi 40 millones dejamos al TGN mensual y al departamento también un buen monto. Entonces, todo eso se analiza, entonces tenemos que también decir, ¿no? Más bien, no sé cómo estaremos con los contratos con los clientes, porque nos exigen también el cumplimiento de los contratos que se tiene con el exterior, ¿no?
1: Exactamente ahora son las 13 horas con 45 minutos. Con ese informe nosotros hemos llegado a la parte final de Píos en Contacto Mediodía. Los encuentro el día de mañana con más información. Permiso, y que tengan un resto de jornada reparador.

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0: ¿Qué tal, amigos? ¿Cómo están? Sean todos ustedes bienvenidos, bienvenidas. Gracias, como todos los días, por acompañarnos a partir de las 14 horas con 30 minutos. Nosotros ya estamos listos el día de hoy para compartir con ustedes una tarde diferente, una tarde musical, acompañándole con la buena música que nos caracteriza. Informaciones del panorama local, nacional e internacional. Lo que ocurre el día de hoy, por ejemplo, en el país. Informaciones, nuestro equipo de prensa y, por supuesto, la participación especial. Les enviamos un saludo muy especial en este día miércoles 8 de julio. Estamos a mitad de semana, mitad de la segunda semana de este 2000, bueno, en este caso de julio, ¿no? Del séptimo mes del 2026. Mitadecito de la semana, ¿no? Que, bueno, miércoles se caracteriza por la actividad comercial, la actividad económica que existe, aunque, bueno, durante el día de hoy, a razón también de la ausencia de los estudiantes. Mediodía, horas de la mañana, especialmente mediodía, pues se veía las y los jóvenes de la juventud. Un toque, pues, a ver, acompañarle a usted con las novedades de día miércoles. Vamos inmediatamente a revisar los datos del tiempo para el día de hoy. Hoy es miércoles, tenemos un cielo soleado con una temperatura actualmente de 14 grados. La humedad del día de hoy de 9% por hora. Es el panorama ciudad capital en Oruro, ¿no? Y en todo el departamento, atención, porque la temperatura, pues, se presenta también vientos, ¿no? En Oruro, especialmente los vientos que poseen velocidades de 12 kilómetros por hora. Un cielo totalmente despejado que vamos a tener durante el día, pero la temperatura irá en descenso. Por favor, que se cubra, se proteja siempre de las... El cielo lo vamos a tener totalmente despejado a lo largo de esta semana. Jueves, viernes, sábado, un cielo totalmente despejado. Pero la temperatura irá, pues, en descenso, ¿no? Viernes hará más frío, con una mínima de 6 grados bajo cero. Semana, pues, alcanzará los 16 grados. Menos hasta el día sábado no se prevén lluvias, ¿no? Y esto también es algo que de repente muchos andan preocupados, se pone loco el tiempo. Bueno, amigos, exactamente las 14 horas con 46 minutos. Vamos inmediatamente a compartir con ustedes, ¿sí? ¿Qué tenemos en...
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0: Tenemos una variedad de música el día de hoy, así que amigos y amigas, los invito a comunicarse con nosotros a través de la línea móvil 718-80700 y la línea telefónica también 52-76-163. Vamos a disfrutar buena música, ¿sí? Recordemos musical, dicen por ahí, ¿no? Junto a Expreso y esta canción que dice Te casas en privado, inmediatamente también con la transmisión en vivo, así que aguarden. 3 en punto, estaremos ingresando con la transmisión en TikTok.

la parte expreso y esta canción que dice te casas en privado, ¿no? Así vamos recordando también algunos éxitos musicales. Música, sí, al ritmo de la cumbia vamos avanzando en la tarde de este día miércoles 8 de julio. Si me escucha algo diferente es porque, bueno, no hicimos caso a nuestra recomendación, creo, ¿no? Bueno, estamos un poco... Sin embargo, vamos a seguir nosotros compartiendo con ustedes también, por supuesto. Bueno. Ayer se nos quedó un tema pendiente y queremos también compartirlo, ¿no? Diana, la música nacional, algo que ha sido no mucho tiempo, recientemente, ¿no? Música nacional, pues hicieron un llamado, ¿no? Un jalón de orejas de repente a las nuevas ganando la música, por ejemplo. Recuerdo muy bien, por ejemplo, ¿no? Tenemos que seguir nutriendo el repertorio musical que tiene nuestro país. Fueron grandes obras musicales, muchas, La Virgencita del Socavón, dedicadas al carnaval, experiencias amorosas, bueno. Y haciendo también énfasis, hoy en día escuchamos la música cumbia, pero su gran mayoría pues son ya conocidas, ¿no? No hay nuevas composiciones. Y vamos a llegar a ese punto más adelante. Imagine usted, una saya famosa, muy popular. Otro estilo con otro artista también joven. Más adelante vamos a escuchar y quiero también respecto también especialmente de los músicos, ¿no? Que hoy en día está siendo muy comentado, especialmente con este compositor, ese tema de regalías, entre otros. Bueno, a ver, nosotros nos vamos inmediatamente. ¿Tenemos tiempo? Tenemos tan solo segundos. Lee poco más de esta canción. Esta canción junto a Pecados, que enseguida, amigos, en nuestro espacio publicitario. Más adelante se viene la noticia de la hora junto a la Red Herbol. En los celulares, porque estaremos nuevamente a través del TikTok.

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11: Es la hora 15 en punto.
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13: En Pando, trabajadores de la Ley de Acceso a la Información.
14: Es de periodistas de Pando rechazan el proyecto de ley aprobada inicialmente. Hugo Mope, ejecutivo de los trabajadores de la prensa, dijo que es un nuevo intento de afectar a la libertad de prensa, la investigación periodística y limita el acceso a la información reconocido en la Constitución Política del Estado.
15: El gobierno nacional de poder afectar la prensa y la investigación periodística mediante la aprobación de un proyecto el cual forma contundente a esta iniciativa.
14: En el informe Yosiro Nay, Radio Frontera, Herbol COVID.
13: En Potosí se registra disminución de combustible.
16: Gracias. La ciudad y el departamento, crítica situación debido a la escasez de diésel y gasolina, las filas en los surtidores. Los conductores más se dedican más tiempo a la espera en las estaciones de servicios que a trabajar, lo que ha paralizado gran parte de la actividad del sector.
17: Carburos, pues, no sabemos esta situación, hay diésel ahora peor, se ha empeorado esta situación, y lo que único que nos dice, 20.000 litros diésel y 13.000 de gasolina, y eso es pues insignificante para la cantidad de vehículos que tenemos en la ciudad, y gasolina y diésel para trabajar.
18: En el informe, Daniel Mogro, Radio Líder, Herbol Potosí.
13: El gobierno pidió una investigación por el viaje del gerente de Boliviana de Aviación, Eduardo Bano, debe

0: existir privilegios especiales para las denuncias sobre su salida, pues las declaraciones del vocero presidente.
1: Nos hemos enterado del tema y se ha pedido una investigación profunda. En general, es principista en haber privilegios especiales para ningún de algún servicio público, ese informe, y la posición que tiene el respecto, y a cualquier otro que tuviera que ver con un comportamiento cuestionable de cualquier funcionario, será examinar y ver lo que dice la investigación. Estamos sobre el tema.
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3: Siendo una fiesta, instalados los cuartos de final, ¿dónde está Argentina después de un partido más que formidable? Lautaro Martínez sigue hablando de aquello.
4: Muy difícil lo que hemos hecho, no lo veía hace tiempo, y yo personalmente no lo sentía hace mucho tiempo, faltando pocos minutos contra un rival que nos sometió, que nos jugó mucho físicamente, que nos recuperaba la pelota, nos salía de contra. Carácter de este equipo, de ganas, de humildad y de sacrificio, porque es lo que todos tenemos. Verlo a Leo correr de la manera que corre, verlo a Leo superarse cada día.
3: La palabra de Lionel Messi, que fue uno de los estandartes de ayer. Marcelo de la Cruz, árbol mundial.
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5: En el Mundial 2026, pese a la falta de representación en la competición, países vietnamitas, camboyanos, miles de personas de distintos países del sudeste asiático, 200 millones de personas, siguen con emoción el Mundial 2026, pese a los complicados horarios de madrugada de selecciones de la región en la competencia. Ninguna de las 11 selecciones que conforman la Asociación de Naciones logró un año más un boleto para clasificar al Mundial 2026. Sin embargo, no ha impedido que la competencia sea seguida de forma masiva en la región, llevando incluso a países como Tailandia, Indonesia, Vietnam, Malasia y Camboya a pedir a sus ciudadanos actuar con prudencia y no descuidar las responsabilidades en el trabajo o con sus familias por el fútbol.
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Allá en TikTok, un saludo muy especial para cada uno de ustedes en este día miércoles 8 de julio. Quiero enviarles un saludo muy especial, por supuesto. Ustedes van conectando también a través de las redes sociales. Sean bienvenidos, bienvenidas, como siempre y como todos los días, es un gusto acompañarles. Hoy les acompaño hasta las 3 de la tarde, 4 de la tarde, ¿no? Hasta las 4 de la tarde estaré acompañando con buena música móvil, sí, la 80700, 718-80700 ya está habilitada para que ustedes se comuniquen conmigo, ¿sí? Tarde, saludos. Saludos para tu persona, nos dice Ricardo Rojas. Muchas gracias, Ricardo. Muchas gracias. Me alegra bastante. Ricardo, un abrazo muy fuerte, pasión, para que vayamos disfrutando también a lo largo del programa. Y estamos disfrutando ahora sí el estilo musical del grupo Veneno. Y ya saben, si tienen alguna sugerencia musical, 718-80700 ya está habilitada. 718-80700. Y la línea telefónica también, ¿sí? La línea del 52-76-163.

Eduardo nos está escribiendo, dice, buenas tardes, un tema cualquiera de sabor, sabor, un saludo desde Oruro, Bolivia. Gracias, gracias, Eduard Flores, ¿cómo estás? Sí, el programa es desde Oruro también. A ver si nos escuchas también a lo largo del día a través de la 99.7, ¿sí? A ver, más sabor, sabor, porque es una canción nuevecita, por cierto. Juntan a gran artista también orureña, ¿no? Usted ya lo escuchó seguramente en la radio y varias veces lo hemos compartido, ¿no? Grupo Sabor, Sabor. Excelente programa, dice. Muchísimas gracias, Ricardo. Un saludo muy especial para ti. A ver, cambiamos el estilo musical entonces, dejamos de lado a Veneno, muchas gracias también por acompañarnos, pero tenemos más canciones a esta hora de la tarde. A ver, ¿qué dice la siguiente canción? Tema nuevecito.

qué lindo sabor es una reciente. A ver, ¿hace cuánto ha dado? O sea, en las plataformas digitales, especialmente en la canción de Sabor Sabor, te voy a acción. A Wilson Morales, 100% boliviana, dice. Por el tema del programa. Muchísimas gracias, muchas gracias. No se olviden, amigos, que tenemos línea móvil habilitada 718-718-8075. Mónica también, el 52. Saludos a los amigos que nos están observando también a través de las redes sociales. También excelentes temas musicales.

0: fijas.
1: Me llegaron algunos mensajitos. El equipo de Vamos a Buscarlo. ¿Qué canción? ¿Escribes para la canción? Amazonas. Muy especial a mis amigos y amigas. Hoy los diferentes operadores, la línea roja, excelente, también están pues con las diferentes calles de nuestra ciudad, ¿no? Por este, el número 7. Buenas, saludarte. Un abrazo muy fuerte para ti. A ver si no sé canción para escucharlo, ¿sí? Esperemos que se abriguen, amigos y amigas, sí, abríguense mucho, por favor. Noche, y hidratándome también con... un poquito también. Están escribiendo que Fabi, te estamos escuchando desde la terminal de buses, ¿sí? Y también pueden emisión, amigos, para que lleguemos a más personas.

acuerdo a la canción, el título de la canción que quieren el grupo Amaral, pero sí en varias sugerencias. Probablemente, ¿no? Hacer una canción de Carro Show, por favor, gracias. Ser de Los Temerarios, Todo Me Recuerda a Ti, por favor. Muy bien, vamos a programar esas canciones, ¿sí?

Día de semana, saludos muy especiales. Cerca del mercado, Fermín López, en la calle de Ayacucho también. Hoy es día de feria, Vas Capital, ¿no? Nos están escuchando, dice, en el mercado Campe. Gracias, saludos amigos y amigas en el comercio también. Ahí está la canción de, en este caso, perdón, Olivia. Y esta canción que dice Lloro por tu amor. Tenemos otra canción, si estoy bien, un poco de la grupo de Carro Show, ¿no? Y esa canción...

Y bueno, la canción lo hemos dicho, Ricardo, que nos hace completito para que también lo vayas escuchando o nos estés viendo. El día de hoy, algo. Esta canción también nos lo han solicitado. Dila, ¿no? Todo me recuerda.

0: la canción y junto a los de Todo me recuerda a ti. Un programa y más entretenido, la locutora que lo decís. Muchas gracias. Soy un poco... ¿no? Hay que abrigarse, señores, hay que abrigarse, que tenemos en nuestra ciudad y especialmente en el occidente. Temperaturas bajo cero. Bueno, según yo, los más fríos. Recuerdo, supera precisamente aquello. Tal vez me estoy equivocando. Vamos con más música, amigos y amigas. Exactamente 15 horas con 31 minutos. Nuestro paréntesis publicitario. Sí, exactamente 15 horas. Más adelante, música, más canciones. No se despegue de la sintonía quienes nos escuchan a través de la 90. Yo también quiero.
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Y usted se preguntará, ritmo así de tan bruscamente. Quiero compartir con haciendo viral. Hay algunos que tienen... Basilio Ramos nos dice, un saludo muy especial para ti. Estamos escuchando de fondo la canción de Isayan. Una música boliviana y una gran canción también que lanza, pero le comento que

show. Y si no, Luis, es una nueva edición de esta saya, Saya Fallerón. Una canción que ha sido presentada hace cuánto, hace un solo día, ¿sí? Bueno, es una reedición de esa canción. Un buen amigo, sí, Érico. Y el grupo Saya, en este caso, una aclaración acerca de esta canción. Dice en sus redes sociales, Saya, desde los medios de semanas hemos sostenido diversas comunicaciones. Proyecto artístico interesado en utilizar elementos de nuestra obra grabada en 1990. Desde el primer momento no está ni de la EC. El mensaje y la idea. Y presentada también la canción. Nuestro interés nunca ha sido generar, emitir expresiones que puedan interpretar. Respetamos a todos los intérpretes y compositores. Respeten el trabajo, la historia. Ya se intercambiaron comunicaciones con representantes del referido proyecto artístico con el propósito de viento. Sin embargo, hasta la fecha no ha sido posible arribar a un acuerdo que permita las paz. Por ello, y la defensa, y además de la preservación, Bailando Saya. Estamos escuchando de fondo al estilo musical de Incha nuevamente. Dice, agradecemos el que esta canción permanezca vigente durante más de 3 décadas. Respecto, responsabilidad y dentro, siempre el diálogo y la protección. Tuye en acto de, creo que estaban diciendo que no se puede modificar la letra, ¿no? La agrupación Sayante, lo que publicó en sus largos, esta es la canción que ha sido presentada. 900, dice, bien, de una respuesta. A ver, ¿qué dice la agrupación? Mila y de, ¿no? Le da vida también estas canciones. Bueno, el criterio lo tiene.

0: pero así se evita de gastos también. ¿Qué tal su tarde, don Narciso? ¿Qué le dice el frío?
1: Más o menos, licenciado Fabio, porque con estos bloqueos todo se ha paralizado de nuevo, ya casi, ya está mejorando, pero así que vamos a hacer, así es la vida, bajo. Como somos bolivianos, toditos nos han bloqueado. Mal han hecho porque hoy llegué esta mañana de Cochabamba. Está destrozado. ¿Cómo van a hacer con nuestra plata? No se ve.
0: Sí, evidentemente, ¿no? Y bueno, ahora el tema del combustible también, que de alguna manera está afectando al bolsillo del boliviano, ¿no?
1: Sí, licenciado Fabiola, en Parutane más arriba. Le hemos preguntado 25, 30 litros, ¿cómo van a vender eso? No sé qué, Fabiola, no hay. Si aparecen los que tienen hijos harto, ¿qué hará?
0: Sí, verdad, nomás. El precio del pan, sí, también. ¿Cómo estaré hasta fin de año podamos recuperar la economía? Algo por lo menos, aunque dicen que esto va a tardar.
1: Sí, licenciada Fabiola, ¿qué van a hacer? Hay que aguantarse como sea. Pero a mí me duele porque ni trabajo, nada. Tienen 8 hijos, 7 hijos, 9. También a 80 centavos, licenciada Fabiola, porque casi 12 ayucos, 3 ayudantes ha tenido.
0: Fallecido
1: ya, señora, fallecido ya, totalmente ya se ha apagado este 55, vamos a ser licenciada. Sumamente, no es el precedente, porque no hay plata en Bolivia, por eso dicen que hay plata, que eso rapidito quieren. No se puede, pues yo he trabajado 8 años con esa economía propia. Pero a veces eso no encaja en la presidencia, peor se la tiene que pagar los otros. De gratis ganan los sueldos fabulosos, ganan el centavo obrero, el mayor, bolivianos. Un gana pues, en un año su sueldo.
0: Verdad nomás. Y cuando se dice, tenemos que imaginarnos, pues, grandes personal bajo su responsabilidad. Hemos llegado también al desempleo, ¿no? Daba trabajo a muchas personas. Imagínense, cuando a veces decimos, es las empresas. No, no, el daño no son a las grandes empresas. También es para la gente que da trabajo, don Narciso. Y ahora, yo estoy muy preocupada también el tema del combustible, ¿no? Lamentablemente tan caro se está comercializando en el mercado negro y más allá la falta llegando también como debe llegar con los cupos adecuados también al país, ¿no? A los departamentos. Toco mi contacto. ¿Qué pasó, don Narciso? ¿Sigue ahí? ¿Lo escuchó?
1: Sí, quiero saludarle pues a esos amigos que me saludan, al Cornelio Yucra, al Vicente Villegas, al Caballerito, siempre me saluda, te mucho. Siempre está presente, Daniel.
0: Ya.
1: Policarpio León, René Díaz, el profesor de San Paulito Saavedra, ya casi. Con él ya estamos amiguitos, ya siempre voy a su. A los calzados, ahí me hago los padre, me han dicho Morochi, de verdad están recordando de mí porque yo he sido viudo 2 años, ya, pues, doña licenciada Fabiola, porque a veces duele, mi hijo más se ha ido, los dos con mi señora, pues, licenciada Fabiola.
0: Pero aquí está mi don Narciso, siempre vamos.
1: Sí, yo siempre, pero lindo, no apago, pues, licenciado Fabiola, porque la radio me gusta, buenas músicas y buenos programas tiene, por eso, señores que me saludan también, no les conozco bien, pero me saludan, estoy contento cuando doña Zulmita Col, que doña Bernaldina Martínez, doña Patricia Zárate, de José Irene Cayoja, de doña Teresa, casi había Sora Chico, había sido de mis primos, pues había de León, ya está casado, y ya me he enterado, es también el del Marcelino Flores León, como primos de mi, pues, licenciada, conocido, licenciada Fabiola.
0: Suele pasar. Bueno, no, Narcisa, a ver, ¿qué canción escuchamos con usted para alegrarnos un poquito más?
1: Yo quisiera una musiquita de los Cargas, pues, mi Francisquita. Estoy preparando sus regalitos para ustedes. Por eso yo quería pedirles pues de doña Zulma, su celular, doña Berna, doña Patricia, de señores que he llamado, de su doña Teresa, de su señor, de don Paulo. Parece que voy a licenciar la radio.
0: Hay unos aspectos más. Muchas gracias.
1: Le paso por teléfono, por celular, la hablo, ni siquiera no los dejo ni para su refresquita. Ya me conoce a Fabiola.
0: Ah, qué bien. Ahora me va a tocar a mí conocerlo también. Don Narciso, se va a cuidar mucho, por favor, y enseguida sale su canción, ¿ya?
1: Listo.
0: ¿Cómo estás, Álvaro Rodríguez, Mamani? ¿Cómo estás? Un saludo. Gracias por vernos, gracias por escuchar. Qué linda canción. Tenemos más contactos. Aló, buenas tardes.
2: Buenas tardes, Fabiola.
0: ¿Cómo estás, señor Irene? Buenas tardes. ¿Qué estás haciendo en esta tarde?
2: En el solcito, en el solcito.
0: Ay, qué bien.

0: la ciudad. Entonces,
1: te enviamos un saludo muy especial.
0: Le mando un saludo muy cordial.
1: Sí, sí, sí. Muy bien, señora Irene. A ver, ¿no está renegado?
0: Don José Verde,
1: ya. ¿Para quién es más?
0: Nadie negada, señorita Fabiola.
1: Nada, hasta ahora.
0: Nada, nada, nada. Y está caminando.
1: Oh, usted...
0: Ay, no. Ayer me ha hecho venir a separar aquí en la Pachamama.
1: Oh. A ver, vamos a seguir insistiendo entonces.
0: Quiero mandar a don Narciso.
1: ¿Ya?
0: A don... ¿Qué se llama ese caballero que hay?
1: Se me fue. Don Gumercindo.
0: Solo quería la iglesia. Un saludo a él, a doña Bernardina.
1: ¿Ya?
0: A don Jaimito. Y a todos que van a llamar.
1: Perfecto, muy bien.
0: Por si acaso yo le daré mi número del teléfono a don Narciso. Es el 10450.
1: 10450. Yo pienso que ya lo anotaron.
0: El fijo.
1: Ya.
0: El fijo es.
1: Perfecto, yo le voy a dar también. Ya.
0: Un saludo a tu familia.
1: Listo, gracias, doña Irene. Que le vaya muy bien.
0: Hasta luego.
1: Chao.
0: Musiquita, ¿qué es?
1: A ver, ¿qué cancioncita?
0: Ese que estaba tocando ahorita.
1: El de fondito, ¿no? Ya, enseguida sí. Sale. Porque me ha pillado chuto en cama ajena. Porque me ha pillado chuto en cama ajena. Esta canción me hace recuerdo a mis hijas, a la familia Kim. Un saludo muy especial. Allá los escuchaba con las canciones. A veces, ¿no? En los encuentros familiares. Lindas canciones junto a Orlando Pozo, ¿no? Qué linda.

amigos y amigas, ya nos vamos. Ya nos vamos del TikTok. No se olvide que a las 3 de la tarde, los días de lunes a viernes, usted nos encuentra en TikTok, ¿sí? Y nos puede seguir escuchando a través de la 92 los días a partir de las 14 horas con 30 minutos. Nosotros tenemos buena música, vamos escribiendo. Y también gracias a nuestro equipo de prensa compartimos también informaciones, ¿sí? Así que, bueno, les deseamos de todo corazón que tengan una excelente tarde. Vamos a continuar con el programa, ¿sí? A través de... Y exactamente 15 horas con 57 minutos, amigos. Un pequeño paréntesis publicitario. Continuamos con mucho más junto a la tarde en directo.

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7: Es la hora 16 en punto. Es la hora 16 en punto.

0: Bienvenidos a las noticias de la hora.
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0: Pero en el aumento de cupo de combustible de 5.000 a 10.000 litros para hacer frente al desabastecimiento.
2: Para mitigar el desabastecimiento, las autoridades departamentales de Pando confirmaron el incremento de 5.000 a 10.000 litros. Además, señalaron dando gestiones para reactivar surtidores cerrados como el Paltal en Cobija y en Porvenir, con la posibilidad de construir nuevos municipios. José Luis Rodríguez, en bloque el abastecimiento de combustible mejora en forma gradual. Daron los volúmenes de carburantes con la meta de llegar progresivamente a 18.000 litros diarios.
3: La fecha límite, ¿no? Pero sí, poco a poco se va a normalizar. Hace dos semanas atrás se estaba vendiendo, se estaba distribuyendo a 5.000 litros por cada estación. Hoy en día ya se está distribuyendo a 10.000 litros.
2: En el informe, yo Ciro Nayo, Radio Frontera.
0: En Tarija, la Federación de Campesinos cuestionó los requisitos para comprar combustible en bidón.
4: Gracia Ferber Quispe lamentó que lograr la ciudadanía digital para hacer el registro al CIS Carguío para poder tan moroso.
5: El tema del combustible ha sido muy preocupante las semanas anteriores, porque no, sin embargo, hemos hecho las gestiones correspondientes. Bueno, hoy se ha suspendido el registro obligatorio para el sector agropecuario por el lapso de 30 días. Y de aquí 30 días se supone que otra vez van a exigir este registro. Nosotros vamos a seguir haciendo hincapié, remitiendo las notas correspondientes. Entonces es muy lamentable, muy penoso que las instituciones no piensen en todas las... No hay estas facilidades, te tienes que tirar como dos horas ahí en ese teléfono y todavía el sistema está remil saturado. Entonces es muy preocupante. Y esperamos, bueno, vuelvo a repetir, que en estos 30 días podamos nosotros concretar las gestiones y ya no se exija este registro obligatorio.
0: Herbol Tarija.
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6: Aunque parecía que el caso Belagüme había quedado ya en el olvido, sobre todo por el resultado, eurodiputados pitigación sobre la pensión de la tarjeta roja a Falorin Balogun, el norteamericano, para su parte Bélgica en el Mundial. En un escrito, los eurodiputados piden 27 estados miembros investigación sobre si Infantino estuvo involucrado en Balogun, que lo hubiera en final, así como si cola todavía este tema en Europa, están muy molestos. Marcelo de la Cruz, Herbol Mundial.
0: Del portal Infobae, la Organización Panamericana de la Salud advirtió que el fenómeno del Niño en las Américas durante el 2026 y 2027 puede generar crisis sanitarias en cadena, desde brotes de enfermedades infecciosas hasta interrupciones en la atención médica. Las causas, las sequías, actúan como factores ambientales que deterioran la salud unidades ya existentes. Según la Organización Panamericana de la Salud, el nuevo análisis de la situación de salud pública ante el evento climático El Niño 2026-2027 identifica como áreas prioritarias a subregiones y países de las Américas que sufrirían los efectos proyectados de este evento meteorológico de gran escala.
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adelante, 16 horas con 11 minutos. ¿Qué sucede en el país en este momento? Hay que hablar de la información. Y hablemos un poco del tema cultural. Conocido de turismo ha renunciado. Ha pedido preservar los proyectos en carta. La autoridad dijo que el turismo apuesta por la recuperación de divisas y creación de empleo, especialmente para mujeres y familias. Ministra de Cultura, ministra de Turismo Sostenible Culturas, Cintia Marta Yáñez, irrevocable al cargo mediante una extensa carta dirigida a Pereira. El documento de La Paz fue entregado a la ventanilla única de la Casa Grande del Pueblo este 8 de julio del 2026. En la carta, Yáñez afirma que asumió la cartera con la convicción de contribuir al desarrollo del país mediante el fortalecimiento de la gastronomía y la cultura, sectores que, según señala, tiene potencial para convertirse en pilares de la recuperación de divisas y creación de empleo de las mujeres y las familias bolivianas. Reconoce que no todos los objetivos pudieron concretarse en los plazos previstos debido a la situación adversa. Entre ellas, los bloqueos que han afectado gravemente al sector sensible y estratégicos para la economía nacional. Planteado la elaboración de un plan de acción de emergencia para los sectores turísticos, gastronómicos y cultural. Alivio financiero, protección de empleo y recuperación de la imagen internacional de destino turístico. Como parte de la acción de emergencias para los sectores turísticos, gastronómicos y cultural con medidas de corto, mediano y largo plazo enfocados en alivio financiero, recreación o reactivación económica, protección del empleo internacional del país. La carta también de estrategia de promoción internacional en ferias, primera etapa de construcción de la marca país orientada al turismo, campañas de defensa del folclore boliviano, la organización del premio Eduardo Abaroa, patrimonial, certificaciones gastronómicas.

0: el proyecto de la Ley del Turismo Sostenible, Turismo, el Fondo de Fomento al Turismo y el Sistema Nacional de Inteligencia Turística. El documento, Yáñez pide al presidente designar a la brevedad posible a una nueva autoridad titular o interina para garantizar la continuidad administrativa y técnica de los programas y proyectos que, según afirma, funcionan. Me retiro con la satisfacción de haber servido a Bolivia, el mayor honor que la vida me pudo conceder, señala la exministra al cerrar la carta. Bueno, ahí está, la ministra entonces ha presentado una carta y revoca el cargo de ministra de Culturas, ministra de Turismo Sostenible, Culturas, Folclore y Gastronomía. Sí. Del turismo. Sigamos hablando del turismo. A ver, estos bloqueos, más de 50 días de bloqueos que ha ocasionado crisis, ¿no? Y bueno, ahora los operadores de turismo piden que Bolivia sigue fuera, o dicen que Bolivia sigue fuera de varios circuitos internacionales por las... El vicepresidente de la Cámara de Operadores de Turismo, pese al fin de los bloqueos, países como España, Italia y Alemania mantienen restricciones para Bolivia y, bueno, lo que retrasará la recuperación del sector al menos hasta el mes de octubre. Son las consecuencias de estos más de 55 días de bloqueo, ¿no? Y bueno, ahora se está planificando de repente planes de recuperación económica, especialmente en este sector. Y es que el sector turístico está considerando que el feriado largo, ¿no?, tendrá un efecto limitado y no revertir las pérdidas ocasionadas por estos 53 días de bloqueos. El vicepresidente de la Cámara de Operadores de Turismo, Juan Lucio, la decisión gubernamental, y señaló que este tipo de medidas requiere una planificación anticipada para generar resultados. Necesita tiempo para promocionarse, vender paquetes, conseguir izar los programas. Eso no se hace en 5 días. Se necesita por lo menos 2 a 3 semanas. Bueno, en Oruro, en una situación con el tema de la hotelería, usted recordará, mes de mayo debería haberse realizado o tenía ya programado las actividades por la celebración de la proclama, el Carnaval de Oruro, como obra maestra del patrimonio oral e intangible de los sociales, han hecho de que suspendido o reprogramado, en este caso para el mes de agosto. Pero durante ese tiempo, mes de mayo, pues ya había planificaciones, ¿no? Por ejemplo, las reservas en los hoteles, hospedajes, tema también de la indumentaria, la ropa en este caso, los bordadores, tema gastronómico, ya había una planificación. Ahora habrá que, bueno, 9 de agosto, que ya está confirmado las fechas para la celebración, ¿no? Además, poder celebrar el día del folclore. Pero hemos conversado con el presidente de hotelería en Oruro, que nos ha indicado, ¿no?, que es una situación bastante complicada la que está atravesando. Están esperando que se pueda dar también de repente algunos planes de recuperación económica, especialmente este sector, que está costando, y también el tema de las divisas, ¿no?, que está teniendo una afectación en el sector. Vamos a escuchar rápidamente qué nos decían desde la Cámara Departamental de Hotelería.
1: Bloqueos que ha habido y ha ocasionado las actividades económicas en todo el país. Es lamentable que hasta el día de hoy no se pueda reactivar, ¿no? Y esto va a tardar por lo menos más de 6 meses a 1 año, la reactivación, especialmente en el sector turístico. Huéspedes han ido cancelando durante todo el año llevar a nuestra ciudad y también a nuestro país. Sin embargo, tenemos esa siempre opción de seguir trabajando, pese a que se ha perdido también fuentes de trabajo en varios hoteles, alojamientos, prácticamente su personal, ¿no? Y es por esa razón que a las autoridades pedirle una vez más que debe dar esa del sector hotelero y el sector turístico para que pueda reactivarse el turismo en Bolivia y puedan otorgar las garantías correspondientes, ¿no?
2: Estoy en agregado.
1: Oficial era el 6.96, sin embargo, estamos viendo que el gobierno está aumentando el dólar.

0: día tras día que pasa. Sin embargo, porque varios socios nuestros tienen sus préstamos en los diferentes bancos que han sacado en dólares y ahora seguramente también nos van a tener de cambio flexible y tenemos que aumentar tanto las cuotas mensuales como hasta poder pagar nuestros créditos. Esperemos que hay reuniones en la ciudad de La Paz, especialmente con el ministro de Economía, para que los bancos también puedan flexibilizar, ¿no?, ese tema y cada prestamista, cada socio pueda dialogar con cada banco que haya sacado.
1: Bien, la palabra de él, en este caso, quien nos ha brindado la información. Esa preocupación que tiene el sector hotelero en el a la espera también de que, bueno, una nueva planificarse económicamente. Usted escuchó también la pérdida, ¿no? No solamente, pues, de la reserva, sino también, bueno, se tuvo que de los bloqueos y la economía. Bueno, amigos, exactamente 16 horas con 21 minutos. Nos vamos inmediatamente a la parte musical. Sí, un poco de la de Tempo. Y esta canción dice Ayúdame a olvidarla junto al grupo Tempo.

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0: Excelente canción, junto a tu, ¿no? Así vamos compartiendo buena música a esta hora de la tarde, exactamente 16 horas con 35 minutos. Pero es momento de conocer información a esta hora de la tarde, amigos y amigas, así que nos vamos inmediatamente a nuestro espacio informativo a esta hora de la tarde. En directo en este momento con Aurelio desde Estudios de la Pío 12.
1: Gracias, gracias Fabiola, ¿cómo estás? Muy buenas tardes de la radio. ¿Cómo se encuentran? Estamos listos nosotros. Inicialmente hablemos de frente a lo que aconteció en Pisiga en cumplimiento a los lineamientos de cooperación internacional y control fronterizo. Servidores públicos, policiales, dependientes de la Jefatura Provincial de Pisiga llevaron a cabo una reunión de coordinación y

0: departamental de la policía de Oruro para hacer un trabajo más coordinado. Hay repercusiones referente a la renuncia irrevocable de la ministra de Turismo. El gobierno lamentó la renuncia de la ministra de Cultura y destacó algunas iniciativas, tal como digo al turismo. Anunciado esta tarde de miércoles sobre la renuncia irrevocable de Cintia Marta Yáñez al cargo de... El gobierno lamentó su salida de estos días durante este tiempo. Expresar también nuestro agradecimiento y solidaridad con las decisiones que había tomado, pero creemos también que es un tema de la personal y la población merece conocer que en general es más de culturas. Vamos. El tema ley de legalización de autos indocumentados tiene repercusiones no solamente en las empresas de importación de vehículos, sino también en la dirigencia del autotransporte. El dirigente del transporte libre, Mario Ramos, pidió que los parlamentarios dejen de ocuparse de lo que denominó estupideces con la nacionalización de autos chutos y en su lugar se dediquen a otras iniciativas como proyectos de vehículos eléctricos para el servicio público, dice Ramos. Señaló que vehículos eléctricos pueden usarse para taxi, camión, minibuses, lo cual sería un cambio rotundo a la par de un ahorro millonario al Estado. Pero parece que no le están viendo así nuestros diputados, nuestros legisladores, y están queriendo promover, lo voy a decir así, perdón la expresión, estupideces, dijo el dirigente. No sé si por qué están ahí legislando cosas de querer promover lo ilegal para volverlo legal, dice él. El dirigente ratificó que como transporte libre rechazan rotundamente la legalización de autos indocumentados en el país. Dijo que los coches eléctricos son alternativa ante los problemas de abastecimiento de combustible, por ejemplo, estos días. Y hablando de combustibles, YPFB aseguró que el abastecimiento de combustibles en el país está garantizado y atribuyó las largas filas que se registran en estaciones de servicio a un proceso de sistemas de control de calidad implementados a lo largo de la cadena logística. La empresa estima que la distribución recuperará su normalidad de manera progresiva y que la situación estará completamente regularizada hasta fines de este mes de julio. YPFB. El vicepresidente nacional de operaciones de YPFB, Víctor Hugo Blacud, dice que el principal desafío no radica en la disponibilidad de diésel y gasolina, sino en la fluidez del sistema de fortalecimiento de los controles técnicos aplicados desde el ingreso del carburante al país hasta su despacho a los surtidores. El carburante está disponible, el problema es la fluidez en el sistema de abastecimiento. Estamos realizando controles de calización para que llegue al mercado. Estamos controlando estrictamente y demás de mes se irá normalizando todo. Eso es lo que dice el vicepresidente nacional de operaciones de YPFB, Víctor Hugo Blacud, refiriéndose a las largas filas que aún existen en los surtidores de combustible. Panorama nacional de las informaciones a esta hora de la tarde para ustedes, amigas, amigos, oyentes del programa. Fabiola, vuelvo contigo a cabina central.
1: Muy bien, gracias Aurelio por la información del panorama nacional. Y exactamente 16 horas con 41 minutos. Sigamos avanzando en la tarde en directo y en el último bloque del programa.
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0: Y bueno, con esta canción y la canción Mantilla de Vicuña, del Cacha Flores, ¿no? Pero la interpretación de Sabia Andina, hoy vamos a despedir a un gran personaje del carnaval de Oruro, dentro de la cultura en Oruro, don Rolando Barrientos Sanz, quien además es el padre del secretario departamental de Cultura y Turismo de la Gobernación, miembro de Bloque de Reyes Morenos y expresidente de la Morenada Central Oruro, fundada por la comunidad Cocán. Lamentablemente, nos deja grandes recuerdos. Voy a compartir con ustedes el momento cuando don Rolando Barrientos hacía referencia a esta canción, Mantilla de Vicuña. Contaba un poco el detrás de esta canción, de cómo es que nace, cómo es que el Cacha Flores se inspira pues al momento de poder crear esta canción que la escuchamos siempre en el carnaval y es una de las grandes canciones de la música, ¿no? Y también forma parte del repertorio del carnaval de Oruro. Don Rolando Barrientos Sanz, pues así referencia esta canción como una canción hermosa, pero a la vez que había tenido también consecuencias dentro de una institución pues muy grande. A ver, escuchemos un poco la palabra de don Rolando Barrientos.
1: Era una preocupación que permanentemente daba vueltas a su cabeza. Y entonces, como él se expresaba a través de la música, a través de las morenadas, hace Mantilla de Vicuña. Vicuña en homenaje al asunto del poncho de Vicuña. ¿Quiénes usaban? Los cocanes. ¿Qué estaban usando los danzarines central de Oruro? No cocanes, ponchos de hilo. La mantilla, entonces titutilla de Vicuña. Alba linda cocani. La estaba a los cocanes. 82, estrenar este tema. Social, el conjunto folclórico Morenada Zona Central, a Fraternidad Morenada Central. Nosotros, los cocanes, es emblemático porque es la primera voz de protesta dentro de algo que iba a suceder. Es la protesta del Cacha Flores a través de música, a través de una morenada. Él ya está vislumbrando y está queriendo ver otra cosa. Él quiere ver una situación que va a venir y que tiene que retornar, que es la morenada con los cocanes. Por eso sonó demasiado, pero de la institución. Y entonces, al traer esos problemas dentro de la institución, el tema este termina siendo recuperada central fundada por la comunidad. Un tema precisamente hecho cani, pero en ese tiempo no existía. Pero el Hacha era un... Y ese es un tema premonitorio. Por eso que este tema tiene que estar en esta historia, porque ahí inicia, ahí se va a iniciar todo lo que va a suceder posteriormente.

En una entrevista, pues don Rolando Barrientos Sanz, don Rolo Barrientos, contaba la historia detrás de la canción Mantilla de Vicuña. Una entrevista de aproximadamente 7-8 minutos, ¿no?

donde cuenta cómo es que nace esta canción. Y hoy nos sumamos también al dolor de la familia de don Rolando Barrientos Sanz, a todos sus amigos, al directorio, a los socios de las instituciones a las que en vida perteneció. Hacemos llegar también nuestra sentida familia. Le vamos una oración para que Dios y la Virgen del Socavón le concedan el descanso eterno y brinde también fortaleza a sus seres queridos. Lo vamos a recordar siempre del Carnaval de Oruro.

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1: Amigos y amigas, ya estamos en la recta final del programa. Sí, exactamente 16 horas con 50 minutos. Queremos enviar un saludo muy especial a todos quienes nos han escrito a través de nuestras redes sociales, a través de nuestro número de WhatsApp también. Muchas gracias. Siempre agradecidos con cada uno de ustedes por tenernos a su lado también a través de la 99.7 y también a través de la red TikTok. Ya estamos en los últimos minutos y quiero recordarle hoy que este día domingo, bueno, hay restricción vehículo de la mañana hasta las 14 horas. Este al día de la bicicleta, ¿no? Que va a permitir realizar actividades recreativas en las calzadas, poder también hacer uso de la bicicleta en nuestras calles de la ciudad, poder desplazarnos con toda tranquilidad, sin el temor de que haya vehículos pues transitando en el lugar, ¿no? Si usted tiene la bicicleta, pues qué afortunado. Y bueno, y si tiene y tiene algún defecto, hay tiempo para poderlo solucionar y poder usarlo este día domingo con toda tranquilidad, ¿no? A partir de las 8 de la mañana hasta las 14 horas, pues ahí es la restricción vehicular, la circulación de vehículos motorizados, ¿no? A partir de las 9:30 se va a realizar, entiendo, una caravana ciclística que va a partir desde el monumento al Hachaflores y concluirá en la Plaza 10 de Febrero. ¿Quiénes van a participar? Los que deseen. La invitación es abierta, ¿no? La invitación es abierta para que todos los interesados, siempre acompañados de una persona mayor en caso de que sean pequeños. Pero no tan pequeños, ¿no? Hay que tener también los cuidados correspondientes. Así que este 12 de julio, pues hay restricción vehicular para quienes estén con algunas actividades, algunas planificaciones. Tome todo su... Ahora sí nos vamos, amigos, deseándoles como siempre que día miércoles, estamos en mitad de semana, consuma bastante líquido, abríguese, evitemos los resfríos, las infecciones respiratorias. Y si usted siente algún malestar, lo aconsejable y lo más certero es que visite un centro de salud, no se automedique. Nos vamos. Gracias, amigos, por acompañarnos. Mañana los esperamos a partir de las 14 horas con 30 minutos. Que tengan un lindo miércoles. Hasta el día de mañana. Permiso.

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A bere, tipi, Yolita. Hoy estaremos simplemente Yolanda, yo y también a ver si Eric está por ahí, porque nuestros compañeros están haciendo un trabajo arduo, arduo. Todos, prácticamente todos. 5:02 PM, buenas tardes, y mainaña, o alejacho, manacho, o alej, noja, amapsu, o alej, o alejchan, en ahí, un saludo a cada uno de ustedes. Hoy estamos a miércoles, y como todos los miércoles, hablamos de las mujeres. Ay, no, hacemos noticia. En cifras, en imágenes, nada más, pero cuando se trata de hablar de las mujeres que aportan al país, que son emprendedoras, que las mujeres hacen actividades en bien del país, en bien de la población, de nuestros municipios, nuestros departamentos, ahí como en segundo lugar, ¿no? Cuando son pioneras, son emprendedoras, cuando son mujeres muy, pero muy, como diría yo en el vocabulario de los machos, voy a decir, una mujer de coraje, sí, corajuda, como dicen, ¿no? Mujer de coraje, de mujer fuerte. Así que hoy día hablaremos de todas las mujeres en todas las realidades, desde la realidad laboral hasta la realidad de relaciones humanas, porque las mujeres en el país estamos haciendo noticias, tenemos una cantidad de representantes dentro del Parlamento, a ver qué hacemos, si solamente vamos a decorar el palacio, el parlamento, o vamos a aportar con ideas, como decía, ¿no? Y creo que siento que las futuras generaciones son más intrépidas, están ya abordando varios temas de todo carácter, y que nos den realmente grandes satisfacciones a todos, a todas las mujeres, pero también a la sociedad en su conjunto. Buenas tardes a todos y todas nuevamente. Empezamos el programa con este saludo musical que ya nos proponen en caseta, Luis y Yucra en los controles.

5 de la tarde con 9 minutos. Este es su programa de la Capirina Minería en Acción. Hoy queremos hablar de las mujeres a razón de varias realidades que se han ido. La primera que llama la atención, ¿saben cuál es? La violencia. Violencia atroz que está atemorizando a varias mujeres en todos los círculos sociales. La realidad de la mujer en nuestro país es realmente muy deprimente. Estamos viendo que jóvenes, mujeres violentadas a tal extremo que, bueno, jóvenes mujeres han sido asesinadas por sus parejas. Y esto llama muchísimo la atención. En Bolivia, por ejemplo, tenemos mujeres que han sido cegadas por sus parejas. Y eso realmente llama la atención a propios y extraños, sobre todo a las que ya no tienen, muchas de ellas dicen, si en el entorno familiar se desarrolla estas realidades de violencia, ¿cuánto más dentro de nuestra sociedad, en los sectores laborales, en las calles? La gente ya no tiene seguridad de caminar, por ejemplo, por las calles en horas de la noche,

porque los amigos delincuentes, ¿sí? Las acechan en horas de la noche. O en el día a los jóvenes, a las señoritas, les están violentando, robándoles sus materiales escolares, les están robando sus pertenencias personales, ¿sí? A ver, y a nivel laboral más todavía. Hablábamos con Irma el pasado, sí, lunes, sí, este lunes nomás se siente, de la forma tan dura que está siendo violentada la mujer a razón de la falta de fuentes de trabajo. No hay trabajo, entonces la mujer tiene que salir de muy madrugada para vender comida, para preparar alguna masita que pueda vender en las calles, etc. La mujer se da modos para llevar el pan nuestro de cada día. Eso en el mercado informal. Pero en el sector laboral directamente vinculado al quehacer de la minería, también. La mujer se ha convertido en la jefa de hogar, tanto que muchas de ellas están multiplicando sus horas de trabajo, al margen de las 8, 12 horas de trabajo en la minería, tienen que cumplir con otras responsabilidades dentro de la casa. Estamos hablando de atender a los hijos, de atender las necesidades sociales en la convivencia comunitaria, colectiva que existen al interior de cada uno de las familias. Porque tienen que, ahora que se han elaborado tantos decretos de parte del gobierno, y uno de esos decretos es el incremento de los precios del agua, de la luz, ¿no? Y esto desajustando el comportamiento de muchas mujeres. Esto también es violencia. Violencia psicológica, violencia física, violencia sexual, violencia social que se da en nuestros países, en nuestras comunidades, en nuestros departamentos y al interior de nuestra familia. La realidad de las mujeres en nuestro territorio nacional es más todavía dura. Es más dura porque aún todavía no hemos superado las diferencias salariales. El pago en cualquier rubro no es igual a la del hombre. Aún en el mercado informal tenemos mujeres que redoblan su fuerza de trabajo, pero para ganar no siempre como uno quisiera, para satisfacer todas las necesidades que existen en la familia, en todo ese entorno familiar. Entonces, estamos viendo como nunca que la violencia está campeando, es decir, está circulando en todo, ¿no? En todos los aspectos y en todos los niveles sociales, la violencia, en todas sus expresiones. Y lo que queremos es que ahora que tenemos representantes en el Parlamento, esta realidad pueda revertirse en favor de las mujeres. Más seguridad, más respeto a los derechos, más cumplimiento a las normativas que existen en favor de las mujeres. Y a ello se suma

que nuestros gobernantes mejoren la administración de nuestros países, velando siempre la seguridad de las mujeres, porque, reitero, la violencia no tiene nombre, no tiene tiempo. La está en cada segundo de nuestras vidas y, reitero, en todas sus expresiones. En las últimas informaciones nos han dado cuenta de que, por ejemplo, en esta última temporada, en el sector minero cooperativizado, aplicado la presencia de mujeres en la actividad minera. Las cooperativas se han redoblado, vegetativamente están creciendo las cooperativas en todo el país, y dentro de ellas también mujeres. Imagínense, en nuestra región del norte de Potosí, teníamos, estoy hablando en la década del 80 y del 90, sobre todo, 90. 80 con la Comibol, en la década del 80 existían más de 900 mujeres. Tanto en el sector de la Comibol, pero también en el rubro de los subsidiarios, de las cooperativas que existían, eran subsidiarias. Ahí existían una cantidad de mujeres, 900. Luego, con la creación de las cooperativas, todavía existían entre 400, 500 mujeres, 600. Todavía teníamos hasta el 2000, les digo, hasta el 2000 teníamos por lo menos unas 600 mujeres. Después del 2000 bajó, cayó, por los precios de los minerales también, y las estructuras que han sido agotadas o que no se trabajaban como ahora vemos. Ahora la tecnología también es un componente importante en la explotación de nuestros recursos. Creció, luego disminuyó, porque muchas de ellas ya eran adultas, se acogieron a la jubilación, y teníamos hasta el 2000, estamos en el 26, hasta el 2020 teníamos entre 200 mujeres, más o menos. Después disminuyó hasta el 2023 mujeres, pero el número nuevamente se ha recuperado. Tenemos en nuestra región norte potosina, con la creación de las cooperativas, más de 200 mujeres de Potosí, lo que antes se tenía en Yallago, siglo XX nada más. Ahora es en el norte de Potosí que tenemos más de dos. Potosí tenemos más de 2.000 mujeres, estamos hablando, entre de cooperativas mineras. Estamos haciendo un cálculo a ojo de buen cubero, porque hemos estado registrando, ahora nos falta contabilizar, porque solo en la Villa Imperial estaban bordeando las 1.000 mujeres en la Villa Imperial, nada más. Si tomamos en cuenta a las mujeres de Uyuni, de Atocha, norte Potosí, sobrepasan las 2.000. De Potosí, datos del anterior dirigente nacional de cooperativas, hasta 4, por lo menos estaban bordeando las mujeres entre las 18.000 en relación a los 150.000 cooperativistas que existen ahora, en este tiempo. Hasta mayo está, ya se ha incrementado, y eso probablemente pueda superar, pero estamos por esta cantidad de 150.000 cooperativistas. 50.000 cooperativistas son mujeres, 20.000

0: Esta es la realidad en la mujer ante la ausencia de otras. No tenemos, y con todo lo que hemos vivido los pasados meses, más todavía, la mano de ocupada se ha ido incrementando. Estas son las realidades en las que en este momento nos movemos las mujeres en el minería nada más. Si tuviéramos en su conjunto en el país más del 80% de la actividad laboral informal están cubiertas por mujeres. Mujeres que están laburando en las calles, en las oficinas, en los mercados, en la construcción, ¿no? Inclusive son las enormes realidades que vivimos en Bolivia y en América Latina. De la tarde, 25 minutos. Hacemos una pausa para dar paso a nuestra tanda publicitaria y luego en la que está en acción.
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0: Tarde con 34 minutos. Ahora rápidamente vamos con Irma Ramos hasta Oruro. Luego está también Eric. Vamos, Irma. A ver, buenas tardes. ¿Qué novedades tenemos?
1: Sí, importantes novedades, ¿no? Nuestros saludos también antes.

0: a nuestros compañeros. José Chacolla tiene novedades también, pero antes demos paso a nuestro compañero. Buenas tardes, José. Muy buenas tardes, bienvenido.
1: De la Federación de Mineros, compañero Andrés Palle, hace uso de la palabra en el 40 aniversario de la Federación del CIRIS.
2: Queridas compañeras y que bien, 40 años de ese voz a lo que es el movimiento del mal llamado la Marcha por la Vida 1903, se tiene en ese archivo histórico digital la explicativa revolucionaria con sobre todo de sangre, de a la cabeza de su ente matriz que hoy en día es la Federación Sindical de Trabajadores Mineros de Bolivia, de la Central Vanguardia del Pueblo Boliviano. Yo quiero este lugar histórico,

0: asalariados bolivianos y al mundo entero. David, nuestro compromiso siempre de defensa, de lucha inclaudicable y sobre todo de posición única como sector pujante del erario nacional y sobre todo como un sector que no ve sus intereses sectoriales, sino ve el interés común nacional. Así nos los han delineado y así nos han enseñado, así lo van a practicar también. En el CIDIS, mis compañeras y compañeros, como les decía, después de la guerra del Chaco, el ciudadano boliviano empieza a cambiar su ideología y su pensamiento. También la historia nos enseña que la organización de la Federación de Mineros, las confederaciones Central Obrera Departamentales, Central Obrera Boliviana, hacen esas organizaciones lucha pujante, no solamente, compañeros, en los años 40, en el 50, donde obreros y campesinos, el pueblo en general y estudiantes hacen reivindicación. Los 60, los 70, compañeros, trágicos, no podemos olvidar los que dan pecho muralla en temas contra de ese triángulo, sobre todo muchas referentes salariada.
1: Es a nuestro consejo conocer esta actividad, ¿no? Es que se conmemoró o se con un aniversario más de documentación e información sindical del CIDIS de la Federación Mineros de Bolivia, que ha celebrado en la víspera 40 años de vida. Ha sido fundada el pasado 7 de junio en la década de los 80, más propiamente 86, y esta institución vital resguarda la memoria histórica de nuestro país, del sindicalismo minero más propiamente, ¿no? Y bueno, se han realizado algunas actividades, dentro de ellas la presentación literaria, es decir, que se ha lanzado un libro sobre la historia del... Sobre la historia del CASA, desde la década de los 60, ¿no?, hasta la actualidad. Muy bien, de esa manera, reitero, se han realizado algunas actividades en la ciudad de La Paz. Pero tenemos más reportes en nuestro compañero... Guillermo Pacheco también está junto a nosotros. Le damos las buenas tardes.
2: Saludos cordiales, amigos de la Caipirinha Minería en Acción. Existe bastante preocupación en cooperativas mineras que operan en el municipio. Tal es el caso de la cooperativa San Francisco. Sobre este tema hemos conversado con su presidente, el compañero Leandro Choque López, quien mencionaba con bastante preocupación lo siguiente.
3: La escasez de combustible, ¿estamos en la producción acá en la cooperativa?
4: Pucha, estamos hartos, ¿no? Porque lamentablemente nosotros siempre trabajamos con el combustible, ¿no? Y por ahí he hecho conocer dentro de la federación, en esta última reunión que hemos tenido, uh-huh. He hecho conocer de que es el factor combustible es alto. Yo, como decías hace rato, ¿no? Pucha, por culpa de diésel no estoy operando, ¿no? Estoy con otra máquina alternativa, estoy trabajando. Entonces, dentro de mi institución, estamos sufriendo harto, ¿no?, el desabastecimiento del combustible. La verdad, te digo, es una crisis que estamos pasando, ¿no? Tal vez en este momento nosotros con el sistema debemos estar aprovechando, ¿no?, porque las cotizaciones están bien. Pero lamentablemente con esta situación estamos muy mal, ¿no? Digamos, yo te digo, esta crisis nos ha afectado y... A ver, aquí en Popó, así voy a ser sincero, un litro de gasolina hasta con 35 he comprado. Y ahora ya hoy por hoy están cobrando 20, 25, 30, 35. El clarito, ¿no? Entonces, está muy carito. También el tema diésel no se puede encontrar. No se puede. Tal vez más antes podías conseguir de donde sea, pero ahora no. Con diésel y con gasolina, ¿no? Entonces, es una crisis que lamentablemente está afectando harto a mi sistema cooperativo, ¿no? Los socios ya me piden, pero ¿qué puedo hacer, no? Están luchando para que nosotros tengamos, ¿no?, un combustible. Ojalá

0: Nuestro presidente de la federación, compañero Fidel, ha indicado de que nos están ofreciendo, ¿no?, tal vez al sistema una cisterna, algo de qué lindo sería, ¿no? Le hemos dado este trabajo, ojalá se cumpla, así nuestros socios de base no estarían viviendo el desabastecimiento del combustible. Si va a seguir así, ya de lo que estamos aportando ya no va a ir ni el 50% del aporte, ¿no? En las regalías mineras, más que todo, va a afectar, ¿no?, tanto al municipio, tanto a nuestra ciudad de Oruro y también a nivel nacional, porque nosotros somos aportantes, ¿no?, con las regalías a nivel nacional.
1: Amigos, será hasta otra oportunidad en el Pacheco.
2: Esa es la preocupación actual ahora, ¿no es cierto? Esto está aconteciendo, como ustedes lo han escuchado, al compañero de la cooperativa minera San Francisco de Popó, ¿no es cierto? Esta es la preocupación en relación a la escasez de combustible, gasolina, diésel específicamente, porque las volquetas utilizan diésel para el traslado de lo que diferentes comercializadoras de nuestro departamento. 15 minutos más y van a ser las 18 horas en todo el territorio nacional. Algo pasa con la garganta, algo nos pasó, ¿no es cierto? Pero bueno, seguimos junto a ustedes. Aparte, diríamos, quiero esa poesía que es de la autoría de la compañera Arlet, ella es de la Fedecomín de Cochabamba. Vamos a escuchar esta poesía, es de su composición, ¿no? Ella es la autora de esta poesía. La vamos a escuchar a la compañera Arlet.
3: A quien nos representa, ¿no?, a la compañera Guadalupe, tal vez por ahorita no está, y también ex compañera Secretaría Asociada, Fanny Vega, y a todas compañeras, muy buenas tardes, compañeras. Yo les voy a dedicar una poesía, una poema que titula Mujer Minera, y autor mi persona. Poema, ¿no?, compañeras. Mujer minera, mujer de manos firmes y corazón, que cada con la fuerza de la montaña y bajo el cielo frío de los socavones, tu esfuerzo no se esconde, tu lucha se escucha en cada golpe del martillo. Firme dentro de la mina, no solo llevas el casco y la lámpara, también llevas la esperanza, llevas el sueño de tu familia y el orgullo de tu trabajo digno. Eres madre, compañera y luchadora, guardiana de la vida y del esfuerzo diario. Tu sacrificio construye caminos y tu valentía ilumina el futuro. Hoy levantamos la voz para decirte con respeto y admiración por tu fuerza, por tu trabajo, por ser ejemplo de lucha y dignidad. Que nunca se apague tu luz, que nunca se detenga tu esperanza, porque cuando hay una mujer minera, hay una historia, coraje y esperanza. Muchas gracias.
2: Claro, ¿no? Y habla una realidad que viven también las mujeres, ¿no es cierto? Algo muy, muy loable de la compañera Arlet. Ella, reitero, es de la Fedecomín de Cochabamba. En una actividad ha deleitado a quienes estuvimos presentes en esa actividad con esa hermosa poesía. 12 minutos más y van a ser las 18 horas. Ahora nos vamos hasta siglo XX. Allá se encuentra Eric Guillén. ¿Qué tenemos, Eric, por ese sector? Adelante.
4: ¿Qué tal, Irma? ¿Cómo estás? Muy buenas tardes. Nuestra audiencia de Radio Pío 12 ya nos estamos incorporando aquí, siglo XX, y en estero de la tarde, la Epion. Vamos a ir mientras cotizaciones de minerales, testimonio o una invitación a sí mismo, no solo al municipio de Bolivia y al mundo. ¿En qué? Ya habíamos compartido varias entrevistas en relación a fortalecer o fomentar el turismo, sobre todo aquí en el norte Potosí, en los distritos mineros de siglo XX, un ingreso que tuvimos en Interior Mina para un análisis y de ello que salga un plan de trabajo más antes posible. Miren, yo les cuento, este tema de turismo, la ruta, todo mucho tiempo, tiene

0: años, pero al menos en este recorrido saliendo Socavón Patiño, o también un ingreso mucho más largo en Socavón Siglo XX, nivel 650, con Patiño. Es un té interesante y además un recorrido extremo para quienes, aquellos turistas, sí, turistas que quieran conocer la historia y la esencia mismo en Interior Mina, pues se va desarrollando este plan de en turismo en nuestra región. A ver, escuchemos la invitación ahí del compañero Nicanor Vázquez.
1: Invitarles, pues, ¿no?, a nivel nacional, internacional, a las compañeras, compañeros, quienes quieran, ¿no?, conocer esta mina histórica, ¿no?, trabajado por uno de los principales, ¿no?, ricos del mundo, Simón y Patiño, ¿no? Entonces, la historia es bastante bonita, ¿no?, de las décadas hasta el, lo menos 1950, bastante bonita la historia de Patiño. Luego, después del 52 de la revolución hasta el 87 antes de la revolución, bastante bonito. Ahora también con las cooperativas del 87 hasta actual, también otra historia, ¿no? Entonces, tantas historias bonitas que pueden aprenderlo en Simbizales, ¿no?, a nivel internacional, a todos quienes quieren visitar nuestra mina, ¿no? Y nuestro alcalde sé que lo va a hacer, ¿no?, este recorrido turístico, y lo lleva adelante de una vez, de que Yayagua no sea, pues, solo una ciudad universitaria, minera, también sea, pues, una ciudad turística, y es una ciudad turística. Hay tantos lugares bonitos, aparte de las naturales, que es de Catavi, tenemos el tranque de Lupilupi, tenemos, ¿no?, las ruinas aquí en Ayllechulpa, Sicoya, la casa de Simón y Patiño, el aeropuerto, pues, muchos lindos lugares, ¿no?, a nivel norte, pues, así para recorrerlo, aquí en Yayagua, ¿no?, y se haga realidad, pues, ¿no?, gestión tras gestión, creo que han apuntado los alcaldes, y esta gestión lo haga realidad, y invitarles, ¿no? Yo sé que lo va a hacer nuestro alcalde esta gestión, y probar la comida natural, ¿no?, de aquí de Yayagua, como decía, también natural, los bañar, se los invito.
0: Ahí teníamos una invitación extensa de uno de los compañeros de base del sector minero cooperativizado. ¿Dónde se encuentra esta mina? Aquí en el distrito de Siglo XX, municipio de Yayagua, norte Potosí, Bolivia. Sí, Juan del Valle, y reitero, el ingreso a este sector, pues, es tan importante para el turismo, reitero. Si realmente este plan se ejecutara ya nomás, sé que mucha gente vendría a visitar estos sectores, las jaulas, las ramplas. ¿Cómo se vive ahí adentro en Interior Mina? No, es terrible, y me gustaría que mucha gente también pueda visitar estos espacios. ¿Cómo uno tiene que arrastrarse en Interior Mina para poder extraer carga de mineral? Reitero, un turismo extremo en Interior Mina. De la tarde con 51 minutos. ¿Qué tal si nos vamos con las cotizaciones de minerales? Acá ya tenemos nuestro cuadro para compartirles este tema de la cotización de minerales. London Metal es la primera página de donde nosotros extraemos lo que son las cotizaciones. Empezamos con el níquel. La libra fina está en $7.33. Para los compañeros que trabajan con estaño, en $23.74. El zinc está en $1.60 la libra fina. El plomo está en $0.83. Ahora vámonos con los peces gordos, sí, los peces gordos, tal es el caso del oro y la plata, ¿verdad? ¿Dónde está? En tiempo real. La página, por si acaso, quienes se pregunten de dónde saca esos datos en tiempo real, la página es inversoro.es. Ahí, con el nombre de cotización de minerales, va a encontrar el tema del oro y la plata en tiempo real. Y aquí viene, el oro está en $4.078.34 la onza Troy. $4.078. Cambia cada 10, cada 20 segundos ese cambio del oro porque es en tiempo real. Ahora vámonos con la plata. La plata en este momento, la onza Troy está en 58.7 centavos. A principios de mes,

0: a principios de mes, a principios de este año, la cotización de la plata estaba por los $140 la onza troy. $140 la onza troy. Imagínense a principios de año que estaba en esa cotización y hoy está en, adivine, hace un momento lo dije, $58, es decir, más de la mitad ya ha bajado el tema de la cotización de la plata. Y del oro lo mismo. El oro a principio de este año estaba en 5.500. Ha llegado a ese nivel tan caro, terriblemente alto, de 5.500, y hoy está por los 4.000. Es decir, ha bajado $1.500. Entonces, tomar en cuenta esos datos y cómo la economía en el mundo se va moviendo, ¿verdad? Bueno, llegamos ya a la parte final de nuestra programación, ya siendo las 5 de la tarde con 54 minutos. A nombre de todo el equipo minero, esperemos que usted en casita, ya habíamos escuchado ahí en redes sociales, hay que redoblar esfuerzos. Estamos en tiempos difíciles y con estos tiempos difíciles hay que echarle ganas para salir adelante. Nos despedimos a nombre de todo el equipo minero. Chau, chau.
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0: Amigas y amigos de la red del Volte, a ustedes muy buenas tardes. Aquí comenzamos nuestro noticiero Bolivia en Contacto, correspondiente a este miércoles 8 de julio del 2026. Enseguida, lo más destacado de la información de esta jornada.
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0: La Fiscalía abre investigación de oficio contra el gerente de Boliviana de Aviación por tres delitos tras su viaje a Estados Unidos. El gobierno pidió indagar el viaje del gerente de BOA y aseguró que no debería haber privilegios. El expresidente Jorge Tuto Quiroga pide de la Línea Estatal Boliviana de Aviación tras escándalo por viaje a Estados Unidos. El gobernador de La Paz se abre a la posibilidad de legalizar vehículos indocumentados por última vez y argumentó que igual están circulando. Adriana Jiménez, las fronteras del país, es deficiente por el indocumentados. Jiménez renuncia al Ministerio de Turismo y la Cancillería asumirá el interinato. El alcalde de la ciudad de Cochabamba, Manfred, sugiere al gobierno acelerar la exploración de una nueva ley de hidrocarburos. En Potosí, disminuyó la circulación de vehículos debido a la falta de combustible. En Santa Cruz, cisterneros protestan en puertas de yacimientos petrolíferos fiscales bolivianos en demanda de pagos pendientes y la nivelación de las tarifas departamentales de Pando. Anuncian el aumento de cupo de combustible de 5.000 a 10.000 litros para hacer frente al desabastecimiento.
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0: Y comenzamos. La Fiscalía abre investigación de oficio contra el gerente de Boliviana de Aviación por tres delitos tras su viaje a Estados Unidos.
3: Gracias, buenas tardes a toda la audiencia de Bolivia en Contacto. La Fiscalía Departamental de La Paz, en el marco de sus atribuciones, dispuso el inicio de una investigación de oficio contra Eduardo Valdivia Medlín, actual gerente de Boliviana de Aviación, por la presunta comisión de los delitos de concusión, herencias y beneficios en razón del cargo. Esto dieron desde diferentes instituciones por la polémica del viaje de Valdivia hacia Estados Unidos, presuntamente para asistir al Mundial de Fútbol. La senadora, la destitución de esta autoridad debido a que la ausencia se produjo en medio de que la aerolínea estatal estaría enfrentando problemas operativos. Sin embargo, desde Boliviana de Aviación informaron que el viaje del gerente de BOA se produjo por temas personales, además sin goce de haberes. Sin embargo, desde el gobierno también se anunció una investigación imparcial para determinar las razones por las cuales el gerente de Boliviana de Aviación habría viajado a Estados Unidos. La información a esta hora de la tarde, reiteramos, el Ministerio Público ha iniciado de oficio una investigación contra el mismo por tres delitos. Omar Escobar Mamani, Herbo La Paz.
0: Y más del mismo tema. El gobierno pidió indagar el viaje del gerente de BOA y aseguró que no debería haber privilegios para ningún funcionario.
3: El gobierno pidió una investigación formal tras las denuncias sobre el viaje al exterior del gerente de Boliviana de Aviación, Eduardo Valdivia, y aseguró que ningún funcionario público debe recibir privilegios. El vocero presidencial, José Luis Gálvez, informó que ya se instruyó una indagación y señaló que el Ejecutivo espera los resultados antes de asumir una posición oficial sobre el caso.
4: Nos hemos enterado del tema y se ha pedido una investigación profunda al respecto. Y en general es principista nuestra posición, que no deberían haber privilegios especiales para ningún funcionario en ningún uso

0: de algún servicio público.
1: La polémica surgió luego de que denunciaran que Valdivia habría viajado a Estados Unidos presuntamente para asistir al Mundial de Fútbol. La senadora Claudia Mallón pidió su destitución al considerar que su ausencia se produjo mientras las aerolíneas estatales se enfrentan problemas operativos.
0: Estamos esperando ese informe y la posición que tiene el gobierno en parte y cualquier otro que tuviera que ver con un comportamiento cuestionable de cualquier funcionario será examinar y ver lo que dice la investigación. Estamos sobre el tema.
1: Por su parte, Boa afirmó que el viaje respondió a motivos personales y que fue realizado sin goce de haberes. En tanto, el ministro de Obras Públicas, Mauricio Zamora, anunció que solicitará un informe detallado antes de definir posibles medidas. Omar Escobar Mamani, Herbo La Paz.
2: Informe del periódico digital Derbol. El expresidente Jorge Tuto Quiroga exigió la destitución del gerente de Boliviana de Aviación, BOA, Eduardo Valdivia, tras la polémica por su viaje al exterior y cuestionó la existencia de supuestos funcionarios públicos. No disfrutar y aprovechar, no se enreden más, despídanlo hoy. Señaló que el gobierno anuncie una investigación sobre un hecho que calificó como obvio. El gobierno informó que solicitó una investigación sobre el viaje de Valdivia y aseguró que no deben existir privilegios especiales para ningún funcionario en el uso de servicios públicos. BOA indicó que la ausencia del gerente fue por motivos personales y sin goce de haberes. Tenemos más información desde Cochabamba. Allí está nuestro compañero Wilson Gisbert de la red Pío 12. Wilson, buenas tardes, adelante.
3: José Luis, muy buenas tardes, un saludo cordial a todo el país. La diputada del Libre, Adriana Jiménez, denuncia deficiente control de fronteras en el país e ingreso masivo de vehículos indocumentados.
4: La diputada de Alianza Libre, Adriana Jiménez, cuestiona los dispositivos de control de la policía para frenar el ingreso de vehículos indocumentados al territorio nacional.
5: Hemos visto con pesar que algunos efectivos policiales pues están haciendo de la vista gorda y están dejando ingresar movilidades sin placas, están dejando ingresar movilidades que obviamente no cumplen con los requisitos establecidos en la normativa para circular dentro de las ciudades. Ojalá que a través del Ministerio de Gobierno las reuniones que vayamos a tener pues puedan derivar en que los efectivos policiales hagan cumplir la normativa. De lo contrario, estamos hablando de ningún control por parte del Ministerio de Gobierno respecto a los efectivos. Vamos a seguir hablando de que hay falta de transparencia respecto a los controles que se realizan. Y un claro ejemplo de lo que está sucediendo es que en cuanto se ha vuelto a hablar de ese proyecto de ley, pues se han movilizado vehículos que se encuentran principalmente en comunidades que se dedican al traslado de productos, que son los vehículos chutos, que ahora ya están queriendo ingresar a las urbes metropolitanas.
4: La parlamentaria además sostuvo que una legalización de autos indocumentados, mayor congestión vehicular en las ciudades y agravará la crisis energética de combustibles en el territorio nacional.
5: Imagínense más de 1 millón de autos que no tienen la posibilidad de cargar de manera legal en los surtidores. Con la crisis de carburante que tenemos actualmente, pues el parque automotor se va a ver totalmente colapsado. No vamos a tener la manera combustible para transitar. Ojalá que se estén tomando en cuenta estos aspectos y bajo ninguna circunstancia aquellos que no tributan de manera legal, que no sigan los procedimientos.
4: La asambleísta nacional pide a Rodrigo Paz y a su bancada incumplir con su promesa electoral de legalizar autos indocumentados.
5: Ojalá que el gobierno tome de manera seria este proyecto de ley, que no estén ellos son sacando a los que lo realizan, aunque haya sido una propuesta de campaña. Creo que esta no debe ser cumplida, porque obviamente vamos a parar a perjudicar a los que tributan de manera legal en nuestro país.
4: Informó Luis Vargas, Red Pío 12, Cochabamba.
3: 18:10.
2: Y más sobre el tema de los autos chutos. El gobernador de La Paz se abre a la posibilidad de legalizar vehículos indocumentados por última vez y argumentó que circulación. Vamos a escuchar a Luis Revilla, gobernador de La Paz.
6: Tenemos a los vehículos circulando. Evidentemente están circulando. Si ustedes viajan hacia el norte de La Paz, por supuesto, el 90% de los vehículos que circulan son vehículos de esta naturaleza. Pero por otro lado, no podemos estar legalizando.

0: utilizando de manera permanente los vehículos, porque eso sobresatura el parque automotor también en las ciudades. Entonces, no es un tema fácil. En este momento, tal vez hay que considerar legalizar lo que ya existe, pero también deberíamos tener la garantía de que a futuro no vamos a seguir con estos procesos que finalmente, como digo, llenan y llenan y llenan el parque automotor en las ciudades, porque la gran mayoría de estos vehículos además se van a prestar el servicio público por la situación de la CRITRA. Entonces, si habría la garantía verdadera de que no va a haber otra oportunidad en la que hacia adelante se va a legalizar, sí podría considerarse que en esta oportunidad se lo haga por última vez. ¿Cuáles están ahí circulando? Por eso digo, no, y no hay ningún mecanismo de control de parte de las entidades competentes, básicamente policía, para llevar adelante si miles de vehículos.
1: La iniciativa de legalizar autos chutos es rechazada por sectores de los importadores de vehículos, que se castigaría al sector formal con la devaluación de los legalmente y se estaría le pudieron tener activos. Son las 6 de la tarde con 12 minutos.
2: Reyes Villa sugiere al gobierno a pozos petroleros puros y cotiza la exploración de pozos en 100 millones de...
3: La autonomía para Bolivia suma tema, considera urgente el tratamiento de una nueva ley de hidrocarburos, acelerar la exploración de nuevos campos gasíferos con el objetivo de frenar la dependencia energética de Bolivia de carburantes.
4: Claro que sí, para empezar la ley de todo lo que se llama hidrocarburos, aseguro grandes reservas de gas, pero no hemos hecho el trabajo de exploración. Y si no hacemos ese trabajo de exploración, imagínense, de exportadores, vamos a estar cayendo esa crisis energética en el país. Entonces necesitamos ya tomar acciones, de recursos frescos tenemos de libre disponibilidad, o lograr esos recursos para poder empezar a explorar. Cada pozo más o menos cuesta 100 millones de dólares que deberíamos empezar a explorar para otra vez potenciarnos. Como teníamos, antes teníamos 30 millones de metros cúbicos para exportar gas, ahora tenemos para consumo interno, ¿no es cierto? Muy poco para exportación. Entonces yo creo que tenemos que ir cuidando nuestras reservas de gas, pero tenemos que empezar a explorar no solamente para gas, sino petróleo. Antes teníamos el crudo y teníamos las refinerías como la de Cochabamba, que es la más grande, y la de Santa Cruz. Entonces los líquidos teníamos para más bien el consumo interno y obviamente para exportación. Ahora todo estamos importando. El país tiene que cambiar y tenemos que darle mayor agilidad a todos los temas. Las leyes están esperando, esa ley de hidrocarburos, donde va a estar seguramente el tema del gas, la ley de minería, que es otro tema, la ley económica, es decir, hay varios temas que tienen que aprobarse en la Asamblea y pronto.
3: Informó Luis Vargas, Red Pío 2, Cerro Cochabamba.
2: Horas con 14 minutos.
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1: A ver qué hay por este lado, vamos a ver.
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5: Seis de la tarde con 18 minutos. Momento de la entrevista aquí en nuestro noticiero. Bolivia en contacto a través de la red Herbol. Hoy hemos invitado al expresidente de la Asociación de Periodistas de La Paz, Raúl Peñaranda, el colega Raúl Peñaranda, porque los periodistas rechazan la ley de acceso a la información que se aprobó en el Senado. Raúl, ¿cómo estás? Buenas tardes. Te saluda José Luis Aliaga acá en la red Herbol.
6: Buenas tardes.
5: Bien, Raúl, hay un tema. Esto de la ley de acceso a la información aquí en Bolivia, que no se aplica, no tiene el país una ley como tienen la mayoría de los países en el continente y más allá del continente. ¿Cuál crees que es el motivo por el que Bolivia está tan retrasado que solo comparte esto con Haití, me parece? ¿Qué es lo que pasa? ¿Por qué no se puede acceder o elaborar una ley de acceso a la información pública? ¿Quién no quiere?
6: Sí, qué buena pregunta y qué buen tema. Hemos, creo que lo he mencionado, incluso países que no tienen democracia o democracia muy debilitada como Venezuela tienen una ley y Bolivia no la ha logrado hacer. El 2004 el expresidente Mesa hizo de acceso a la información pública, cosa que es lo que más cercano que tenemos a una norma que proteja a los periodistas, no solo a los periodistas, sino a cualquier ciudadano, investigador académico o cualquier persona que desee acceder a información pública. Por lo menos tenemos eso. Luego, durante los 20 años de los dos gobiernos del MAS, obviamente que fue muy, muy difícil avanzar en ese tema por las características que tenían esos gobiernos. Hasta que finalmente el año 24 se logra un avance importante de aprobar un proyecto de ley consensuado con los periodistas y con otras instancias de la sociedad civil, pero que lamentablemente en el Senado no en diputados. Entonces realmente es una pena que el país esté en una situación así, en la que no tengamos de ir eso a información pública.
5: Con nuestro compañero Wilson, contigo hasta Cochabamba.
7: Gracias, José Luis, un saludo cordial para Raúl allí en la ciudad de La Paz. Raúl, ¿qué efectos trae la ley para un periodista que públicos o denuncias ciudadanas se crearían?
6: La ley que está actualmente aprobada, ley aprobado ya por el implica formación, más bien obstáculos a la por varios temas que, por ejemplo, sería es que la tal entidad pública puede establecer si la información que ha pedido cualquier otro ciudadano puede ser y la ley del el 4 son las excepciones. Son en general temas de seguridad nacional, tal vez temas de relacionados a inteligencia de la policía, algunos

0: temas de muy estable, muy bien establecido qué se puede, qué no se, qué puede rechazar, pero no puede quedar a arbitrio de un funcionario, ministro, etcétera, no puede quedar al arbitrio de ese funcionario que entonces es ocupante. Por ejemplo, poniendo un caso de hoy día, ¿qué fecha viajó el presidente de BOA y cuántos recursos utilizó para un viaje a Estados Unidos presuntamente para ver el Mundial? La empresa, en este caso una entidad pública, puede per se definir si es pasible de ser informado o no. Entonces ya se imaginarán, a la propia información, le dejas a esa entidad la posibilidad de rechazar la información, entonces estamos en una situación en la que muy posiblemente esa información no se entra.
1: Bien, ridículo que le diga si puede o no publicar una información que conseguiría con el acceso a la información pública. Allí, Mercedes, buenas tardes.
2: Sí, muchísimas gracias. Muy buenas tardes, Raúl. También José Luis desde Santa Cruz. Un retroceso en lo que significa esta tarea que tenemos los periodistas aquí en el mundo. Que los...
1: Se nos cortó ahí la comunicación. Vamos a ver si la recuperamos. Vamos a esperar un ratito a Mercedes, pero voy con otra pregunta. Una ley pública significa que cualquier ciudadano mayor pueda tener acceso, por ejemplo, ¿cuánto cuestan las toas, que es de los impuestos de los bolivianos? A varias fuentes sobre cualquier ministerio, saber por qué se para llevar carga de un departamento a otro, en fin, ¿cuánto costaron esos camiones? Para ello, lo único que tiene que hacer es acudir a una computadora, ver el sitio donde están esos datos en el ministerio que corresponda y punto fin. Sin embargo, la Asociación de Periodistas se queja de que para ese trámite a los periodistas y a los ciudadanos les pedirían el carnet de identidad, lo que pone en riesgo nuestro trabajo, nuestra persona, nuestra familia, en fin, todo. ¿Es tan así? O sea, ¿el acceso tiene que ser tan complicado, Raúl?
0: Exacto, es un buen tema. O sea, en primer lugar, no deberíamos los ciudadanos y también en este caso los periodistas tener que pedir información. La información debería ya estar, ya uno poder acceder a determinado portal de alguna entidad pública, su página web, y navegar allí hasta encontrar el dato que uno quisiera encontrar. Pero eso no ocurre. Esa información, ministerios, y también podemos decir gobiernos municipales, gobiernos departamentales, empresas autárquicas, etcétera, no ponen esa información, ponen información muy limitada, ¿no? Entonces, cuando uno trata de encontrar esos datos, pues no los encuentra. Es una petición, y ahí es donde empiezan los problemas. Primero, la fotocopia del carnet, o sea, una cosa que hasta el propio del carnet. Luego, 15 días después, estuviera disponible antes. Además, que se establece que la información que se recabe no puede afectar a terceros. O sea que imagina la audiencia de Herbol sobre un posible sobreprecio de algo. Posible, porque es una hipótesis que el periodista información y confirma el caso de sobreprecio, pero como ceros, es decir, hubiera cometido este tema del sobreprecio, entonces no se puede informar. O sea, es un contrasentido. Entonces, ¿para qué informaríamos, para qué buscaríamos esa información si es que no se puede divulgar porque va a afectar a terceros? Siempre los periodistas, entre comillas, afectamos a terceros. Cuando damos una información, estamos afectando porque estamos hablando de temas públicos que tienen que ver con personas, con fuentes, con autoridades, etcétera. Entonces, ese tema de que no puede afectarse a terceros, entonces limita totalmente la posibilidad de que se pueda hacer uso de ese dato que el mismo Estado está dando. Entonces, realmente esa limitación es un sinsentido. ¿Qué esta ley pretende proteger a esas autoridades? Entonces, realmente no se entiende la idea de la senadora Chapetón.
1: Bien, vamos a volver ahora a Cochabamba. Estamos conversando con Raúl Peñaranda, expresidente de la Asociación de Periodistas de La Paz.

0: rechazado el proyecto de ley de acceso a la información. Vamos contigo, Will.
1: Las organizaciones de prensa han cuestionado la que está tratado este proyecto de aprobar una norma de este tipo sin consenso con el sector.
2: Vamos a... No sé si soy yo el que no escucha, pero...
0: Bien, vamos a volver a Cochabamba y reiterar la pregunta, Peñaranda.
1: Sí, a ver, las organizaciones han cuestionado la forma en que este proyecto de ley está siendo tratado. ¿Por qué socialización y qué consecuencias tendría aprobar una norma de este tipo sin consenso del sector?
2: Claro, efectivamente, una norma de este tipo se pueda aprobar en el Senado sin consenso con los actores directos que tienen que ver con este tema. Uno, los periodistas y los medios de comunicación. No solamente porque, como hemos señalado, público es para todos. Un muchacho que tiene que hacer su tesis de grado, por ejemplo, un investigador, un sociólogo, etcétera. Cualquier persona que quiera tener acceso. ¿Por qué? Porque se presume que la información precisamente es pública, le pertenece a la gente, le pertenece al público, por eso. Entonces, no haber consultado de los actores que somos los periodistas y los medios de comunicación es algo realmente grave, es algo preocupante. No se llega a entender bien cuál es la lógica de eso, cuando, y además no se entiende bien por qué volver a hacer ley y volver a aprobarlo en el Senado cuando el año 24 en octubre ya se aprobó uno que sí había gozado de el consenso y de la, del consenso y de la consulta previa, y además es un proceso que duró, tengo entendido, alrededor de 2 años. Yo fui parte de algunos talleres en ese sentido. Entonces, después de 2 años de trabajo, finalmente se aprueba la ley en el Senado. Ahora se empieza de foja cero con un proyecto que no se socializa y que los periodistas y el público en general nos enteramos, nos desayunamos el día que se aprueba. ¿Cuál es la idea acá? La idea es realmente impedir que haya información pública, la idea es proteger a algunas autoridades. No se entiende esa lógica y no se puede entender cómo un proyecto así pueda haber sido aprobado sin consulta con los grupos que tienen que ver directamente con eso.
0: Bien, Raúl, quiero agradecerte por tu presencia aquí en nuestro noticiero Bolivia en Contacto a través de la red Herbol y por los datos que nos has dejado. Muchas gracias y un abrazo hasta donde estés.
2: Muchísimas gracias, colegas. Gracias por este contacto. Buenas tardes.
0: Buenas tardes, Raúl Peñaranda, expresidente de la Asociación de Periodistas de La Paz. El tema, los periodistas rechazan la ley de acceso a la información aprobada en el Senado. Sin consenso, sin consulta y entre gallos y medianoche. Seguimos acá en Bolivia en Contacto, 6:33 p.m.
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2: En su carta de renuncia, Yáñez afirmó que su gestión alcanzó avances importantes para que varios objetivos debido a situaciones adversas como los bloqueos que afectaron a sectores estratégicos de la economía y también un plan de acción de emergencia para turismo, gastronomía y cultura. Y entre los aspectos que deja encaminados mencionó la marca País para Turismo, iniciativas normativas sobre turismo sostenible y gastronomía. Ahora son las 6 de la tarde con 36 minutos.
3: Desde la Cámara de Industrias de Oruro exigen al canciller de Bolivia entablar diálogo directo con sus pares chilenos para dar una solución a la reducción del horario de atención en el complejo fronterizo de Colchane.
4: A consecuencia de la restricción del horario en la frontera de Chile en el sector de Colchane, hasta la Cámara de Industria han señalado que las autoridades nacionales deben entablar negociaciones entre cancilleres de Estente de Peñaranda.
5: Tienes más de 500 vehículos que mueven hacia Oruro como centro, hacia Bolivia, hacia el resto del país. Una negociación de canciller acá, ya, que el canciller Aramayo hable con el canciller, ¿no? Y definan y lleguen a un acuerdo.
4: Dijo que los argumentos que ponen las autoridades chilenas son con el tema de arreglos. Chile cuenta con los equipos tecnológicos y no requieren mucho tiempo para los arreglos en las carreteras.
5: El pretexto que están revisando sus sistemas, primero, segundo, son demasiado altos, y tercero, que están haciendo mantenimiento de carreteras. Chile tiene un sistema de mantenimiento de carreteras realmente excepcional, ¿no? Un modelo muy, muy, muy, muy importante.
4: Finalmente, ha señalado que las dificultades en la logística de... entrega de la mercadería y, a consecuencia, se tienen muchas pérdidas económicas para el departamento.

0: dedican más tiempo a la espera en las estaciones de servicios que a trabajar, lo que ha paralizado gran parte de la actividad del sector.
1: Para algunos, pues prácticamente ya no se las largas filas, 10 de la hora peor, se ha empeorado esta situación. Y lo que único que nos dice Yacimiento es que están dando 20.000 litros diésel y 13.000 de gasolina. Y eso es pues insignificante para la cantidad de vehículos que tenemos en la ciudad y necesitamos diésel y diésel para trabajar. Y es preocupante, es inhumano que 3 días dure.
2: ¿Perjuicio y a cuánto están trabajando?
1: Estamos, puedo decirle, a un 10%, 15% máximo, porque no hay más, no hay diésel. Transportar a la venir gente de la ciudad de Potosí. Y con esta situación de las.
0: En el informe, Daniel Mogro, Radio.
3: 40 minutos.
4: Educación pide mantenimiento de unidad en la nota.
5: Gracias y buenas. Distrital de Educación Armando Irayayagua, norte de Potosí, pedagógico de la G6, con el objetivo de poner en condiciones para el retorno a 20 de julio. Dijo que el pedido consiste en infraestructuras educativas, la dotación de insumos para el trabajo administrativo, mantenimiento de servicios básicos, en que más mencionó, a tiempo de mencionar lo siguiente.
6: Si ha habido saldo o no, ha priorizado desde que también hemos acompañado en algunas unidades educativas y nos han priorizado donde 2 semanas del periodo de vacación, el tema de alumbrado, tal vez, eso yo creo que se puede hacer, ¿no? Eso se quedó.
5: Antes del ingreso, la semana pasada, el principal de educación de la alcaldía de Yayagua llevó adelante una reunión con los directores de unidades educativas del municipio de Yayagua con el objetivo de recoger cuáles son las preocupaciones, lo más urgente en cuanto a mantenimiento de infraestructuras de unidades educativas en Potosí. Entre ellos se ha recogido la preocupación para reparar y poner en condiciones, sobre todo los servicios básicos y entre otros aspectos, respectivamente, para la del descanso. En el informe, Héctor María Casomero, Red Pío 12, Herbol Norte Potosí.
4: Las 18 horas.
3: Protestan en puertas de yacimientos petrolíferos fiscales bolivianos en demanda de pagos pendientes y la nivelación de las tarifas de flete.
7: En Santa Cruz, a las puertas de yacimientos petrolíferos fiscales bolivianos por la avenida Gregotá, están en protesta los cisterneros. Dicen que el gobierno no les paga hace 5 meses la deuda. Quieren una nivelación, además del flete, que prestan más de 7.000 cisternas al servicio de yacimientos. Sergio Koski decía.
8: El sector cisternero nacional, aves que prestan servicios en Sur Oriente, aproximadamente 2.800. Y en lo que es occidente, el saldo haciendo un total de casi 7.000 unidades de cisterna.
9: Cuando habla de liberación, ¿cuánto asciende la liberación?
8: No, yo no quiero entrar en un debate de cuánto asciende la liberación en una conferencia de prensa, en una entrevista. Hay que hacer los números, que sí tiene que existir. Todos conocemos lo que ha repercutido la devaluación, cómo han subido los insumos y todas las cosas en el último tiempo, y no puede ser que esté 14 años sirviendo al país y que no tenga un justo flete. Usted ve, desde enero a la fecha, no hemos hecho un solo paro, un solo bloqueo. No quisimos sacrificar a la población, a la niñez, al transporte, al sector productivo. Tenemos la camiseta y la firme convicción de que este país necesita menos bloqueos y más trabajo. No queremos bloquear, pero sí queremos que se nos atienda, que se nos escuche y que se haga las cosas de manera correcta para que podamos seguir trabajando de una forma que no pierda plata y que no colapse el sector cisternero.
7: Koski es presidente del sector cisternero. Ellos, en esta protesta a las afueras de yacimientos petrolíferos fiscales bolivianos en Santa Cruz, reiteramos, exigen el pago, dicen, de 5 meses que les debe el gobierno. Herbol Santa Cruz, Mercedes Fernández.
3: Ahora son las 6 de la tarde con 44 minutos.
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3: No. Nuevas estaciones de servicio en otros municipios. José Luis Rodríguez, vicegobernador, dijo que el abastecimiento de combustible mejora en forma gradual, señalando que aumentaron los volúmenes de carburantes con la meta de llegar por 1,000 litros diarios.
4: La fecha allí poco a poco se va normalizando porque hace 2 semanas atrás se estaba distribuyendo a 5,000 litros por cada estación, oyendo a 10,000 litros, por tanto se continúa con 12,000, 14,000 hasta llegar a
3: la reapertura agilizará el suministro y acortaría distancia porque los conductores deben venir a Cobija a reabastecerse de diésel Volco.
5: Investigan a más de 40 personas por presunta obstrucción, municipio de Trinidad en el Beni. Hay una...
6: La Fiscalía investiga a 43 personas presuntamente por irregularidades en la construcción de un hospital en Trinidad Beni. En el marco de este proceso, un servidor público fue aprehendido en la ciudad de La Paz.
7: Son como 43 las personas indicadas ahorita, pero son 4 que se han presentado.
8: ¿Hay aprehendidos entre ellos?
7: Sí, existe una persona, pero vamos a tener en reserva este dato, por favor, para no entorpecer la investigación.
6: La información fue proporcionada por el encargado jurídico de la Agencia de Infraestructura en Salud y Equipamiento Médico. Elvin Oroz refiere a una obra que, pese a haber sido supuestamente entregada, no se encuentra en funcionamiento.
7: Ha habido muchos errores. El hospital supuestamente ya ha sido entregado. El daño económico asciende a 470 millones. El hospital actualmente no está en funcionamiento en el departamento de Beni Trinidad.
6: Según la autoridad, las investigaciones apuntan a múltiples irregularidades en la ejecución del proyecto que habría ocasionado un presunto daño económico al Estado de aproximadamente 470 millones de bolivianos. Omar Escobar Mamani, Herbo La Paz.
5: En Pando, trabajadores de la prensa rechazan el proyecto de ley de acceso a la información aprobado en el Senado.
3: Las organizaciones de periodistas de Pando rechazan el proyecto de ley de acceso a la información aprobada inicialmente en la Cámara de Senadores. Hugo Mope, ejecutivo de los trabajadores de la prensa, dijo que es un nuevo intento de afectar a la libertad de prensa, la investigación periodística y limita el acceso reconocido en la Constitución Política del Estado.
9: De el gobierno nacional de poder afectar la libertad de prensa y la investigación periodística mediante la aprobación de un proyecto de ley que está siendo analizado, el cual rechazamos de forma contundente a esta iniciativa. Nosotros bastante convencidos de que evidentemente si se abren las puertas de investigación de un gobierno para que el periodista investigue, sí.

0: poner trabas. Esa es la transparencia que todo gobierno debe hacer. Sin embargo,
1: el sector se declaró en estado de emergencia y anunció que defenderán la libertad de prensa. En el informe, Yosiro Nay, Radio Frontera, Herbol Cobija.
2: Informe del periódico digital de Herbol. El Pablo Velasco defendió la propuesta de coparticipar el impuesto a las transacciones en un esquema 50-50 entre el gobierno central y las entidades territoriales. Señaló que esa medida podría financiarse mediante una reducción del gasto innecesario destinado a la empresaria. La iniciativa será presentada ante la Cámara de Senadores una vez que concluya el receso legislativo, en coordinación con el senador Leonardo Roca, según informó la autoridad a través de sus redes sociales. Velasco señaló que aproximadamente 3.700 millones de bolivianos al año, cerca de 3 como coparticipación de los ingresos de gobernaciones, municipios y universidades públicas. De 3.600 millones, ese es el sacrificio que le pedimos al Tesoro, manifestó. Como argumento afirmó que el déficit de 11.000 millones de 4, es decir, que destina a productivas. La policía capturó al ladrón solitario, delincuente que operaba vestido de mujer en la ciudad de El Alto.
3: Que se ha logrado la captura del de quien estaba sindicado de cometer bar de la ciudad del Alto, como una tienda de electrodomésticos Julio y otros negocios. Se produjo el martes por la tarde en un allanamiento al domicilio del sujeto, indicó el jefe de la fuerza anticrimen, coronel Henry Pinto.
4: De ellas podemos mencionar la zona 16 de julio, donde ha podido robar unas. También podemos señalar las tiendas de la metropolitana de octubre. En ese interín, estadística, se vestía como mujer y por su aguayo un portafrío que le presentaba los candados y las medidas de seguridad de los domicilios.
3: El que en el domicilio sean los de los objetos sustraídos en los diferentes robos que perpetraba el mismo.
4: Algunos de los objetos ya sustraídos de los diferentes robos y se está contactando a las personas que hubieran sido víctimas de este iniciar las acciones legales que correspondan.
3: También reveló que el ladrón solitario tenía en posesión elementos usados para rituales. Descartó, sin embargo, estos hayan influido en la investigación. Omar Escobar Mamani, Herbol La Paz.
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2: Información internacional. La Organización Mundial de la Salud estima que el 20% de la población desarrollará cáncer. Según la agencia Europa Press, la Organización Mundial de la Salud estima que una de cada 5 personas desarrollará cáncer a lo largo de su vida y que el 92% de la población mundial se verá afectada por esta enfermedad, ya sea un diagnóstico propio o por el de un familiar cercano al que tendrá que cuidar. Así recoge el informe presentado este miércoles por la Organización Mundial de la Salud y su Agencia Internacional para la Investigación del Cáncer, que analiza la situación mundial del cáncer en 2026. El documento ofrece el primer análisis exhaustivo sobre el progreso global en su prevención y control e identifica las principales brechas que aún persisten. Según el documento, en 2024 se diagnosticaron 20.6 millones de nuevos casos de cáncer en todo el mundo y cerca de 10 millones de personas fallecieron a causa de la enfermedad. Además, las proyecciones apuntan a que el número de nuevos diagnósticos alcanzarán los 35 millones anuales en 2050. Más información internacional. La Organización Panamericana de la Salud advierte que el fenómeno del Niño tendrá importantes repercusiones sanitarias en América. Esta información está en el portal Infobae. La Organización Panamericana de la Salud advierte

advirtió que el fenómeno del Niño en las Américas durante 2026 y 2027 puede generar crisis sanitarias en cadena, desde brotes de enfermedades infecciosas hasta interrupciones en la atención médica. Las causas, las sequías torrenciales y las olas de calor ambientales que deterioran la salud humana y amplían desigualdades ya existentes, de acuerdo con el comunicado. Según la Organización Panamericana de la Salud, el nuevo análisis de la situación de salud pública ante el evento climático El Niño 2026-2027 identifica como áreas, regiones y países de las Américas que sufrirían los efectos proyectados de gran escala.

0: Seguimos con más información internacional. Una sola dosis de cocaína deja huellas genéticas duraderas en el cerebro, advierte un estudio. La cocaína es una droga de alta capacidad adictiva que puede provocar ansiedad y paranoia y a largo plazo derivar en daño cardíaco, impotencia y deterioro de la salud mental. De acuerdo con la Oficina de las Naciones Unidas contra la Droga y el Delito, su consumo se encuentra en un máximo histórico y creció de 17 millones de usuarios en 2013 a 25 millones en 2023. Un nuevo estudio investigó la causa biológica de esta adicción y descubrió que una sola exposición a la cocaína puede dejar una huella genética duradera en neuronas del cerebro, según halló la investigación en ratones presentada recientemente en el Foro 2026 de la Federación de Sociedades Europeas de Neurociencia.
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0: Naciones Unidas pide recaudar fondos para ayudar a Venezuela. La ONU hizo un llamado urgente este miércoles para recaudar fondos de ayuda tras los terremotos que golpearon gravemente a Venezuela el 24 de junio. Existen enormes necesidades tras uno de los peores desastres sísmicos de América Latina, que deja más de 3.600 muertos, incontables desaparecidos y miles de personas sin hogar, especialmente en el estado La Guaira, cerca de Caracas. Tom Fletcher, secretario general adjunto de la ONU para Asuntos Humanitarios y coordinador de la ayuda de emergencia, se encuentra actualmente en el país caribeño, Venezuela, y se reunió con miembros del régimen chavista criticado por su falta de respuesta. En una reunión virtual con ministros este miércoles, el representante hizo un llamado urgente para recaudar 296 millones de dólares para destinarlos a operaciones de ayuda tras los terremotos.
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0: Diecinueve horas en punto, final de nuestro noticiero Bolivia en Contacto de esta jornada del miércoles 8 de julio del 2026. El reencuentro con la información mañana a las 7 de la mañana aquí en la red Herbol. Muchas gracias por su atención. Buenas noches.
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5: Es la hora 19 en punto.
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1: Sí, estamos acá, nuestro profesor Luis Santa Cruz, que nos ha enviado.

0: bases porteñas de la Huachilla y el Cuarpaco, que se va a realizar al final de su mercado. Platos tradicionales de la zona del sector vive allá de Potosí, y que están preparando estos exquisitos platos del Cuarpaco y la Huachilla para que la gente del departamento de Cochabamba pueda consumir. Invitamos a que toda la población pueda asistir este 12 allá a la Junta Vecinal de su mercado, estar en estos exquisitos platos de la Huachilla.
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2: Que nos van a honrar, vos, de que la declaratoria de la fiesta de Urcupiña como patrimonio nacional será una realidad con el concurso de la población y sus autoridades. Consideramos de que la situación económica atravesando el municipio de Quillacollo no permite de promoción jóvenes pasadas a la República de Argentina, de Brasil, no es el momento económico, más al contrario, vamos a prociales, gracias a Dios, las redes sociales nos permiten tener una mayor llegada a millones de personas para poder realizar la festividad de nuestra mamita de Urcupiña.
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3: En primer lugar, nosotros somos una organización de vecinos de todos los afectados, ¿ya? En la cual nosotros ahorita estamos solicitando a la empresa, ¿ya? Que nos respete nuestro tipo de monto en bolivianos que pagamos cada mes, ¿ya? En la cual se mantenía al precio de tipo de cambio del 6.96. Eso es lo que nosotros estamos pidiendo hasta la culminación de todos nuestros contratos. Y eso estamos pidiendo el respeto, y también estamos pidiendo el respeto al contrato, porque nuestros contratos, ya que vienen contratos de hace años, hasta antes del 28 de junio, después de decretado del tipo de cambio. Eso es lo que estamos pidiendo. También estamos pidiendo que se haga la regularización de todos los lotes, de todas las urbanizaciones, ya que hay mucha irregularidad. Hay gente que está sufriendo, que van de 7, 8 años haciendo trámites acá y no les dan respuesta. Entonces, no hay claridad total. Entonces, ese motivo es nuestra petición. Entonces, lo que nosotros hemos presentado, el día lunes nosotros hemos presentado una carta al Pahuichi, donde aquí figura el señor Saúl Guzmán, el que es el administrador de Pahuichi. Él nos indica que nos va a dar la respuesta hoy día, porque si se da cuenta, en nuestra carta pedimos que hoy día. Por esa razón es esta masiva concentración, es toda vigilia pacífica para esperar la respuesta. Ellos tienen hasta hoy día para darnos la respuesta a ellos. Caso contrario, pues vamos a tomar otras medidas. Nosotros pedimos aquí en públicamente a todas las autoridades, a la gobernación, a la alcaldía, al defensor del consumidor, que por favor nos colaboren y nos ayuden en este tema, porque este tema también los perjudica a ellos. No, les perjudica a ellos, entonces necesitamos que nos colaboren, porque se ha dado casos en que ahorita Defensor del Consumidor se está lavando las manos. Ya ha habido organizaciones que han ido a presentar, pero no les están dando ningún apoyo ni nada. Entonces nosotros pedimos, como defensores del consumidor, que nos apoye, que nos dé, porque nosotros somos personas humildes. Si se fija, hay personas de la tercera edad, hay mujeres embarazadas con niños que están en esta lucha, y nosotros vivimos del día a día y hacemos el esfuerzo para poder pagar un centavo a esta empresa. Pero si no podemos nosotros pagar, por más que pongan el tipo de cambio al monto que quieran, no vamos a poder. Pero tampoco eso significa que nos tengan que revertir injustamente nuestro lote, tampoco vamos a permitir, vamos a luchar hasta las últimas consecuencias. Por esa razón es nuestra petición, y pido aquí a todos los vecinos que nos están mirando, a todos aquellos que están afectados de la urbanización El Pahuichi, asúmense, vengan a esta vigilia, porque esta vigilia y esta suma es para todos, esta causa es no solo para unos cuantos, es para todos. Eso es lo que nosotros pedimos.
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